0: Televisa le mandamos un saludo muy bonito, muy cariñoso al Burrito Van Ranking y al Chavo Noble, al Charly Nasa, que no sé por dónde, que se escuchan pues muy felices, muy contentos. Les mandamos un beso. Oigan, y también...
1: El hombre que dice, ¿y qué sigue?
0: ¿Y qué sigue?
1: ¿Y qué sigue?
0: ¿Y qué es de tu vida? ¿Y qué sigue? Y el Charly Noble, güey, acabo de conseguir el negocio más importante de la vida, güey.
1: Tiene una papa caliente en la boca.
0: No mames. Bueno, ahí les va. 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
3: Amiguitos de Ball en Exa, ya llegó y está aquí desde las Islas Canarias. Así es, llegó en su jet privado aquí en Exa. ¡Nia! Cantante, compositora, TV host también, presentadora, actriz, empresaria. Le haces de todo, mi niña.
4: Todo lo que se me ponga por delante, que sea trabajar, ahí voy.
3: Y que te guste hacerlo también.
4: Eso es, también, obvio.
3: Y monetizarlo también.
4: También.
3: Oye, niña, cuéntame cómo ha sido llegar, pues desde las Islas Canarias hasta México. ¿Por qué has pasado?
4: Ha sido un sueño. Esto, llegar aquí con mi música y poder hacer mi primer concierto aquí, es un regalo. Estoy muy, muy, muy feliz. Son muchos años de trabajo.
3: Sí, sí, sí.
4: Con un proyecto además tropical, independiente, que al final también cuesta mucho más. Pero mira, aquí estoy.
3: Bueno, porque, a ver, aquí ganadora de la undécima edición de Operación Triunfo.
4: Sí.
3: Representaste a España en Viña del Mar, sí, también. Yo lo sé todo, ¿eh? Ganaste la gaviota de plata como mejor artista internacional. O sea, vienes con todo, vienes con tu música y a romperla aquí, con
4: eso,
3: todos
4: es.
3: Los mexas.
4: Yo espero que conecten conmigo, que les guste la música que hago, que les guste cómo soy, mi esencia, y espero que sea la primera de muchas, porque mi intención, amenazo con volver.
3: Háblanos hoy, ya es tu casa, por favor, háblanos sobre Romería Negra.
4: Pues Romería Negra es mi EP de 6 canciones, que es una celebración al desamor. En el desamor, como que uno, la tristeza, el dolor, te hunde. Pues yo lo que he hecho es una celebración, porque en el desamor también se aprenden muchas cosas.
3: Sí, es cierto, fíjate.
4: Así que,
3: porque
4: lo celebro.
3: Cuando ya estás solo y todo eso, haces más ejercicio, comes mejor,
4: sí,
3: ¿no?
4: Como que te dedicas un poco más de tiempo a ti.
3: Vas a ver a tus amigos.
4: Eso es.
3: También es una celebración, porque claro, uno luego se atrapa con la persona.
4: Así es, y cuando todo pasa, al final que te quedas tú, pues lo que tienes que hacer es celebrarlo. Yo siempre digo que esto es como bailar llorando.
3: El amor propio.
4: Eso es, justo.
3: ¿Tú cómo has vivido el desamor?
4: Pues yo, al final, ahora mismo estoy enamorada y estoy bien. Pero es verdad que he tenido, obviamente, desamor. Y como todo el mundo, al principio es un luto, es un pesar. ¿Por qué me pasa esto a mí? ¿Por qué yo? ¿Por qué no sé cuánto? Y al final te das cuenta que las cosas tenían que pasar para llegar al punto en el que estoy a día de hoy. Y para también aprender qué es lo que no quieres en tu vida.
3: O sea, que esa fue tu bandera también.
4: Esa fue
3: para
4: mi bandera para
3: escribir.
4: Eso es, para escribir este EP.
3: Oye, qué belleza. ¿Ya sacaste los 6? ¿Sí están en todas las plataformas?
4: Sí, ya saqué los 6 desde enero, he ido sacando single a single. Y el último ha sido Tienes Pendiente, que es con una artista mexicana, Miss Ámbar, que la conocí en Viña del Mar. Y ya que lo pueden disfrutar todo el mundo.
3: ¿Qué es lo que más te gusta cantar? ¿Qué sería?
4: El género.
3: El género, pop, reggaetón.
4: No, lo que más me gusta es la salsa. De hecho, el EP tiene 4 salsas. Un merengue electrónico y un regional mexicano.
3: Ah, también te date el regional. A ver,
4: con Ámbar, justo. Con Ámbar es que tenemos esta canción.
3: ¿Y de tus artistas favoritos mexicanos?
4: Uy, Karim León, Alejandro Fernández. Un dúo que además tengo una canción con ellos. Era muy fan. Esto te voy a explicar cómo fue esto. De repente compongo un bolero y una sueña.
3: Sí.
4: Yo no sabía que esto se iba a dar. Yo los escucho un montón, los escuchaba desde hace un montón de tiempo. Y de repente le digo a mi manager, esta canción me encantaría mandársela a Daniel, me estás matando. Y me dice, venga, vamos a intentarlo. De repente le mandé la canción, les gustó. Y tengo un bolero con Daniel, me está matando, que es loquísimo porque yo soy muy fan de ellos.
3: Es que tenemos mucha conectividad. España,
4: veo.
3: México, México, España.
4: Total.
3: Nos escuchamos mucho, o sea que te va a ir súper bien. Oye, acabas de lanzar La Romería, un EP, y transformas el desamor con la celebración y salsa,
4: así
3: nos
4: es.
3: Estás diciendo.
4: Eso es, sí.
3: ¿En dónde te vas a presentar próximamente?
4: El 18 de junio, o sea, este jueves, a las 9 de la noche en Sala Sonora. será un concierto súper especial porque es el primero y espero que sea el primero de muchos. Vamos a celebrar la victoria de México.
3: Así
4: entonces
3: es.
4: Tienen que venir después del partido y a disfrutar.
3: Y esperemos que la de España próximamente.
4: Y esperemos que la de España, que como no la ha ido muy bien, pues.
3: Oye, ¿y quiénes han sido tus referentes de música?
4: Obviamente Celia Cruz, Marc Anthony, al final haciendo música tropical.
3: Es que me decías que en las Islas Canarias una zona es como más cubana.
4: Sí, Gran Canaria, que es de donde soy yo, al final mucho canario emigró a Cuba y tenemos pues comida, ropa vieja, llamamos a las palabras igual, la guagua, tenemos muchas palabras parecidas, el acento es diferente obviamente al resto de España, el clima es diferente y la música que escuchamos es diferente. Entonces a mí me han criado mis abuelos y toda la vida he escuchado pues música latina.
3: Oye, ¿qué fue sentir de ganar la gaviota de plata que...
4: Uf, de las mejores experiencias que he vivido.
3: ¿Y con quién te gustaría hacer un dueto?
4: Mi top número uno es Marc Anthony.
3: Ah.
4: Que además en el Viña lo vi.
3: ¿Sí?
4: El día anterior fui, me sacaron del
3: camerino.
4: No, me sacaron del estadio, me sacaron del... No podíamos ir a verlos. A los artistas que tocaban el día que no fuésemos nosotros.
3: ¿No? ¿Por qué?
4: No, pues por políticas de, supongo, del festival. Pero a mí el festival está Marc Anthony antes. Entonces yo me colé.
3: Y te sacaron.
4: Y ya cuando iba a acabar el concierto me sacaron. Así que ya lo vi todo.
3: ¿Y qué canción te gustaría cantar con Marc Anthony?
4: Flor Pálida.
3: Tin, tin, tin, tin, tin, tin.
4: Esa justo.
3: Buena rola, sí. Bueno, segundo, con Paul Stanley, ¿no te gustaría cantar una canción? Soy yo. Soy yo. ¿Cómo puedo decir? ¿El de Kiss?
4: ¿Cantas salsa?
3: Sí, me
4: pues
3: encanta.
4: ¡Pa'lante, vámonos!
3: ¡Vamos, pa'lante! Muy bien, Nia. Oye, Nia, que por favor la gente vaya a este concierto que vas a dar, que va a estar buenísimo.
4: Por favor, que vengan el día 18, este jueves. Vamos a pasar un rato agradable, va a ser divertido y ya no se lo pierdan porque después se van a arrepentir.
3: Oye, que nos trajiste boletos 3 dobles.
4: Eso es.
3: Que nos llamen, por favor, aquí a la hotline de Poli Nexa. Y por favor, díganos una rola que les guste de Nia y se lleva su pase doble.
4: Eso es.
3: Oye, sí. Y que te sigan en tus redes sociales.
4: Eso es, @Nia. Facilito.
3: Nia.
4: @NIA.
3: Vámonos. Y tu música también.
4: Y mi música igual, en todas las plataformas, lo mismo con mi nombre, ahí me pueden encontrar.
3: Bueno, aquí está Nia, una canarita, tía muy mexicana, en Poli Nexa.

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5: Durante los cuartos de final de la Copa del Mundo de 1986, en el partido entre Argentina e Inglaterra, ocurrió uno de los eventos más alucinantes de la historia: la mano de Dios. A unos minutos de la segunda mitad del juego, el legendario futbolista argentino Diego Armando Maradona anotó un gol con la cabeza. Y con su mano izquierda, las cámaras captaron ese momento y también la reacción del futbolista, que miraba de reojo al árbitro y al juez de línea, pero que acabó por relajarse una vez que el gol fue validado. Cuando le cuestionaron a Maradona sobre el gol, este dijo que había anotado un poco con la cabeza y un poco con la mano de Dios. ¿Recuerdas este momento? Yo soy David Feitelson. Vamos México. 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

0: como...
1: Qué triste, pero sí.
2: Qué triste fue decirnos adiós.
1: El máster.
2: Así es, seguiremos con más sorpresas, más regalos, más pambol, porque andamos bien pamboleros.
1: Mañanita.
2: Nos escuchamos. Mañanita gana México. O ya lo dijo el camarón de Paul, 1-1. Y también el tamecito dijo que empate. Entonces vamos a ver. Sí. Esperemos en sea de Dios que gane México.
1: Que lo que más queremos es que gane.
2: Sí, ¿no?
1: Sí, pero ya porque, me empate, nos damos por bien servido.
2: Porque uno como quiera, pero los niños, ¿qué? ¿Qué?
1: ¿Y qué?
2: Pues las sí, criaturas.
1: ¿Qué culpa tienen?
2: ¿Qué culpa tienen? ¿No?
1: Necesitan.
2: Hay que sacarlas a pasear.
1: Pues sí, a pasear, a caminar, a comer. como lo hace la bomboncita. La saca a pasear. O la productorcita.
2: Sí, y muchas cosas. Oigan, nos despedimos de todos ustedes. Mucho papacho, cuídense mucho. Está lloviendo. Ya sabe que andamos acá celebrando por todos lados. Cuídense.
1: Es mitad de semana.
2: Disfrútelo.
1: Un buen chocolatito.
2: Ya, ¿se antoja? Ya toca, porque mañana juega México, entonces hay que...
1: Sí, mañana sí.
2: Hay que ir encargados, ¿no? Una chelita, así como ñoño. Pues ya, Hoy nos despedimos. Muchas gracias,
1: Conde de Mis. Clark Kent, ahorita
2: por el corte que trae. Ah, sí. Ex Clark Kent, sí. Ahorita viene de señor
1: Como de servicio militar. Así,
2: sí, de militar retirado.
1: Recluta, sí, todo recluta.
2: De militar retirado. De puro quemado ya, así, ¿no? De señor que ya entra con la de el INAPAM.
1: Y mi descuento.
2: No, y mi descuento.
1: Traigo mi credencial vigente.
2: Sí, y que trae también su... Vengo a cobrar mi... ¿Cómo la del...?
1: El malestar.
2: La del malestar. El malestar de la asiática.
1: No, y sí, van en silla de ruedas. Sí. ¿No?
2: Sí,
1: pero el chico malo. Un chico malo de todo, ¿no?
2: De la
1: los riñones.
2: De la presión.
1: Ya no puede orinar.
2: Deme, compéreme para mi Cialis, para mi Viagra. Bueno, ya es un programa 40, serio, sí. Es un programa serio, por favor.
1: Pues, la productorcita ella.
2: De doble hermosa. Balón, de doble no, balón de sí, soccer.
1: Sus bolas que hacen magia.
2: Así es, y es del yoga bonito también. Muy bien, la chica del hotline, también Monsex. Es y la cachetitos, la... que seguramente anda...
1: Brillando por su ausencia.
2: Bueno, ya nos vamos. Por favor, pásenla chido. Estás en Polenexa. Y nos escuchamos tomorrow.
1: Mañanita.
2: ¡Viva México! ¡Mañana así ganamos!
3: Eso es todo, amigos.
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1: Bienvenidos a La Caminera a través de XFM. Mi nombre es Fran Evia.
2: ¿Cómo están? Buenas noches, el mío es Fergay. Bienvenidos a La Caminera, tenemos programón.
3: Tema del día: ¿qué le dirían a los seleccionados mexicanos para motivarlos? Como el perro: ¡vamos, muchachos! Ustedes digan, participen en las líneas 55-51-66-38-49 o terminación 50. ¿Por qué dicen? A ver, ¿por qué les vamos a dar un mensaje de motivación? Porque mañana vuelve a jugar la selección mexicana allá en Guadalajara. Se enfrentan contra Corea. Si me preguntan, creo que va a ser el partido de su grupo, del grupo A, más complejo. Pero, pues vamos a verlo mañana.
2: Por ejemplo, ¿tú qué les dirías, Fran? Tú que eres un hombre de muchas palabras y un léxico muy grande, además de todo lo grande que tienes.
4: Oye, qué amable, muchas gracias. Yo le diría a nuestros representantes, compatriotas del balompié, que no se preocupen mucho, la verdad.
2: Así les diría, no se preocupen mucho.
4: No se preocupen mucho. O sea, de hecho, si ganan, bueno, serán unos héroes. Ya lo son. Pero si pierden, también lo serán. Porque aquí en México queremos mucho a los coreanos. Y me atrevería a decir que van a jugar de locales los coreanos. ¿No has visto los besotes que les están acomodando?
2: Coreano, hermano, ya eres mexicano.
4: En Guadalajara.
2: Sí, ya había varias coreanas besuqueándose con varios mexicanos.
4: Hijo, mano. Pero bueno, enhorabuena. ¿Usted cómo está disfrutando el Mundial? Platíquenos. ¿Qué le diría a nuestros seleccionados para motivarlos y que no la...
2: Que
4: tengan un buen desempeño.
2: Échenle ganas, seguro. Mucha gente los va a decir: échenle ganas. Sí se puede, échenle ganas. Claro. Este es el bueno. Sí, ya vieron ahí todo el apoyo de la gente. Échenle. Ahí está su familia en las tribunas. Entrénenle más. Péguenle fuerte a la portería para que entre la pelota, caray. Venga, sí, México, sí se puede, caray.
4: Hagan ahí algún ritual.
2: Sí, ahí un baile o algo.
4: Y bueno, si usted nos llama, le vamos a regalar pases dobles para eventos que nada tienen que ver con el fútbol, pero aún así están buenísimos. ¿Qué opinas de ir a ver al Tri?
2: Uf, me encanta. El próximo 25 de julio en el Palacio de los Sports.
4: Uf, también tenemos pase doble para Caifanes.
2: Pongan Caifanes, Fran.
4: Y pues así los pondrán el 11 de julio en el Estadio GNP.
3: Oigan, y dicho esto, les cuento que viene Aisha 12 a platicarnos de su podcast Nail Blue. Así que no se la vayan a perder.
4: Uy, y hablando de generar, alguien que semana con semana nos genera mucho miedo.
2: Uy, ya me
4: es Alain Luna, que viene para un miércoles paranormal, o bueno, miércoles paranormales, que es como se llama la sección aquí en La Caminera.
2: Y paranormales, pues nosotros también les vamos a presentar esta, pues sí, es una sección como todos los miércoles, y es de Fran Evia. Fran, no sé si sabías que tienes una sección ahorita en un ratito que presentar.
4: Fíjate que sí, pero no he sabido cómo comunicar. Carlos, la verdad, porque hoy tenemos el top 3 de La Caminera, que hoy le trae a usted top 3 palabras que no debe decir este verano. Entonces, pues, es complicado, ¿no? Cómo platicarle a usted de lo que vamos a hablar más adelante, pero bueno, sí se puede.
2: Sí se puede.
4: Que nada tiene que ver con el fútbol.
2: Nada.
4: Eso que dije, que sí se puede.
2: Y más adelante, y al final del programa, vamos a cerrar con una de estas tres opciones de canciones que pues tienen mucho que ver con lo que está sucediendo en este evento deportivo. Por ejemplo, el Waka Waka de Shakira. ¡Ándale!

0: África.
1: Ah, qué tema, ¿eh?
0: Qué tema más bueno este
1: ¿qué
0: de Shakira?
1: Tema este, el Waka Waka de Shakira, que este año lo volvió a sacar, ¿no?
0: ¿Qué?
1: ¿No?
0: ¿El Waka Waka?
1: Sí, bueno,
0: sacó
1: más
0: otra,
1: o menos.
0: Otra versión de otra canción.
1: No sé,
0: pero,
1: como pues, que
0: Shakira se está convirtiendo en la artista de los eventos deportivos que se realizan cada 4 años.
1: Que digo, muy bien por la representación del continente africano, pero...
0: Pero dicen que no era Shakira la del enamoramiento.
1: Como que ya se quedó allá.
0: Sí, ya se quedó allá, sí. Se quedó enganchada allá.
1: Que era una doble, ¿no?
0: Dicen, es lo que dicen.
1: Bueno, pues felicidades, ¿cómo la viste? A Shakibeca, que ya se está diversificando
0: a partir
1: mucho
0: desde
1: más.
0: Que vino aquí a la caminera, su carrera le
1: cambió. Sí,
0: le
1: felicidades
0: cambió.
1: A Shakibeca.
0: Cambiamos la vida, mi Fran.
1: Oye, y fíjate que Shakira no viene sola para esta batalla de canciones.
0: Caray.
1: Porque pondremos, tal vez, Un Solo Corazón de Grupo Frontera.

0: encanta.
1: Un solo corazón, me encanta. Esta canción es de mis favoritas de la época.
0: Esta me huele a que no es oficial, ¿eh?
1: Esta me apesta que no es oficial.
0: Pero está buena, está buena.
1: Sí, es buena rola con Grupo
0: Frontier. Muy buenas canciones no oficiales, ¿eh? Por ahí escuché mi canción también. Le tuve que traer al mame.
1: Yo vi que le entraste al mame.
0: La Copita se llama mi canción. Y ahí está. Es no oficial de nada.
1: ¿Sabes qué? Me gusta La Copita.
0: Sí, ¿no? Sí, sí. De eso habla, fíjate, más bien.
1: Pues ahí sigan en las redes sociales a Fran Evia. Oye, y tenemos una tercera opción.
0: Uf. A estas personas sí las vimos en la inauguración de conocido evento. Y son ni más ni menos que Los Ángeles Azules featuring Belinda.

0: Buenos temas, ¿eh? Buenos temas este verano, temas. A propósito de nada. Por ahí el de Mariano Ochoa también está bueno. El de...
1: Me dio risa, perdón. Me acordé de algo, mi Fran.
0: No, el de Fran, que ha estado sonando aquí bueno, en sí. La estación. Bueno,
1: ese es de mis favoritos.
0: Yo diría que de los top de esta top. Temporada veraniega.
1: Oye, bueno, pues más adelante vamos a elegir con cuál de estas canciones cerramos el programa. Y mientras tanto, ¿te parece si vamos a musiquita? Esto es La Caminera a través de Exa 104.9.

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Amigos de La Caminera, estamos en Exa 104.9. Vamos a escuchar esta canción y ya regresamos con más cotorreo.

0: Continuamos con más en La Caminera, el programa de usted, que en este momento se convierte en algo literal, y es que nos vamos a conectar con usted, que nos escucha.
1: Nos escucha a través de las líneas que tenemos aquí en Exa FM, también se puede comunicar, que son el 55-51-66-3849, terminación 50, y nos escucha a través del 104.9, y vamos a ver si ya hay alguien que nos marcó y que tenga ganas de decirle algo a los seleccionados para motivarlos, porque mañana es el segundo partido de esta fase de grupos. Sí, bueno, ¿quién habla?
2: Hola, buenas noches, camineros. ¿Cómo están?
1: ¿Qué tal? ¿Todo bien?
2: Mi nombre es Fidelina.
1: ¿Cómo estás, mi Fidelina? ¿Todo bien?
2: Estoy súper emocionada.
1: Oye, qué padre nombre. ¿Y te dicen Fide de cariño o cómo te dicen?
2: Sí, me dicen Fide, aunque te voy a confesar que no me gustaba,
1: No, me gusta a mí, fíjate, está muy original. Eres la primera sí. Fide que conozco.
2: Sí, sí te creo,
1: Muy bien, mi Fide. Oye, bueno, el tema del día es, ¿qué le dirían a los seleccionados mexicanos para motivarlos? A ver, tú... ¿Qué les dirías? ¿Te están escuchando en estos momentos desde el CAR, que es el centro de concentración? No, es así se les dice. Centro de alto rendimiento.
0: Yo creo que se metían al coche a escuchar el programa. Yo luego así le hago.
1: Es que yo luego me pongo bien pocho, ¿no? De que digo, ahí andan desde el CAR. A ver, Fide, ¿estás lista? Te están escuchando los seleccionados. Ahorita estoy está Javier lista. Aguirre conectado a XFM, porque además es muy fan de La Caminera.
0: ¡Corre La Caminera!
1: Y va a guardar tu audio para ponérselos en el vestidor antes de que salgan al juego. Muy bien, adelante, Fide, te escuchamos.
2: Pues yo les digo a todos los de la selección, salgan a la cancha con el corazón y dejen el alma en cada patada. Todo un país está con ustedes. Jueguen con orgullo, garra, y demuestren de qué está hecho México. ¡Vamos con todo!
1: ¡Eso! Oye, me pusiste la piel chinita y todo, oye.
2: ¡Ay, qué emoción, oye! Oye, no, wow. Estoy muy emocionada y ya espero el partido de mañana. Ya quiero que gane México.
1: Me dieron ganas ahorita hasta de barrerme la Fran y ni hay pelota de por medio, oye. Me dieron ya ganas de salir a la cancha a jugar.
2: ¿Verdad?
1: Sí. Estuvo bien bueno, Fran.
2: Se contagia.
1: ¿Estás llorando?
0: Dale. No, es que sí me puse a reflexionar, Sí. O sea, no, ¿a qué te dedicas, Fidelina?
2: Pues mira, hago un poquito de todo. Me dedico al hogar, hago repostería, vendo joyería, corto el cabello. Ay, hago un poquito de todo,
0: Oye, muy bien. ¿Alguna red social en la que te podamos seguir también para que nos des palabras de aliento al público en general?
2: ¿Qué crees que no estoy muy activa en las redes?
0: Okay.
2: Yo solo chismeo. Yo solo estoqueo a todo el mundo, pero yo soy incógnita.
0: Bueno, pues bienvenida cuando nos quieras llamar acá a chismear y nos compartas tus piensos de la gente que has visto.
1: Todo oídos.
2: Claro que sí.
1: Oye, mi Fide, nada más una última pregunta, Fide. ¿Tu sopa favorita es la de fideo o no tiene nada que ver?
0: Míralo.
1: Pues es que no sé en una de esas.
2: Sí, de hecho sí es la de fideo,
1: Ya, luego. Bueno, okay. No sé por qué lo asumí. Muy bien, mi Fide, muchas gracias.
0: Oye, te queremos regalar un par de boletos para ir a ver algún proyecto musical de estos nuevos talentos, diría yo, del rock mexicano. ¿Tenemos para el Tri o para Caifanes?
2: Para Caifanes.
0: ¡Eso!
2: 100% Caifanes.
0: Muy bien, pues ya tienes no uno, sino dos boletos para ver a Caifanes el 11 de julio en el Estadio GNP.
1: Ahí les gritas de parte de Fran, ¡pongan Caifanes!
0: Ojalá que sí pongan.
1: Sí, ojalá que en Caifanes pongan Caifanes.
0: Qué coraje que vayas y que no... Bueno, gracias, Fidelina.
2: No, gracias a ustedes.
0: Continuamos con mucho más aquí en La Caminera a través de Exa FM. ¡Vamos con música!

0: Más adelante aquí en La Caminera a través de Exa 104.9 estará nuestra invitada, que es una de las creadoras de contenido más importantes en nuestro país. Se llama Aisha Dose. No fue al Estadio Azteca a grabarse mientras metían gol. No se enojen, por favor. Ella no lo hizo. Ella, al contrario, viene a platicarnos.
1: Pues no pues, se puede grabar otra
0: de
1: cosa.
0: Su nuevo proyecto.
1: O sea, voy y no me podcast. Dejan grabarle el evento.
0: Ni fuiste, no seas chismoso, Fran. Ni fuiste.
1: No, pues porque no me dejaron ni tomarme foto ahí. Mi foto es así, una pared de tabique.
0: Pero el chiste es ir a disfrutar.
1: No me creen que estuve ahí en el Azteca.
0: Es ir a disfrutar del espectáculo y del partido, Fran. Bueno, al rato platicamos con Aisha Dose aquí en La Caminera a través de Exa 104.9.
1: Nomás metieron dos en hora y media.
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1: 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Tómate otra. Tómate otra. Ya estamos de regreso en La Caminera.
2: Camineros, camineras, gracias por seguir con nosotros. Ya estamos de regreso aquí en La Caminera y tenemos a una mujer que es creadora de contenido, es influencer, es podcaster y está con nosotros Aisha 12.
3: Bienvenida. Hola, gracias.
2: Gracias por aceptar nuestra invitación. Cuéntanos por qué pues la estás rompiendo con tu podcast. ¿Cómo surgió la idea? Primero te hiciste influencer y luego dijiste, tengo más cosas que decir.
3: Sí, bueno, yo empecé bien chiquita, tengo 24 años, más chiquita, empecé en la conducción, que bueno, ustedes sabrán que es maravilloso estar hablando en vivo todo el tiempo, te da muchísimas barras, bases. Entonces, a mí al parecer lo que me gusta es hablar. Entonces, cuando empecé a hacer contenido, pues yo como que buscaba algo más, aparte de las típicas redes. Entonces, para mí un podcast fue la mejor idea y lo hice muy por amor al arte. A la gente le empezó a gustar y entonces ahorita ya en esta temporada le quisimos meter mucho más producción, con invitadas, con set de nosotros. Entonces, pues ya ahora está en otro nivel, digamos.
2: Oye, muy enfocado como beauty tips, cuidado personal, como ¿qué es lo que más te gusta platicar?
3: Yo creo que nos basamos un poco más también en las invitadas y como que cada una tiene su historia. Trato como de investigar algo especial que tenga cada invitada que pasa por el podcast, que al final pues han resultado puras mujeres, que eso también me parece increíble, ¿no? Porque a ver, todas son influencers, cantantes, hacen algo del medio, pero o sea, también está padre escuchar de que son amigas, son hermanas, son mamás, o sea, tienen anécdotas. Entonces, más bien yo busco que la gente las conozca, que sea como un espacio para ellas y para su público, y siento que es anécdota. Realmente no damos ni lecciones de vida, ni aprendizajes, ni así, damos de todo un poco.
4: Oye, pero me imagino que pues de tener estas conversaciones, sí luego se aprenden cosas, ¿no? O sí te llevas ahí, pues de cada persona que te visita en tu programa, a lo mejor ahí algo que le aprendes.
3: No, claro, totalmente. Y está muy cañón porque, a ver, lo que te digo, todas tenemos un backstory que tal vez no sabemos, ¿no? O sea, por ejemplo, tenemos una invitada que es igual creadora de contenido, tiene mi misma edad, pero tiene 3 hijas.
4: ¡Hala!
3: ¿Sabes? O sea, y yo la admiro muchísimo, entonces dije, es que yo quiero platicar contigo. Realmente como que no buscamos la viralidad ni el chisme ni así, que también de repente es a gusto y sale, ¿no? De que el exnovio, pero lo que le hizo y así. Pero a ver, ese tipo de historias para mí es súper interesante y aprendo también de ellas completamente.
5: Oye, el podcast se llama Nel Blue.
3: Ajá.
5: ¿Y por qué se llama Nel Blue?
3: Porque, bueno, ahorita les comentaba que justo mi familia es parte italiana.
5: Sí.
3: Entonces, hay una canción que dice Nel Blue di Pinto di Blue.
5: Ah, ya la sé conoces. Cuál es, sí, ajá. Por supuesto.
3: Exacto. Entonces, di Nel Pinto Blue, digamos di que. Blue. Ajá, justo. Entonces.
2: ¿Por qué te la acabas de decir, pinche?
5: Sí, sí, sí. No, pero a ver, ¿qué más sigue? Porque te juro, si me la sé nada más. Nada más. Dame tono, dame tono, dame tono.
3: Ahí está.

0: ver, hazle así. Así,
1: ya,
0: puñito.
1: Me sale mejor,
0: puñito
1: así
0: hacia arriba.
1: Italiano,
0: sí, eres italiano. Sí, sí. Sin duda. Bien. Te salió muy bien. Y justo viene de ahí. Como para darle este toque mío, personal. Y digamos que Nel Blue en italiano es en el cielo. Entonces, trae ahí como mensajito.
2: ¡Ay, qué bonito! Oye, gracias. ¿Y cuál es de tus invitadas recuerdas a lo mejor con más cariño? Porque te dejó, no sé, alguna semillita sembrada que te resonó, quizás su mensaje.
0: Uy, la verdad es complicado porque a todas las admiro mucho, a todas las quiero mucho. Pero en la primera temporada tuvimos a Pame Macbeth, que es una muy buena amiga mía que hace contenido hace mucho tiempo y es guapísima, lo hace increíble. Y me dejó mucho esta parte del desapego. Habló mucho del desapego que ella había aprendido durante sus relaciones y su vida. Y eso me parece muy importante, que todos somos individuales y cuando estamos con una persona seguimos siendo individuales y simplemente la persona correcta solo te va a sumar, no te va a quitar lo que ya tienes, ¿no? Entonces, como que todo ese episodio fue muy deep. Creo que es el más profundo que tengo. Todos los demás son un poco más de risa. O sea, tenemos de que chicas que hacen comedia, ¿saben? Entonces, como que ese me gustó mucho, como que me llevé mucho de eso. Hasta yo lo escuchaba de repente que estaba pasando por malos ratos y decía, sí, es cierto, esto yo checo mis apuntes. Tenía que checar apuntes.
1: Oye, Isha, ¿qué es lo más difícil? Porque ahorita, levanta la mano, ¿quién tiene un podcast? Yo, tú.
2: Sí, la caminera.
1: La caminera, Nico, de cine, todos.
3: Claro.
1: Cool. La competencia está medio cañona. ¿Cómo le haces tú como para diferenciarte del resto de los contenidos? Porque ahora, pues con el boom del podcast, pues todo el mundo ahí tiene sus contenidos. ¿Cómo le haces tú?
0: Está cañón, pero qué bueno, ¿no? O sea, siento que también el podcast de repente había sido como muy infravalorado y ahorita ya está en todos lados y eso está increíble. Yo creo que ahorita también me gusta mucho que hay muchas mujeres liderando en los podcasts, ¿no? O sea, tenemos a varias mujeres haciéndolo increíble. Entonces yo creo que dentro del podcast de mujeres y mi categoría, creo que lo que me diferencia es que justo es una plática como de amigas. O sea, cuando tú vas con una amiga, a veces no quieres soluciones, solamente quieres ser escuchada.
2: Desahogarte.
0: Y desahogarte. Entonces creo que eso es todo, ¿sabes? O sea, no, como que en este podcast no vas a buscar una lección, sino vas chance a escuchar, identificarte y distraerte un poco. Entonces es bastante ameno, según yo.
1: Muy bien.
2: No es pretencioso.
0: Exacto.
2: Oye, ¿y el mejor consejo de belleza que alguien te ha dado?
0: Tomar agua.
1: Ay, no.
0: Agua, sí, yo creo que sí, 100%.
2: Oye, yo no te di de mi agua.
1: No he tomado nada de agua, ahorita me acordé.
0: ¿Qué asco? Hay que mantener la belleza.
2: Yo qué asco, no, claro. Te quiero a mí, te quiero a mí.
3: Oye, y además de la conversación, ¿qué haces tú de repente para encauzar estas energías creativas? ¿Dedicas tu tiempo a otra cosa o todo es comunicación?
0: Pues, ¿de que en redes sociales?
3: Sí, o de repente, ¿qué haces así cuando no estás produciendo?
0: Bueno, a ver, gracias a Dios, el mundo del entretenimiento y este medio me tiene bastante ocupada, que eso me encanta porque siento que es para lo que nací, para crear. Entonces, siempre creo que estoy creando de alguna manera. Me dedico full a redes sociales ya desde hace un tiempo. Entonces, pues yo creo que siempre estoy buscando la manera de crear algo nuevo para mí, para el podcast, para todo en general, o sea, siento que es lo que sea.
2: ¿Y pasatiempos, hobbies, qué disfrutas hacer? O sea, si estás como...
0: Me gusta mucho pintar, hace mucho lo hago, pero me gusta mucho pintar. Los deportes también me gusta, antes hacía más. También siento que de repente como que te gustan cosas y a veces las separas mucho y las tenemos a veces que retomar, eso es bastante sanador. Pero, ¿qué más? Me gusta mucho ir al cine, me gusta estar con mis amigas, como que soy una persona que siempre está haciendo algo, aunque sea de que chiquito.
2: Padrísimo. Oye, pues tenemos un cofre para ti.
0: Ok.
3: Ah, porque así como puede ver usted, si es que nos ve a través de los medios alternativos, o como puede escuchar usted completamente en directo, si nos escucha en la radio a través de Exa FM, tenemos ya este cofre lleno de preguntas súper trascendentales para esta sección que se llama...
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3: El cofre de preguntas súper trascendentales en La Caminera, sección que consta de un cofre lleno de preguntas, todas ellas súper trascendentales aquí en La Caminera. Hoy con nosotros Aisha 12.
2: ¡Sí!
3: ¡Sí! Aisha, primera pregunta súper trascendental. Mira, yo no sabía que tenías una participación allí. Participaste en el podcast de un tal Fredo. ¿Qué tan fuerte es esa experiencia?
1: Ese no lo he escuchado, fíjate. Me lo voy a aventar ahorita de regreso a mi casa.
0: No.
1: No.
0: Híjole, wow, sí fue muy trascendental eso. Sí, hace ya unos años estuve con Fredo. La verdad es que Fredo es muy buen amigo mío. Uh-huh. Sé que han habido muchas cosas pasando últimamente, pero yo la verdad que lo conozco personalmente, es muy buen amigo mío. En su momento, la verdad es que el podcast estaba como muy de moda. Ahorita creo que lo dejó un rato, pero sí, o sea, a mí se me hacía de mucha ayuda para muchas que querían ir como a hablar de la situación y todo. Entonces siento que eso fue lo que yo hice en el podcast, ¿no? Como que hablé de ciertas situaciones que yo tenía que cerrar. Uh-huh. Y solamente se podían cerrar ahí. Y pues...
3: Y de repente no es muy difícil hablar de temas personales en un lugar que es tan público.
0: Claro. Sí, no, es un arma de doble filo. Siempre estar hablando de tus sentimientos, de tu familia, de tus amigos, novios, de todo, ¿no? O sea, siento que o te puede ir muy bien o te puede ir muy mal. Y definitivamente el alcance que tuvo el podcast en ese momento estuvo muy duro. O sea, sí, el mundo ardió unas semanillas. Pero pues sí, definitivamente sí es peligroso también.
1: Ya me acordé de qué se trató ese podcast.
2: Pero ella pues dice, sí, ni me lo recuerdes.
1: Dije, no, ya eso ya está en el pasado. Ya no quieres hablar de eso. Ya es una cosa que ya borraste.
0: Sí, justo. Y creo que sí, lo que me ayudó mucho Fredo en esa época sí fue de que vamos a hablar de esto y de que nunca se va a volver a hablar otra vez.
1: Ok. Ah, wow. Sí. Okay. Y con esta persona ya no volviste a hablar nunca más con la relación que tuviste. Que en este caso, pues Yetus, o sea.
0: No, la verdad no. No.
1: Ya.
0: Ahora sí que nos quedamos.
3: Ahí quedó. Ay, qué difícil. Oye, sí, viéndolo desde el punto de vista de producción, ¿no? Porque pues en eso ando de un ratito para acá. Eso, ¿cómo se delimita cuando se va a hablar algo tan fuerte? O sea, te contacta una producción y te dicen, oye, queremos que cuentes esta historia tan fuerte y tan personal. O sale de ti y quiero un foro para contar esto. ¿Cómo se llega a que se logre algo así en los medios?
0: Pues yo creo que en este caso, como era un podcast muy personal, o sea, y justo era como de Fredo, él obviamente todo el tiempo tuvo mi consentimiento acerca de la historia que yo iba a contar. O sea, como que él me dijo, cuando tú estés lista para contarlo y cerrar todo eso, porque al final eso es lo que todas íbamos a hacer allá, como un cierre, ¿no? O sea, sí, de que tu relación fue mediática, hay problemas, hay como chismes y no se entiende, entonces como que vas a cerrar, a decir esto sucedió y ya se cierra. Entonces él esperó a que yo estuviera lista y que todo pasara y que yo estuviera tranquila para poder irlo a contar y cerrarlo. Entonces, pues realmente no hubo mucha plática detrás, sino de que está segura, todo bien. Y obviamente post publicación estuvo muy al pendiente de mí, de que oye, todo bien, hay puros comentarios buenos. O sea, como que sí te da un seguimiento, claro, que también creo que es importante porque al final estamos expuestas a mucha crítica.
1: Y te da también te manda el video y te dice, oye, escúchalo, quiero que lo veas, y tú decides si quieres cortar algo o no.
0: Justo. Sí. Sí, siempre, sí.
1: Mm, ok. Oye, ¿fuiste a su boda o no fuiste a su boda? Que fue todo lo de la polémica.
0: No me invitó.
1: Oye, ¿qué pasó?
0: No fui a la boda, pero a mí se gustó.
1: Muy bien. Siguiente pregunta, y dice así, ¿cómo lograste encontrar el equilibrio entre lo que decides compartir en tus blogs diarios y lo que prefieres proteger para tu vida privada?
0: El podcast de Fredo me enseñó. Okay. No, justo creo que, a ver, llevo ya 6 años haciendo esto, como que he cometido errores, he dicho cosas mal, he dicho cosas correctas, así como todo mundo. Y yo creo que ya a este punto de mi vida empecé a valorar mucho más lo que tengo por fuera que lo que podía enseñar en cámara, ¿no? Entonces ahorita muchas de mis cosas las tengo personales, mías. Y creo que también una parte de mí es que también soy muy extrovertida y le saco plática de todo. Entonces realmente no tiene que ser nada personal para que yo pueda compartirte quién soy. Y no necesito exponer a las personas que amo o a las cosas que yo amo por fuera para entretener o para que me conozcas. Entonces ya ahorita me siento en un gran balance de todo eso, la verdad.
2: Claro. Siguiente pregunta del cofre, dice así, ¿cuál ha sido el mito o suposición más grande que la gente tiene sobre ti por lo que ven en redes y cuál es la realidad?
0: ¿Qué será? Muchas personas me han dicho que parezco grosera. O sea, que de repente me llegan mensajes de que, ay, es que te vi en tal lugar, pero es que no sé si estabas de malas o de que... No sé, o sea, me dio pena acercarme porque te vi de que es súper concentrada, ocupada, seria. Y yo, no, soy bastante, o sea, siempre que alguien se acerca a mí, desconocido, siempre soy bastante alegre. Yo creo que es eso, me han dicho muchas veces que tal vez parezco un poco mamona. Pero yo creo que no.
3: Sí. Aisha, 12 consejo de amigas, amigas. Si pudieras darle un solo consejo sobre el amor propio, pero a tu versión pequeña, a tu versión más joven, ¿qué le dirías?
0: Wow. Yo le diría que eres lo más importante que tienes, ¿no? O sea, creo que de repente nos llegamos a descuidar por muchos temas y sobre todo pues en el amor y cosas así. Eres joven, no sabes, das todo por nada, ¿sabes? Entonces, yo creo que recordarnos que somos lo más importante que tenemos y estamos desde el día que nacimos hasta el día que nos vamos a morir y es lo único que vamos a tener. Ay, es wow. Muy importante y eso es algo que a mí me ayudó mucho a empezarme a cuidar mucho más y a decir, ¿sí voy a aguantar esto de este lado o realmente me merezco más y puedo estar bien sola? Entonces siento que eso, que soy lo más importante de mi vida.
2: Eso.
1: Muy bien, Aisha 12 con nosotros aquí en La Caminera a través de Exa 104.9. Yo soy Fer. Ay, sí, ya está la presentación. Perdón. La siguiente pregunta, Aisha.
2: Es un tonto.
1: Soy inmenso. ¿Qué es lo que más te gustó de la entrevista que le hiciste a Renata Aro?
0: Ah, justo, Renata, es la que estábamos platicando. A ver, a mí Renata se me hace un mujerón. O sea, realmente tener tres hijas a nuestra edad se me hace algo muy fuerte, pero a la vez como, o sea, no sé, tan impresionante el cambio de vida. Yo le decía, es que somos paralelas, o sea, literalmente estamos así, pero somos muy diferentes. Entonces, creo que mi parte favorita es, o sea, de Renata, su personalidad es que es muy fuerte, es muy decisiva y me gusta mucho cómo se expresa de la vida y de las cosas y su pensamiento. O sea, me gustó mucho aprender de ella, me gustó que me contara su vida, o sea, contó algunas cosas en el podcast, pero fuera me contó otras que yo digo de que, ok, o sea, vivir eso a tus 24, 25 años, me encantó platicar con ella. Me reí muchísimo, también es muy divertida.
2: Qué increíble. Pues Aisha, muchísimas gracias por haber estado con nosotros. Invita a toda la gente que anda despistada y no sabe cómo encontrarte, cómo puede llegar a ti.
0: Bueno, pues en Instagram, en TikTok, en todas partes, Aisha 12, el podcast se llama Nel Blue, también estoy en YouTube. Sí, así me pueden encontrar.
2: Pues un placer conocerte, gracias, y igual. Vuelve cuando tú quieras.
0: Muchas gracias, igualmente.
1: Gracias.
2: Vamos con algo de música y seguimos en La Caminera.

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Vámonos con algo de música. 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

0: más adelante en La Caminera. Tienes un podcast, tienes una cafetería,
1: todo
0: tienes
1: México,
0: una chelería, tienes algún emprendimiento, claro, o algún medio de comunicación en ciernes. Ah, pues más adelante tenemos el top 3 de La Caminera, que hoy le trae a usted top 3 palabras que mejor no digas.
1: Ay, qué nervios, oye, Fran.
0: Ay, no, y hablando de nervios, híjole,
1: ¿qué?
0: Híjole, pues va a estar complicado porque también ya está en el inmueble a la Luna.
1: No, por eso sentí como una vibra así de miedo.
0: Uy, como que bajó la temperatura. Ajá. Y todo. Que en este miércoles paranormales.
1: Mejor que Alain platique con Tania. La verdad.
0: Ándale.
1: Tú y yo nos somos bien sacatones.
0: Ay, oh, sí está bueno.
1: La verdad.
0: Puede ser, ¿eh? Mientras nos salimos por unos dulces o algo,
1: sí,
0: así.
1: Algo, agua.
0: A ver caricaturas.
1: Órale, hay que ver una cari.
0: Porque luego no puedo dormir.
1: Hay unas buenas ahorita.
0: Así, a ver.
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10: Es miércoles y eso solo indica una cosa, que es miércoles paranormal con Alain Luna.
11: Tania, un placer estar contigo, listo para este miércoles paranormal con unas noticias bastante interesantes y que no son locales, son noticias fuertes y que a la gente seguramente le va a impresionar.
10: A ver, tenemos el primero, invasión ovni durante el próximo partido de Brasil.
11: ¿Habías escuchado de esto?
10: No, a ver, cuéntame más, esto está muy fuerte.
11: De entrada, ¿quién crees que gane, Brasil o Escocia?
10: Yo creo que Brasil.
11: Porque podrían ganar los extraterrestres.
10: ¿Qué?
11: Mira, esta nota está muy interesante porque hay una brasileña, una vidente que en teoría es importante. ¿A qué me refiero con importante? Que ha dado algunas predicciones, sobre todo locales en cuanto a la política, accidentes aéreos, que algunas de ellas se han cumplido. Recientemente, esta vidente lanza un video llorando, asegurando lo que va a ocurrir el día 24 de junio.
10: ¿Qué?
11: En el encuentro de Brasil contra Escocia. Pero no es cualquier noticia ni cualquier evidencia que pudiéramos decir. Es
10: como
11: normal
10: que la
11: que
10: dejáramos pasar desapercibida.
11: Exacto, que diga Brasil va a golear a tal equipo. No se trata de eso. Este vidente de nombre Bo Baiana asegura que el día 24 de junio habrá una invasión extraterrestre. Pero no lo menciona de una manera tan tranquila.
10: ¿Pero específicamente se refiere a que en el estadio ocurrirá o en otro lugar en Brasil? Porque, a ver, este partido se va a desarrollar en Estados Unidos.
11: Ajá, justamente en Miami. Y se habla de que va a ser exactamente en el estadio. Esta mujer, entre lágrimas, en el video asegura que ella tuvo una visión donde baja una nave tal cual al estadio, se lleva a algunos jugadores y posteriormente hay abducción de personas que están presentes en el estadio. Obviamente, en el medio de lo paranormal ha dado mucho de qué hablar, pero también en esta parte de noticias, porque obviamente el pánico que ha creado ha sido impresionante, porque tal cual asegura que son unos seres grises que bajan, que se llevan a algunos jugadores, pero posteriormente llegan algunos seres reptilianos, como se les conoce, y que son un tanto más agresivos. Da santo y seña de cómo va a ocurrir, por eso ha sido tan impresionante esta predicción, que repito, le está dando la vuelta al mundo, porque además es de una brasileña.
10: ¿Y no se estará confundiendo en el sueño y que sea el ICE que llega ahí? No, okay, o sea, ¿no? Okay.
11: No,
10: porque son declaraciones muy fuertes.
11: Bastante fuertes, sobre
10: todo. A ver, pero esta mujer ya había como adelantado algo similar y se cumplió, o sea, ¿qué tan
11: en cuanto a política,
10: está?
11: Sí.
10: Okay.
11: En cuanto a política, sí se han cumplido algunas.
10: Como
11: hay
10: profecías.
11: Otras. Exacto. Hay algunas otras que habla de tsunamis, que todavía está a la fecha como por venir. De hecho, no recuerdo el nombre de futbolista, espero no equivocarme, pero creo que Neymar, ajá, una de las personas que fueron sus parejas, que es una influencer muy conocida, ella también habló de un accidente en un helicóptero que viene pronto para ella y que pues también ha resonado. Pero sobre todo esto, que al final es un acontecimiento mundial, que la gente va a estar en la tele, cuánta gente cabe, claro, en ese estadio, y que obviamente suena a mucha ficción, pero que es impactante escuchar lo que se ha hablado y lo que la gente está diciendo de qué tan real puede ser.
10: Está muy fuerte.
11: Bastante fuerte.
10: Ay, no, y sabes, no sé si las autoridades en el estadio o la gente en Estados Unidos está como alarmada por esta noticia, o en realidad como que la están dejando pasar desapercibido.
11: Pues la verdad es que se ha creado pánico colectivo. No entiendo, no sé qué tanto de manera local a la gente que vaya al estadio, que me imagino que va a pasar, o sea, van a estar a la expectativa, y sobre todo lo que va a crear a través de la televisión, que la gente va a estar pendiente, viendo qué pasa, o si es real, o si hay alguna manifestación, o alguna que logren ver algo. Claro que va a pasar. Coincide mucho con una película que recientemente sale de Steven Spielberg, que habla sobre este fenómeno, y que mucha gente dice, una opción, o se trata de parte de promoción,
10: como de alguna especie de show.
11: Exactamente. O dos, realmente la película de Steven Spielberg y lo que ha pasado alrededor del mundo nos están preparando para algo que realmente vaya a pasar.
10: Ha ocurrido que en otro, no de este nivel, en otra Copa del Mundo, pero en otro torneo de fútbol, ¿ha habido algún avistamiento o se ha visto algo? O sea, sí, históricamente ha ocurrido.
11: Hay fotos muy interesantes desde los años 50 donde se asegura de personas que, estando durante un partido, el partido se tiene que detener porque logran ver algo. Hay algunas fotos que en algún momento les voy a compartir donde justamente se llega a comentar que durante el partido han habido este tipo de manifestaciones que no llegan a mayores, simplemente es el avistamiento y se termina. Pero aquí estamos hablando de otro nivel.
10: ¡Qué fuerte!
11: Esperemos ver qué es lo que pasa.
10: ¿Estás ansioso? ¿Es como tu Navidad?
11: Estoy muy emocionado.
10: ¿Eres pambolero o no?
11: Sí, bastante.
10: Entonces va a ser como un show 360 para ti.
11: De hecho, ahorita vemos el fútbol por ti y por el fútbol.
10: Ah, te quiero. Sí, muchas gracias. Muy bien. Este jueves, no se pierdan el México-Corea desde Guadalajara, desde tu tierra, Karencita. Allá vamos a ir.
11: Va a estar bueno, va a estar bueno.
10: En busca de la torta ahogada y de la carne en su jugo, claro que sí. Y una jerica ya de postre.
11: Sí, aprovechando un tejuino.
10: Un tejuino. ¿Con helado de limón o no?
11: Sí.
10: ¿Sí te gusta?
11: Sí, sí, sí. Sí, cae bien.
10: Sí, cae bien, cae bien. Bueno, Alain, despídete como solo tú sabes.
11: Perfecto. Con esto finalizamos. Mi nombre es Alain Luna y descansen, si es que pueden.
10: No, ¿cómo piensas tú que voy a descansar, si Alain?

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0: ¿Qué tal? Estamos de regreso aquí en La Caminera y como todos los miércoles tenemos la sección más especial de toda la semana, que es la de Fran Evia con Fran Evia, y esto se llama...
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0: Buenas noches, mi Fran Evia.
2: Oye, ¿cómo estás, Caun? Un gusto saludarte. Felices por el programa.
0: Hace una pausa de hidratación que no nos veíamos.
2: Gracias por el espacio. Y sí, es que hace falta hidratarse. Luego uno no toma eso en cuenta.
0: Sí.
2: Y no es lo mismo así de repente llegar a casa en la noche y ahora sí 4 litros, ¿no?
0: Y luego la seca, ¿no, mi Fran?
2: Claro,
0: que luego
2: claro.
0: Nos da.
2: Sí, pues hidrátese. Hidrátese. Si usted nos está escuchando ahí en casita.
0: Oye, ¿y el top 3 es de hidratación o no tiene nada que ver con el tema?
2: Podría decir que tiene que ver, pero mejor no lo digamos.
0: Ok.
2: Porque a propósito del gran evento del verano, tenemos el top 3 de La Caminera, que hoy le trae a usted top 3 palabras que no se pueden decir este verano.
0: Ah, caray. Pero si no se pueden decir, ¿cómo las vas a decir para no decirlas y que la gente sepa qué palabras son las que no se pueden decir?
2: Bueno, pero es de una manera informativa.
0: Aquí para que sepa
2: que hay que estar pilas, sí.
0: La Federación Internacional de Fútbol Asociación, que aquí lo que estamos haciendo es dándole información a la gente.
2: Así es, y lo has hecho de una manera magistral, ¿eh? te felicito. Porque de hecho, vamos rápidamente con el puesto número 3. El nombre de una federación que quien depende todo lo que está pasando.
0: Claro.
2: Pues sí, es que ya mencionabas con anterioridad a la Federación Internacional de Fútbol Asociación.
0: Sí.
2: Que francamente es una organización con una sintaxis extraña.
0: Sí.
2: O sea, es federación, totalmente. También es asociación.
0: Es internacional.
2: Sí, o sea, pues está raro. O sea, como que se ve que lo
0: sacaron rápido.
2: Lo acomodaron para que dijera eso que no podemos decir. Y
0: como
2: es
0: un rompecabezas, dirías tú.
2: Si juntases todas las siglas, que es la F y posteriormente una de mis vocales favoritas, ¿eh? Que es la I.
0: Ah, híjole, ahí viene la I.
2: Y viene la I, que por lo general viene con la O.
0: Ah,
2: una flaca y otra gorda, porque ya comió.
0: Pero en esa época sí se podía hablar del body shaming de las letras.
2: Bueno, era otro México. Y ojalá que esto no sirva para que me vayan cancelando a Cricri.
0: Claro.
2: Porque estaría completamente fuera de lugar.
0: ¿Cómo es posible que me dijiste que ahí viene la O toda?
3: ¿Cómo le pones eso al niño? ¿Cómo le estás poniendo? ¿Qué le estás enseñando al niño?
2: Bueno, está bien. Posteriormente la letra F otra vez. Y culminar con otra de las vocales, la primera.
0: La primerita, la A.
2: La A, que también si me apuras también mucho, que hay que cancelarle a la A en esa canción.
0: A ver, ¿cómo era?
2: Pues ahí viene la A. Con las dos piernas muy abiertas al pasar.
0: Ay, oye, cuídate. Bastante pirujilla la A.
2: Bueno, es una lectura que se puede hacer de ese tema, ¿eh?
0: Como yo lo interpreto. Sí.
3: ¿Por qué le pones eso al niño?
2: Pues no se pueden decir las siglas en conjunto que forman esta palabra de dos sílabas, que se escucha como si estuviera usted hablando con el idioma de la F. ¿Por qué? Porque es una marca registrada.
0: Mira.
2: ¿Se puede hablar de esta federación? Sí, pero la marca no se puede utilizar. ¿Usted tiene algún emprendimiento ahí en casa? ¿Está haciendo galletas con forma de balón? No puede ponerle estas 4 letras.
0: Ok, entendido, Fran, pero no nos regañes. Me sentí ahorita.
2: Pero sí le puede poner ahí fútbol.
0: Con mi mamá.
2: Le puede poner ahí Viva México.
0: Okay.
2: Le puede poner golazo. Okay.
0: Pero está bien ñoño ponerle golazo a tu evento.
2: Bueno, he visto por ahí varias taquerías hay que pensar de manera creativa este verano y muchas palabras que se están extrayendo.
0: Este sazón es como un golazo para la panza, dicen algunas.
2: Wow, claro. Celebremos, he visto por ahí. Bueno, cualquier otra palabra que no sean estas 4 letras que forman esta sigla, que es marca registrada y que nada tiene que ver con esta estación por lo pronto. Pero si gustan anunciarse en algún otro evento, bienvenidos.
0: Ok, esa es la posición número 3, entonces. FIFA.
2: Exactamente.
0: Muy bien.
2: Eso estuvo cerca.
0: Ay, güey.
2: Estuvo cerca.
0: Sí, la cagué. Ok,
2: todo bien, ¿verdad?
0: Sí. Nos están diciendo aquí el árbitro nos dijo que sí, que sí.
2: Que sí, siga, pero que no juegue. La volvamos a decir.
0: Ok.
2: Y vamos rápidamente con el puesto número 2. Una palabra que usted diría, no manches, pero esta palabra es de todos. Puesto número 2. Ese sustantivo que se refiere, o adjetivo también. No, más bien, bueno, si la usa como sustantivo no se puede, pero si la usase como adjetivo tal vez sí pudiese. ¿A qué nos referimos?
0: ¿A
2: esa palabra que se refiere a algo que ocurre en todo el mundo?
0: Algo que está sucediendo actualmente.
2: Claro.
0: De manera
3: Es que se puede y no se puede.
0: O sea, ahorita, ¿cómo lo podría aplicar para no cajetear en la noche y que vaya ahí amigos sin derechos y que no me multen?
3: Ay, es que justo ahí está, no tienen derechos, cabrón.
0: Es verdad, ahí sí, es ahí donde peor me iría.
3: Pero donde mejor me lo estoy pasando, fíjate.
0: La verdad es que sí, está bien divertido.
3: Guau, lo del pato.
0: Ah,
3: el
0: mira.
3: Pato Merlín, guau, ¿eh? No, sí. Qué fichajes, de verdad. Felicidades.
0: El cuac. Uf. Temo blanco.
3: Supongamos que estamos hablando de otra cosa, ¿no?
0: Okay.
3: Algo que nada tiene que ver con el balompié. Y que decimos, ay, la obesidad es un problema mundial.
0: Ay, mira, ya te entendí por dónde
3: eso
0: vas.
3: Lo es.
0: Claro.
3: Es verdad.
0: Es verdad.
3: Claro.
0: Sí.
3: BTS es una banda que ha roto récords mundiales.
0: Claro, sí. Ya
3: pero,
0: te estoy entendiendo.
3: Pero si hablamos del gran torneo de la temporada.
0: No se puede decir así como.
3: O sea, y hay un campeón.
0: Esta selección que participa en el. No, eso sí ya no lo podría
3: decir. El campeón del planeta, has de cuenta.
0: Ok, del planeta Tierra, uh-huh. Se podría como decir de esta manera. Ok.
3: Porque, pues, esa palabra no la tienen registrada, por lo menos este verano, nuestros amigos de la federación, que también es asociación.
0: De la FIFA. Uh-huh.
3: Porque si usted usa esta palabra referente a algo que pasa en todo el mundo,
0: sí.
3: Aunque el todo el mundo es de todos, y es las palabras, sí, según yo, donde, o sea.
0: Son de todos también.
3: Pues sí.
0: O sea, el castellano, ¿qué? O sea.
3: Pues, ni de acá es, o
0: mira,
3: sea.
0: Justo.
3: Que se enojen allá en Castilla. Bueno, usted no puede usar esta palabra para sus emprendimientos. Usted tiene un restaurante.
0: O sea, no pueden decir, vengan a ver el. Aquí a mi restaurante.
3: Pues no, porque en teoría no se puede ni ver si no.
0: Claro, si no tienes pagados los permisos
3: los
0: y los derechos.
3: De transmisión, es o bueno, verdad. En este caso de exhibición.
0: Híjole.
3: Pero si usted, supongamos que ya pagó su permiso.
0: ¿Sabe cómo, ¿no? Le quieren exprimir a todos los de la posición número 3.
3: Sí, oye. Chale. Pero supongamos que tiene usted ahí su bar de alitas, man.
0: Ajá, sí,
3: su
0: sí.
3: Su chelería, man.
0: Sus
3: y
0: yardas,
3: sí pagó ahí al claro. Instituto Nacional de la Propiedad Intelectual.
0: El INPI.
3: Para poner ahí Y además pagó su atractivo paquete en alguna plataforma para ver esto. Sí puede invitar a los comensales a ser partícipes de la gran fiesta del fútbol.
0: Ok. ¿Se puede decir de la copa? Porque
3: sí.
0: no estoy
3: pero,
0: dando por hecho que estoy hablando de esa copa, que es la que ganan
3: claro.
0: Cuando ganan esto que no se puede mencionar en la posición número 2.
3: Pero si te refieres ya a esa copa, que es la de este planeta, ahí sí ya. O
0: ahí
3: sea, porque
0: sí
3: esa
0: me
3: copa está registrada, esa en particular.
0: Ok, ya
3: esa tengo. Que usted ya sabe de qué. Joder, estamos hablando.
0: Está bien difícil.
3: Pero, por ejemplo, podrías invitar a la gente a ver este campeonato con todo y ese nombre de algo que se refiere a algo que pasa en todo el mundo, pero no puedes usar los logos. No puedes usar el nombre de la federación, etc, okay. etc, porque eso ya tendría que implicar un evento oficial.
0: Ok.
3: Está difícil.
0: Está bien difícil.
3: Está difícil
0: estoy
3: disfrutar
0: ya bien
3: de la
0: confundillo.
3: De la gran fiesta del fútbol, pero sí se puede, sí
0: venga,
3: se puede.
0: Venga.
3: Y dicho esto, vamos con una que está complicada, pero a ver cómo le
0: esta
3: hacemos.
0: Esta sí ni la mencionamos, tú y yo somos bien sacados.
3: No,
0: ni la dijimos ni una vez.
3: ¿Esta palabra?
0: La de la posición número 2, justo
3: no,
0: la que acaba
3: oye,
0: de pasar.
3: No, pues es
0: porque
3: que
0: la
3: te metes en un problema
0: es
3: internacional.
0: Sí, no.
3: Y dicho esto, no nos va usted a creer esta que no se puede decir a continuación, porque esta no solo aplica en México, aplica si usted no está escuchando en Estados Unidos, aplica si usted no está escuchando en Canadá, y aplica si usted no está escuchando en algún otro territorio donde también tenga jurisdicción la Federación Internacional de eso que ya le dijimos. Puesto número 1, la palabra es el año en curso.
0: Cállate. ¿Cómo crees que no puedo decir el año después del 2025?
3: Bueno,
0: o sea, ya nunca más puedo decir este año, el 2020 en el que estamos.
3: Es que se puede y no se puede. Pero
0: ¿cómo lo dices entonces, Fran? Ya estoy bien
3: confundido.
0: Está
3: bien riesgoso, cabrón.
0: ¿De verdad?
3: Porque fíjate que conocida federación de balompié,
0: que está en la posición número 3, que ahorita lo vimos,
3: tiene registradas muchas marcas referentes a ciudades donde ocurren los partidos y luego, en contuvernio, el año. ¿No?
0: Ah, o sea, diría, por ejemplo, Tlaxcala 2023.
3: Exacto. Eso sí lo puedes decir porque en Tlaxcala no va a haber partidos y el 2023 es otro año, ¿no? De hecho, podríamos mencionar este año, no sé, Torreón 2026.
0: ¿Qué?
3: Porque ahorita, un saludo si usted no está escuchando
0: no
3: Torreón, Coahuila.
0: Claro, ya
3: pues la de cosas que están pasando en este 2026. Pero ninguna de ellas es esta justa.
0: Está ligada
3: deportiva.
0: A la justa.
3: Exacto.
0: O sea, no puedes decir Monterrey y este año.
3: No, ese sí. Ay. Se mete uno en problemas. Casi por lo menos lo que dure el verano, ¿eh?
0: ¿Ah, sí?
4: Sí, sí, sí. Y pues muchas ciudades. Toronto, aquí las tres ciudades que son sede. En Estados Unidos, pues un montón más.
0: Claro, claro.
4: Y pues sí, también hay algunas frases que van aderezadas con el año en curso.
0: Ok.
4: Posterior al 2025 y anterior al 2027. Que si usted se dedica a algo que tenga que ver con las comunicaciones y los medios, pues mejor obviemos.
0: Ok, oye, está bien difícil, Fran. Pero sí puedo decir, estamos aquí en la caminera en el 2026.
4: Sí,
0: porque
4: claro.
0: Luego la gente no va a saber en qué año estamos.
4: No, eso sí.
0: Ah, eso sí, pero perfecto. No puedo decir, estamos aquí transmitiendo desde la Ciudad de México, tal.
4: No, y pues ahí ya que... Ah, no.
0: Ay, casi
4: no, lo no, dije. No. Aunque sea verdad.
0: Pues es que sí es verdad.
4: Pero no se puede.
0: No,
4: porque ahorita tienen el monopolio de estas palabras.
0: Ok.
4: Y yo no me quiero meter en problemas. Ay,
0: ya que acabe el mundial,
4: entonces,
0: Fran.
4: No podemos mencionar tampoco el país y luego el año. Ni este país, ni los Estados Unidos, ni Canadá.
0: Estoy bien, no, neta, estoy bien sacado de onda.
4: Por lo menos de aquí a que se acabe el evento.
0: Y ahora es típico que todo lo que acabas de decir que no se puede decir, lo voy a ir a decir, amigos sin derechos.
4: No.
0: Todo,
4: ay,
0: todo.
4: No.
0: ¿Qué onda, mi Jessy? Aquí andamos en la Ciudad de México. El año.
4: Es que además el número es primordial en la comunicación de este año por alguna razón. Es parte del logotipo.
0: Es
4: ¿no?
0: verdad.
4: El número 2 sí. Y el número 6, ¿no? Este.
0: Hasta nos da miedo decirlo. ¿Qué hacen? ¿Nos van a bajar acá del... No,
4: pero
0: nada.
4: Bueno, unos datos, unas notas al pie. Ahora ha trascendido la comunicación en redes sociales. Ya algunos abogados que han arremetido ahí en redes.
0: I'm gonna call my lawyer, voy a decirles.
4: Pues, legalmente sí podría haber por ahí algún inspector, ¿no? Hipotéticamente que vaya a su emprendimiento. A ver, papito, no puedes estar mencionando esto y lo otro.
0: Y le digo, a ver, enséñame tu gafete de la FIFA. ¿Dónde está?
4: Pues...
0: ¿De dónde vienes?
4: Es que justamente tendría que ser alguien del organismo directamente uh-huh. que vaya y te amenace y te diga te vamos a demandar o que te manden un cease and desist.
0: Como estamos en México, seguro lo vamos a cargar así como como a la policía que la cargaron ahí en el Ángel.
4: Porque per se, el Instituto Nacional de la Propiedad Intelectual no tiene este tipo de inspectores.
0: Okay.
4: Entonces, bueno, haga usted con esta información. Pues lo que considere más pertinente.
0: El de cómo la ven.
4: Ese sí, no va a estar el inspector ahí
0: a tu restaurante a decirte, oye,
2: ¿cómo
0: tus
2: lo
0: papeles,
2: ven? ¿Cómo lo ven? Se ha transmitido sin derechos.
0: Ya
2: ¿cómo
0: dijo,
2: lo ven?
0: Dijo eso. ¿Cómo lo ven?
4: No, entonces, si yo fuera emprendedor, no tendría tampoco tanto.
0: Tanto miedo, ¿no? ¿No?
4: Pero, pero ya estando usted... ahí, a lo mejor sí. Sí, ahorita me da miedo.
0: No, sí, tú y yo te andamos bien.
4: Mira, el micrófono ni es mío.
0: Es más, yo digo que ya vayamos a corte o música
4: sí, ¿no?
0: o lo que sea,
4: okay,
0: pero
4: okay.
0: No nos corten.
4: No.
0: O sea, sería una pausa más bien.
4: Y bueno, seguimos con este programa que no es de deportes ni nada.
0: No, este es de puro.
4: Es de música.
0: Y de risas.
4: Exacto, de humor, de espectáculos.
0: Música y risas.
4: Y que se escucha no solo en México, sino a nivel mundial a través de XFM.com. Eso sí, ¿no?
0: No sé. No sé, Fran.
4: O sea,
0: a ver, mira, ya está entrando alguien de traje.
2: No, música.
0: ¡Ay, estás bien! Lo están esposando a Fran.
2: No.

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14: ¿Y tú? ¿Qué le dirías a los seleccionados nacionales del deporte que seguramente ya saben ustedes de cuál estamos hablando ahí en casita?
15: ¿Cuál?
16: ¿Eh? El de... pues que le pegas ahí con... este,
15: ¿a poco hay un deporte el, que le pegas?
16: Ajá.
15: Con el pie.
16: El pie le pegas. El tema de hoy en La Caminera, ¿qué le dirías a los seleccionados de conocido país, de conocido deporte, para que se rifen? ¡Gon!
15: Sí, que nos están escuchando en estos momentos, así que márquenos al 55-51-66-3849, terminación 50, y vamos a ver si ya hay alguien conectado o conectada aquí a la línea de EXA. ¿Lista o listo para escucharte a ti? ¿Quién habla?
16: Bueno.
17: Hola, ¿qué tal, chicos? Habla Sonia. ¿Cómo están?
15: Bien, ¿y tú, Sonia?
17: Bien, muy bien. Aquí, esperando el partido de mañana.
15: Oye, va a estar bien bueno. ¿Cómo crees que quede?
17: Pues yo espero que 2-1.
15: 2-1, 2-1. ¿Favor?
17: Por favor, México.
15: Ah, ok, ok. Oye, Sonia, Sí, Sonia, ¿verdad? Sí, Sonia, claro. Sonia. Oye, ¿qué le dirías a los seleccionados mexicanos para motivarlos? Porque en estos momentos, no sé si sepas, pero cortaron la concentración, se reunieron todos ahí en la cena, pusieron las bocinas que llevaba este Álvaro Fidalgo, que las trajo de Europa, porque él es el moderno, que viene de allá, y todo, oye, esas bocinas, Álvaro. Y suenan además muy, muy perro, y ahorita el Vasco le va a subir y le va a trepar y va a escuchar tus palabras a los seleccionados. ¿Qué les quieres decir?
17: Pues que no están solos, que llevan la esperanza y sueños de un gran pueblo que cree que juntos podemos alcanzar la grandeza. Entonces se lleva nuestro corazón y estamos con ellos.
16: Wow, wow. Oye, muchas gracias, Sonia. Qué elocuente. ¿A qué te dedicas, Sonia?
17: Fíjate que estoy en el área comercial de una empresa de renta de autos.
15: ¿Qué? Oye, mira, hiciste llorar a Fran Nevia. Sí, estás no, muy sentimental. No, trae los ojos bien rojos de las lágrimas.
16: No quería decir, pero...
17: ¿De las lágrimas o de qué?
16: Ah, no, caray, no, me conmoví. Sí, me conmovió mucho. Y
15: no, ¿de qué sería entonces, Sonia, no, si pues no son de las lágrimas? No,
16: pues de tus palabras, claro, que me conmovieron y me secaron la boca también y, ¿sí? Y me hicieron ver cosas.
15: Bueno. Oye, Sonia, muchas gracias por marcarnos. Tenemos pase doble para el Tri o pase doble para que vayas a ver a Caifanes. ¿A dónde quieres ir?
17: Para el Tri, por favor, chico.
15: Muy bien, el 25 de julio ya te ganaste dos pases. ¿Con quién vas a ir?
17: Yo creo que con mi hermana.
15: Muy bien, muy bien. Ahí escríbele ahorita para decirle que vas a ir, que va a ir al Tri el próximo 25 de julio, ahí al Palacio de los Deportes. Sonia, muchas gracias por marcarnos. Estuviste muy divertido, James. Márcanos más seguido.
17: Sí, yo creo que sí, nada más que se les saturan las líneas, chicos. Sí, son muy, muy solicitados.
16: Ay, oye, qué amable. Bueno, pues aquí estaremos en la manera de lo posible para recibir el llamado.
17: Muchas gracias, una bonita tarde, chicos.
16: Bye, Sonia. Muchas gracias, bye, Sonia. Continuamos con música en esta estación musical que se llama EXA, EXA FM.

0: Pues fíjate que hoy es el Día Mundial contra la sequía.
1: Ay, me asusté.
0: Hay que cuidar el agua. Sí. Hay que cuidar el agua, se lo digo a usted, que es gente como uno, y también a usted, que sí tiene tal vez alguna decisión que en torno al agua.
1: Sí, o sea, si no se tiene que bañar diario, no se baña diario. Nomás está ahí desperdiciando agua.
0: Claro, claro, claro.
1: Y de por sí está ya bien sucio. Y pues,
0: Bueno.
1: En otras cosas, mi Fran, vamos a cerrar el programa con una de estas tres opciones de canciones. ¿Te parece? El Waka Waka de Shakira, el de Grupo Frontera que se llama Un Solo Corazón.
0: Y Por Ella de Los Ángeles Azules y Belinda.
1: Canciones que tienen que ver justamente con lo que está sucediendo actualmente en tres diferentes países.
0: Así es, con el verano. Tienen que ver con el verano.
1: El verano, exacto. El verano del balompié. Bueno, ahí están las tres opciones. Tú y yo tenemos que votar por una junto con nuestra querida Rincón, Tania Rincón. Así que, ¿qué les parece si la hacemos a las de tres?
0: Ok.
1: ¿Va? Va. Una, dos, tres.
0: ¡Waka waka!
1: Uy, pues que pues ganó por ella, bueno. Porque Tania y yo votamos por ella.
0: Yo quería escuchar el Waka Waka, lo como desde hace 15 años.
1: Mejor voy a echar el Waka Waka ahí.
0: Pues ojalá, ojalá que me toque alguna experiencia divertida con la gente que en este momento ya ocupa las calles de nuestro país para ponerse hasta el rabo.
1: Los dejamos con Por Ella de Los Ángeles Azules y Belinda. Y viva México, ojalá que ganemos mañana. Bueno, ganen porque yo no voy a jugar. Que ganen ellos y ustedes están escuchando La Caminera a través de Exa 104.9. De México.

0: hoy ha sido todo, pero mañana amenazamos con volver. 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
0: ¡Comenzamos!
18: Amigos sin derechos, ¿cómo están? Yo soy Jesse Cervantes, vine a ser testigo de la presentación de Colombia en la Copa del Mundo. Estamos aquí en el Estadio Ciudad de México y la verdad es que los invito a que se queden. Tendremos comentarios, incidencias de todo lo que fue la jornada del día de hoy. Allá en el estudio, el querido Fergay y Rosa Concha, a la que le mando un beso. Yo soy Jesse Cervantes, tendremos más reportes de este partido.
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19: ¡Ah! ¡Ah! ¡Qué atajada de Guiñac!
15: Yacumac, Yacumaki. Saludos a don Raúl Orbañanos. Yo no soy Raúl Orbañanos. Yo soy Fergay. Bienvenidos, amigos sin derechos. Saludos a nuestro querido Jesse Cervantes, que está en estos momentos disfrutando del partido entre Colombia y Uzbekistán, que hasta el momento ya está iniciando, me parece, la segunda mitad. 1-0 a favor de los colombianos, que la ciudad se llenó de nuestros paisanos colombianos, de nuestros hermanos latinoamericanos de Colombia. Bienvenidos a Amigos sin Derechos. Hoy tenemos un programón y antes de decirles de qué nos vamos a servir con este programa, déjenme presentar a mi querido Paco Ánimas. ¿Cómo anda, mi hermano?
19: Oye, muchas gracias por el espacio, mi querido Fer. Contento de estar contigo y con toda la gente que está viendo y escuchando Amigos sin Derechos en toda la cadena EXA, en toda la cadena La Mejor, a través del YouTube de MBS Noticias, el YouTube de La Mejor, el YouTube de EXA. Y, por supuesto, contento de estar con todos ustedes en esta noche en la que vamos a hablar de fútbol, vamos a tener cotorreo, va a estar invitados especiales y muchas cosas más, ¿no?
15: Así es, y permíteme saludar a todas las plazas que nos están escuchando
19: venga.
15: En estos momentos. Saludos a Acapulco, Cuernavaca, Puebla, Veracruz, también a la Ciudad de México, a Ciudad Juárez, El Paso, Monterrey, Tampico, a Guadalajara, que mañana va a estar de fiesta seguramente por la victoria de nuestra selección, a Puerto Vallarta, León, Los Cabos, Ensenada, Hermosillo, Mexicali, Nogales, que descobijas, también a Tijuana, Mérida, Irapuato, Puerto Escondido, que seguramente ya se están fumando de la buena, a Guatemala, Durango, Zamora, Celaya, que sí Celaya o no Celaya, a Cámbaro, a Tuxtla Gutiérrez, a Felipe Carrillo Puerto y a todas las plazas que nos están escuchando. Y también estamos completamente en vivo a través de todas las plataformas del mundo del internet, en la página de Facebook, de YouTube, ahí en Exa FM y MBS. Estamos en todos lados, mi querido Paco Ánimas.
19: Estamos en vivo que ya hay saludos. Saludos a Marcela
15: Aguas, porque
19: Alma
15: viene
19: Marcela.
15: Agua.
19: No.
15: Marcela Silva de Alegría, dice.
19: Marcela Espíndola, Marisol Guillén, David Hibbert, a toda la gente que se está comentando. Dice aquí, saluden a Tláhuac. Saludos a la bella República de Tláhuac.
15: Eso, Tláhuac. Saludos. Muchas gracias por estar con nosotros. Y hoy en el programa vamos a tener invitadazos. Va a estar esta agrupación legendaria de música. Nos van a poner a bailar. Va a estar Merenglas, mi Paco.
19: Merenglas.
15: Miringlas.
19: Me gusta el mambo, la mujer del pelotero. Me gusta el mambo, la mujer.
15: Exactamente. Y bueno, vamos a tener, por supuesto, las cápsulas de nuestros queridos compañeros aquí de MBS. La cápsula de Luis Castillo y Gerardo Velázquez de León. Vamos a platicar con David Faitelson. Bueno, tenemos un programón.
19: No, y la verdad es que ha sido un día lleno de fútbol y si te gusta, le empezamos a dar porque
15: sí me gusta,
19: hubo partidos
15: sí
19: desde muy temprano. Se esperaba el debut del bicho.
15: Me quedé dormido, Paco.
19: No me
15: siento
19: digas
15: que, ¿qué hizo? A ver, platíquenme,
19: pues,
15: ¿qué hizo el bicho?
19: Mira, no te perdiste de mucho. Terminó por empatar Portugal contra el equipo de la República Deportiva del Congo.
15: No, la peligrosísima
19: República Deportiva. República Democrática
15: del sur de la Ciudad de México.
19: Deportiva. Ni que fuera equipo de la Liga de Naucali. Oye, República Democrática del Congo. Ahí está.
15: Se van a enojar los señores del Congo. Te damos saludos respeto, por supuesto. Disculpa. Oye, sí, por cierto que Cristiano Ronaldo no mojó, no la tocó. Estuvo como muy apagado, ¿no? Digo, no le llegaron tampoco.
19: 1-1 ganaba Portugal, después empata el Congo y tuvo Portugal un golazo. Un golazazo. Lamentablemente el fuera de lugar les dijo que
15: quedó mal porque ya venían las figuras haciendo pues de las suyas. Ayer vimos a lo de Mbappé, que metió dos goles, lo de Erling Haaland, que también metió dos goles, lo del hat-trick de Messi. Hoy en la mañana, en el partido en el que Inglaterra le gana a Croacia, vimos que Harry Kane ya metió dos pepinazos. En el partido en el que le gana 4-2 a Croacia, gana 1-0 a Panamá.
19: Gana. Prácticamente un partido muy cerrado con panameños y ganeses. Y terminó el equipo de Ghana por derrotar a Panamá. Lástima por los canaleros que son de la región y que no pudieron sacar punto en esta ocasión.
15: En el último minuto, además, que esos goles dan un coraje horrible, horrible, Paco.
19: Sí duelen en el barrio, mi Fer.
15: Sí, imagínate a nivel profesional en un torneo tan importante como este. No, pues sí, debe de arder. Y además, pues ya tenían cerca el empate y el primer punto en este torneo. Y en estos momentos, como les decíamos, Uzbekistán va perdiendo 1 a 0 frente a la selección colombiana que está plagada de estrellas. Ahí Luis Suárez, James Rodríguez.
19: Que justo va ganando 1-0. El gol se los platicamos a la gente que no lo ha visto. Luis Suárez precisamente termina por mandar un... es Luis Díaz, ¿no?
15: Luis Díaz. Dijimos Luis Suárez. Andas confundido con Suárez. Andas confundido.
19: Me diste culpa. Mordida.
15: Sí.
19: Luis Díaz termina por mandar un pase filtrado a Muñoz, el lateral, quien remata de una forma espectacular y le dio el 1-0 en la recta final del primer tiempo. Más adelante, Jay Cervantes nos estará comunicando cómo sigue el partido ahí en el Estadio Ciudad de México, ¿no?
15: Exactamente. Dejen ahí sus comentarios en las diferentes plataformas. Los vamos a estar leyendo. Recuerden que si nos vamos a comerciales en radio, a través de EXA y también de La Mejor, vamos a continuar con ustedes en las diferentes plataformas. Por ejemplo, en YouTube. Y es momento de que vayamos a ver el color de nuestra querida Mon Gómez, que estuvo con la banda colombiana esta mañana, que estuvieron por todos lados aquí en la Ciudad de México y que ojalá que estén festejando porque están muy cerca de llevarse estos primeros 3 puntos. Vamos con tu cápsula, Mon.
19: ¡Colombia, loco!
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20: ¿Qué tal, amigos sin derechos? Qué gusto saludarlos desde el Coloso de Santa Úrsula. Se pinta de amarillo la tricolor presente. Colombia contra Uzbekistán. Realmente muchísimo, muchísimo aficionado colombiano. Se dio el banderazo y ahí creo que también se notó desde el Ángel de la Independencia la presencia de los colombianos en territorio mexicano. Pero vamos a ver cómo se vive la fiesta, cómo se disfruta aquí justamente en la Ciudad de México, Colombia contra Uzbekistán.
21: Triunfé, mamá, triunfé. Acá estoy, triunfé, mamá.
22: Colombia, Colombia, Colombia, Colombia.
23: Soy de los Llanos, de Casanare, pero vivo en Panamá.
20: ¿Y qué tal? ¿Cómo has vivido la fiesta aquí en México?
23: Pues llegamos hoy, nos fuimos una vuelta grande, pero bueno, lo importante es que estamos
24: súper
23: acá.
24: Súper chévere, locales aquí y en todo el mundo.
25: ¡Colombia! ¡Colombia! ¡Colombia!
20: ¿Y va qué? ¿Y qué tal el tequila? Ya oí que le gustó.
25: No, pero no nos han dejado tomar porque no nos han dado, se acabó.
20: ¿Pero qué tal se la pasó en México?
25: Genial, es mi primera vez y volvería mil veces más.
26: De Ibagué, Tolima.
20: Oigan, hay muchos de Ibagué, ya los entrevistamos.
27: No, somos muy hinchas de la Selección Colombia.
20: Eso, pronóstico para este arranque.
27: 3-0.
20: ¿Qué tal?
23: De Ibagué.
20: Oigan, mucho de Ibagué, o sea, ¿realmente vinieron en un avión privado todos o cómo?
23: Ya quisiéramos, pero sí, estamos acá desde Ibagué.
20: Me encontré a toda una familia que trae la peluca del pibe Valderrama. A ver.
27: ¡Vamos, Colombia!
20: ¿De qué parte de Colombia vienen?
27: Bogotá. De Bogotá.
20: Oigan, ¿y su peluca la compraron allá, la compraron acá en México?
27: La traemos desde Bogotá.
28: Vamos de más adelante.
20: ¡Eso!
29: Mismo, o sea, es una leyenda de Colombia, trae muchos lindos recuerdos a nuestro país, a nuestra patria, y pues, claro, hay que representar.
20: La vibra que se siente en nuestro país, de nuestra ciudad, también, que venimos a representar. Todo súper genial, la verdad. Oye, justo eso, que hay mucho colombiano, van a ser locales aquí el día de hoy.
23: Sí, claro que sí. Esperemos que la puntuación sea 2-0 ganando, por supuestamente, Colombia.
30: Derecho al Mundial, 3-0.
20: Definitivamente un ambiente muy chimba en el Coloso de Santa Úrsula. Los colombianos el día de hoy locales aquí en la Ciudad de México. 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
15: Así es, continuamos en Amigos y Derechos. Muchas gracias a nuestra querida colaboradora Mon Gómez. Y ahora vamos a leer algunos comentarios. Por supuestamente. Parcero, ¿qué comentarios ahí encontramos en la
19: red? Oye, estamos en vivo en redes sociales y por acá dice: saludos hasta Ecatepunk. Ecatepunk de Morelos. Saludos a Mariana, que está ahí en Ecatepec. Saludos a Naite, dice: supergrupazo Merenglás, qué bueno que va a estar con ustedes. Saludos a Normis Ramírez de Cruz. Dice: buena noche, Fer y Paco. Aquí estamos presentes. Yepes. Yepes es
15: colombiano, ¿no? 100%. Había un defensa central.
19: Mario Yepes,
15: muy
19: ¿no?
15: zurdo, Mario Yepes, que jugaba muy bien en Colombia. Sí,
19: claro, jugó en el Milan. Sí. Dian Ross, bonita noche, aquí andamos viendo Amigos sin Derechos. Dice por acá también Gamaliel González, vamos 1-0, por supuesto, ganando Colombia. Ok, nos está informando. Sergio Sánchez, saludos a la bella República Deportiva y Democrática de Tecámac.
15: me encantó. ¡Uy!
19: ¡Ay! ¡Yacomaki! A Marisela Espíndola y a toda la gente que está comunicando, manden sus mensajitos a través de las redes sociales que los vamos a estar leyendo, ¿no?
15: Exactamente, mi Paco. Y ahora es momento de escuchar lo que nos tienen que decir nuestros queridos compañeros Luis Castillo y Gerardo Velázquez de León. Esto es Amigos sin Derechos.
19: ¡Adelante, muchachos!
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1: ¿Cómo están? Qué gusto saludarles allá al estudio de Amigos sin Derechos. Estamos en el Estadio Dallas. Hoy se ha vivido, Luis, me parece, uno de los grandes partidos de la Copa Mundial de Fútbol.
3: Hola, saludos a Fer, a Paco. A ver, hoy Inglaterra termina con ese mito que por haber ganado hace 60 años un mundial, siempre era favorito.
1: Pero tú decías que era...
3: Ahí te va. El equipo de los Tres Leones, como se le conoce, tuvo espíritu alemán, el espíritu ganador de Thomas Tuchel. Les cambió la historia y hoy han dado uno de los partidos más inolvidables en los mundiales.
1: Más inolvidables, a ver.
3: Claro.
1: Primero, vamos a poner esto en contexto. La selección de Inglaterra ha llegado a dos finales de Euro, ¿no? Ni sabías.
3: Pero no ganaron.
1: No, una la pelearon por penales contra Italia, la otra la pelearon con España. En la famosa Copa América Centenario, no, no fue Centenario, la Copa América que se jugó hace un par de años aquí en Estados Unidos. Pero bueno, cambian a Gary Southgate, que no sabía ganar. No
3: ahí
1: sabía.
3: Está el tema. Ahí está
1: y traen
3: el tema
1: a Thomas Tuchel, que sí es un entrenador que hace que hoy se demuestre la Copa del Verano de una manera, me parece, asombrosa. ¿Por qué? Tienen una presión desde la salida de los croatas durante los 90 minutos.
3: Mira, te voy a decir algo. Había cierta resistencia, como le llaman los flemáticos ingleses, orgullosos de que un alemán fuera a dirigirlos.
1: Incluso sí, no, no les gustó, ¿eh?
3: Le gritaban en la calle: nosotros los ingleses, una copa y dos guerras mundiales. Y él ayer mismo dijo: en la final es cuando voy a cantar Dios salve al rey. Y hoy los convenció, ¿eh?
1: Hoy me parece que ha dado uno de los grandes partidos de Copa de verano el equipo inglés, por dos cosas. Primero, por la capacidad para entender el partido, porque los croatas son un buen equipo, un equipo que ha llegado a la final en Rusia.
3: Nada más se puede decir, es un buen equipo que juega bien al fútbol.
1: No, es un equipo que jugó muy bien en Rusia, jugó muy bien también en Doha, en Qatar, y que hoy empezó con un primer tiempo verdaderamente muy bien balanceado en todos los sentidos. Cuando viene el gol de este jugador del Como, que siempre se me va el nombre, y después viene el de
3: Baturina,
1: y después viene el gol de Peter Musa, que además hizo enloquecer a la gente porque es jugador del FC Dallas aquí en la Major League Soccer. Iban 2-2 en el primer tiempo, se fueron al descanso. Termina el segundo tiempo siendo una lección inglesa, una lección inglesa en todos los sentidos, porque los señores entendieron que tenían que jugar con un ritmo mucho mayor. Y el gol de Bellingham es un golazo, y el gol de Rashford es un golazo. Dos jugadores de la Liga Española, uno del Madrid, otro del Barça.
3: Uno del Bayern Múnich.
1: Bueno, sí, metieron ninguno de la Liga Inglesa, pero bueno.
3: Claro, sí. Todos de los que juegan afuera.
1: Pero son los únicos que juegan afuera, ¿eh?
3: Tío Jerry, ¿sabes qué me sorprende? El camaleonismo de los mexicanos. Ayer o antier.
1: Eran de Países Bajos.
3: No, de Países. Hoy. Unos de Inglaterra y otros de Croacia, ¿no?
1: Pero se vale. A ver, hay mucha comunidad mexicana en Dallas, la segunda ciudad con más mexicanos en Estados Unidos, y han hecho de verdad una entrada hoy de más de 80,000 personas aquí en el estadio de los Vaqueros. Ha sido hoy una tarde magnífica, ¿eh? Magnífica para la competencia, magnífica para Inglaterra. Hubo un momento que hasta te pones a llorar cuando ponen canciones de los Beatles. Ese es de Neil Diamond, eso no tiene nada que ver. Jesse Cervantes te va a regañar, ¿eh?
3: No.
1: O sea, no sabes ni mandar canciones.
3: Es el que encantó el estadio.
1: Sí, pero Neil Diamond nació en Estados Unidos.
3: ¿Qué anda con los colombianos,
1: baila? No. Hoy estamos hablando de que aquí se escucharon los Beatles, se escuchó Oasis, y era una fiesta inglesa.
3: Yo me sentí hoy en Wembley, ¿no?
1: Sí, hoy se vivió un ambiente espléndido. Inglaterra, gran favorito.
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15: Gracias, Luis, gracias, Gerardo. Y tenemos una pregunta ahí en las redes sociales para que participen también en el tema. La pregunta es: ¿decepcionó Cristiano? Ahí ustedes le pueden responder sí o no. Hasta el momento la respuesta pues más votada es sí, con el 79%.
1: Sí, ¡Sí!
15: Otra vez. Rosa Concha,
4: buenas tardes. tardes a todos. Una manera.
15: Buenas noches, señora. La dueña del changarro.
4: Buenas tardes, Beirut. Buenas noches, México, porque también nos escuchan en XFM y la mejor Beirut. Oigan, bueno, pues nada más vengo a decirles que traigo a unos machos alfa el día de hoy para que canten, para que bailen. Unos morenazos preciosos que tienen todo el ritmo. Va a estar con nosotros Merenglas. ¡Venga!
15: ¡Eso! Va a estar con nosotros Merenglas. Así es. Oye, nos vamos a ir un corte, ¿les parece? Pero nosotros continuamos completamente en vivo y vamos a estar platicando aquí en el corte comercial para que se vengan a las diferentes plataformas, a YouTube, al canal y a todos lados. Así que vamos a un corte en radio y ya regresamos.
4: ¡Claro que sí!
15: Muy bien.
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6: 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Continuamos.
7: Ahí está. Y bueno, ya estamos de regreso, Paco, aquí en Amigos Sin Derechos, en radio. Saludos a toda la gente que nos está escuchando en todas las plazas, a la gente que está ahí en el tráfico. Paciencia, aquí estamos tratando de entretenerlos e informarles. Y bueno, pues nada, tenemos, me parece, a una invitada que
8: Ya apareció, se fue y regresó.
7: Ay, sí, llegó y se fue.
9: Sí, lo que pasa es que estoy, pues, checando todos los pormenores de Merenglas.
7: Ay,
9: que
7: ¿cómo están?
9: Ya les dije que.
8: ¿Cómo era el brinquito que te aventabas para la gente de redes sociales? A ver, ¿cómo era?
9: Para la gente que está en redes sociales,
7: sí,
9: me estoy aventando.
7: Sí,
9: mire,
7: es.
9: Nada más, pero a ver.
8: ¡Sí! ¡Sí!
7: Mira, igualita, las piernas igualitas a las de Cristiano.
8: Sí,
7: ahorita te vi la pantorrilla.
8: Igual de endebles, como el día de hoy.
9: Oye, no, hombre. Ya les dije que hiciera la canción de Rosy Vidente, amiga de la gente.
8: ¿Cómo va?
9: Pues ahorita vamos.

0: traerles, pues ahora es que todo lo que tiene que ver con mis vivencias, por supuesto la bola de cristal y mucho más, porque viene Meneglas. Oh, sí.
1: Muchas gracias.
2: Que por cierto, tuvimos enviado especial allá en el partido Portugal. De Portugal.
1: Así es, tuvimos enviado especial y nos trae todo el reporte de lo que sucedió esta mañana entre Portugal y el Congo. Otra sorpresa en esta copa, así que vamos contigo, mi querido Chama, te escuchamos.
2: ¡Venga, Chama!
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5: Amigos sin derechos, desde Houston, Chama Gámez, el día de hoy en la cobertura de lo que fue el partido de Portugal contra el Congo. Y vean a más la raza mesa. ¿Cómo no?
6: México, México, México, México.
5: Nada más, viva México. México, arriba Michoacán. Hermano, ¿qué te pareció el partido del día de hoy donde Cristiano no pudo marcar?
7: Hermano, no, es fútbol, hay que estar preparados para eso.
5: ¿Cómo ves a la Portugal? ¿Avanza o no en el torneo? Complicada la cosa. El Congo se puso bravo, ¿no?
7: Para mí...

0: Y la verdad, te lo digo, Portugal es favorito.
1: Ok.
0: De, sé que si lleva el partido, pues, ¿cómo se, se pudo parar muy bien?
1: Pero bueno, más adelante avanza. Hoy otra de las cosas también, está el equipo de México que ganó contra Sudáfrica. Mañana tenemos partido. ¿Crees que levanten con 3 puntos o no? ¡Eso, la parca!
0: Sí, yo creo que sí, México está motivado y más en casa que con toda su gente y va a sacar buen resultado.
1: Eso, hermano, ahí está. Sobre, está arriba, Aguascalientes, ahí nos vemos. Ahí está la raza, los del Congo.
2: Ronaldo.
1: Eso, la raza. Ronaldo. Pues amigos, en derecho le estamos pasando Ronaldo. Chido. Ellos empataron uno por uno.
2: Cristiano Ciro.
1: Nos vamos, sobre raza. Saludos, amigos, sin derechos.
2: Chavales
1: con ustedes desde Houston.
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4: Ya estamos de regreso en Amigos Sin Derechos. Muchas gracias a Chama Gámez que estuvo esta mañana ¿qué? En el ambiente del Portugal Congo, de la República Deportiva del Congo.
5: Nada no, democrática. Oye, que como buen regio, luego brincó a Estados Unidos, el buen Chama de sí, Exa sí, Monterrey, sí. Que allá anduvo pues ayudándonos.
4: Oye, gol de Colombia. Colombia, nos están informando. Gol de Colombia, 2-1, gol de Colombia,
5: ¿de
4: ya
5: quién?
4: Le dio la
5: ¿de
4: vuelta.
5: Quién?
4: De Luis Díaz. Díaz, pues es el la figura de Colombia.
5: El
4: ya
5: ícono.
4: Le dio la vuelta. Esto está sucediendo justamente en estos momentos ahí en el Estadio Ciudad de México.
5: La verdad es que contentos todos los colombianos que asistieron, que desde ayer ya ves que llenaron
4: sí,
5: el Ángel,
4: sí.
5: Y ahora pues en este partido llenaron el Estadio Ciudad de México, nada sencillo, más de 80,000 entradas, y bueno, están ganando 2-1 a la selección de Uzbekistán.
4: Oye, y la polémica de ayer que estuvo, ahora sí que muy caliente, punto MX. ¿Lo de Messi si era roja o no era roja?
5: Salió Karen a preguntar a las calles qué pasaba con este tema, qué opinaba la gente. Vamos con esta cápsula de caliente.mx.
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7: Amigos sin derechos, soy Karen Casillas y hoy vamos a preguntarle a toda la afición qué opina acerca de lo que sucedió con Messi. ¿Era o no era tarjeta roja? Vamos a descubrirlo. Sí, ¿era o no tarjeta roja?
8: No era tarjeta roja. Yo no vi el partido, pero lo vi en repetición. Y es una jugada que principalmente él estaba tratando de presionar.
7: ¿Era o no era tarjeta roja?
9: Era tarjeta roja.
7: ¿Por qué?
9: Por la falta que se cometió y simplemente por el hecho de ser Messi, pues como que no la tuvo el árbitro en cuenta, ¿no?
10: No era, para Messi no, oiga.
7: Si le dieran un pisotón así a un compañero tuyo de la selección de Colombia, ¿qué dirías?
10: Uy, no, claro, la selección primero, siempre.
7: ¿Era o no era tarjeta roja para Messi?
11: Sí. Por lo menos una amarilla, pero dejarlo así, así como así, no, mal hecho.
7: ¿Qué opinas de la f*** que no está marcando solamente por ser Messi?
11: Mal hecho, porque mal ejemplo para todos los otros jugadores, ya no van a entrar igual.
7: ¿Era o no era tarjeta roja para Messi?
12: No era.
7: ¿Por qué?
12: Pues es Messi.
7: Amigos sin derechos, volvemos con ustedes hasta el estudio y ahora ya sabemos qué opinan los aficionados acerca de si era roja o no era roja de Messi.
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5: Y es momento de ir con la poetisa. Adelante, Rosy Vidente.
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0: te recibe con tanto gusto y dice, Rosy
1: Vidente, amiga de la gente. Rosy Vidente, amiga de la gente.
0: Señoras, señores, los estamos rentando para que usted en su manifestación los tenga de cuerpo presente a todos y cada uno de ellos. No, ya no. Son buenos para la porra.
2: Oye, sí, somos buenos, la verdad. Pero para el argüende, Rosy.
0: Para el argüende.
2: Nos encanta el argüende.
0: Los de América somos buenos. Pues todo el mundo somos buenos para el argüende. Y pues este juego del fútbol que se está llevando a cabo en estos tres países no solamente es el fútbol, sino todo el argüende que nos encanta.
3: Somos alrededor. Buenos para el argüende, como ella no es buena para las predicciones.
0: Sí, mire, yo la verdad, señor Francisco Ánimas,
3: otra vez,
0: no voy a entrar en este dilema, en esto que me quiere usted meter.
3: Oye, pero ¿qué está pasando, hombre? Un día latinas, dos no.
0: El báculo estaba, pues, mal. Ya
3: ¿qué
0: me lo
3: trajiste?
2: ¿Lo llevaste a la refaccionaria?
0: Me habló.
2: ¿A cambiar ahí la llanta o qué?
0: Me habló, me lo querían cambiar por la espada del augurio. Me dijeron, oye, pues a ver si con la espada del augurio aciertas más.
2: Oye, ¿qué?
0: No me fue posible, dije, no, porque cuestiones de derechos, y ya sabes que aquí somos amigos. Sin derechos, pues la espada del augurio no procedió.
2: Mejor te trajiste la bola.
0: La bola. La venga. Bola que ha sido más acertada, señoras y señores. A ver, necesito otra porra, por supuesto, de toda la gente.
2: Venga,
0: a esta,
2: porra.
0: Que es la hinchada de todos los equipos. Venga la porra futbolera y dice
2: así.
1: 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Rosy, vidente, amiga de la gente.
2: Y Rosy, vi que hiciste ahí el paso del robot. Me gustó ese, ¿eh?
0: ¿Verdad? Me sentía yo Alex Intec, una cosa así, en el año 1997.
4: Lo que tú necesitas.
0: Eres el hit. Yo me muero como un hit. Oye, ¿qué está pasando?
2: A ver, ¿qué dice esa bola?
0: ¿Qué está pasando, señoras,
3: mañana
0: señores?
3: Mañana juega México contra Corea.
2: A ver, ese debería ser el resultado que trates de adivinar.
0: Pues sí, señoras, señores, para aquellos que nos están viendo a través de las redes sociales, para aquellos que nos están sintonizando en Spotify, señoras,
2: claro,
0: señores.
2: Ya estamos en Spotify para que lo escuchen.
0: En este momento estoy viendo aquí, estoy viendo tacos, estoy viendo suadero.
2: Caray,
0: estoy viendo longaniza, estoy viendo todo lo que me encanta.
2: ¿Cómo te encanta la longaniza a ti,
3: trance,
2: la verdad?
3: Mira,
2: sí. Espérense, está entrando en un trance rarísimo.
3: Trance,
2: Rosa Concha completamente en vivo, parece
3: cuidado,
2: que se
3: cuidado,
2: está
3: cuidado,
2: se le está metiendo el chamuco.
3: Nada más.
2: Se le está caray, ya está poseída. ¿Estás bien?
0: Señoras, señores, después de este trance, yo les tengo que decir
2: ¿qué
0: que...
2: tranza con eso? Digo,
0: ¿qué trance, brother? Que después de este trance yo veo campeón. Mañana a México.
2: Ah, ok, campeón, ya.
3: Campeón del partido.
2: Del partido.
0: Exactamente,
2: campeón del partido.
0: Exactamente, o sea, contra Corea. Oye, le van a ganar.
3: A ver, pregúntele, ¿goles de quién?
2: Ah, me gusta esa. ¿Cuántos goles y goles de quién?
0: Sí, este ya también, ¿no? Ya quiere, oye.
3: Pues eres una preparando en redes.
0: Por claro, 3 millones de pesos que me pagan por estar en este lugar, ya quiere alguien que le diga goles de quién y todo lo demás.
3: Te los puedo soplar.
2: A ver, sí, sóplaselo,
3: a ver,
2: mejor,
3: dices,
2: porque...
3: Tú dices si van a meter gol o no.
0: Ajá. A ver, diga, váyame lo dice.
2: Va a haber gol de... A ver.
3: A ver, gol de... A ver, gol de...
2: Ah, a ver, gol de...
0: ¿Quieres verga?
3: No.
2: Nara.
0: ¿Quieres verga, Nara?
2: Sí, a México, por supuesto.
0: México.
2: Sí, vamos a México.
3: A ver, de Raulito.
0: Raulito no lo mete. No.
2: ¿No va a meter gol, Raulito Jiménez, nuestro delantero estrella?
0: Sígame, porque yo estoy aquí conectada.
2: ¿Va a meter gol Morita? ¿Mora? ¿Gilberto Mora?
0: No, Mora, sígame.
2: Goles
0: de Quiñones.
2: Va a meter su
0: uno
2: segundo
0: de los
2: gol.
0: Goles va a ser el de Quiñones. Okay, nada más aquí se los digo. ¿Quieres
2: ver
0: ganar a México? Mañana ve a Quiñones meter gol.
2: ¿Lira?
0: No.
2: A ver, ¿quién más? Álvaro Fidalgo va a meter gol.
0: No, ya se me hace que ya están... Fíjate que
2: el
0: yo
2: Memote,
0: que...
2: el Memote no. Va a meter gol.
0: Mira, yo creo que van a ser 2-1 con favor a México. Señoras, señores, es lo que les dice la pitoniza.
2: ¿Y de quién va a ser el gol de Corea?
0: No, hermano, pues es que imagínate nada más. No sé pronunciar los de México,
2: de
0: menos los de Corea.
2: Jung Min Son.
0: Exactamente, de Ching Wen Wen Chon. Yo creo que va a ser.
3: Aquí dice Miniso, pero es la marca.
2: Se va a hacer gol de Miniso, no.
0: De BTS, oye, no. Pero bueno, pues señoras, señores, ya que he hecho mi predicción, ya que he estado aquí con todos ustedes como la principal pitoniza del fútbol en esta fiesta
2: es que
0: del fútbol, yo quiero que pues me echen el grito. Porque voy a dar mi tan gustada poesía.
2: Venga
3: échale la poesía, venga.
1: ¡Poetiza!
0: Pónganme la música de la poetiza.
2: La música de la poetiza.
0: Dice lo siguiente.
3: Ahí con el chinito.
0: Santo Señor del Camote, Virgencita de Tamal, San Juanito del Bigote, ayuden a Portugal. Contra el Congo se creyeron puro consomé de caldo y no supe si llevaron a mi Cristiano Ronaldo. San Castiabro, yo te rezo de rodillas y en tu nicho pa que le concedas goles en la cancha a un tal bicho. Vuela, vuela, pajarito, y échame tus bendiciones pa que en el próximo juego Fer me rasque los calzones.
1: ¡Rosy Vidente, amiga de la gente! ¡Rosy Vidente, amiga de la gente!
2: Hasta muchas aquí, gracias, pueblo, Rosy.
0: Te cansa.
2: No te vayas porque al rato viene Merenglás. Mientras tanto, vamos a ver esto que nos tienen nuestros queridos patrocinadores. Bienvenidos siempre, los
3: venga,
2: patrocinadores. Los que...
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3: De regreso, estamos de
2: ya
3: regreso.
2: Ya estamos de regreso y es momento de presentar a uno de nuestros invitados, al líder de Merenglás. Está aquí, amigos sin derechos, denle un fuerte aplauso a Ramón Glass. ¡Ey!
5: Bien, bien, ¿cómo están ustedes? ¡Ey! ¿Cómo está?
2: ¿Cómo oye, te va, Ramón? Bienvenido.
5: Está bonito esto aquí, ¿eh?
2: ¿Qué tal el cajadero?
5: Me siento
2: ¿qué tal
5: bien.
2: El cajadero que traemos aquí?
5: No, está un poco limpio.
3: ¿Sí? ¿Cómo está, Ramón? Bienvenido.
5: Bien,
3: a mis
5: bien.
3: Derechos.
5: Me dijeron que los amigos aquí sí tienen algo que dar. Sí, porque no tienen derechos.
3: Exactamente.
2: Sí, tenemos que dar mucha información del evento. Ah, lo que estamos dando.
5: Ah, bueno, ahora sí. Sí, Ramón. Porque yo quería dar cualquier cosa.
2: No,
5: no,
2: por
5: porque
2: favor.
5: Concha dijo que quería.
2: Concha es la que da.
5: Sí, sí, pero quería que le dieran.
3: Sí, quería pero, que le dieran.
5: Exacto.
2: Si recibe más de lo que da, luego dicen.
5: Sí, exacto. Sí, sí, y sí, nosotros sí tenemos algo para ella.
2: Para dar.
5: Sí.
3: Y eso nos va a sorprender más adelante que llegue todo Merenglás. Oye, Ramón, ¿has visto esta justa? ¿Cómo te ha parecido? ¿Qué piensas? ¿Quién es tu candidato para ser campeón?
5: Bueno, yo he visto creo que todos los partidos hasta el día de hoy. A mí me ha sorprendido mucho Estados Unidos. Me sorprendió mucho el nivel de juego.
2: Sí.
5: Me sorprendió mucho Marruecos, que aunque es un equipo fuerte, me sorprendió mucho. Pero creo que el juego de hoy de Inglaterra,
2: qué partidazo.
5: Ese, ¿no?, fue un partidazo. Sí. Con
2: Croacia.
5: Ese fue un partido. Creo que para mí el mejor partido que he visto de esta primera fase.
3: Que hoy, al final, dos figuras que esperábamos fueran un factor a favor de sus equipos, tanto Modric con Croacia,
5: ajá,
3: como Cristiano con Portugal, terminaron por decepcionar porque
2: sí.
3: Modric hasta hace que...
2: Un penal, ¿no? Sí, provoca
5: pero,
2: un penal.
5: Pero yo creo que lo que le pasa a ellos es lo que me pasa a mí ya.
2: ¿Qué
5: es que cuando ya tú entres en edad, ya las cosas no salen iguales.
3: Oye, no, pero ahora, ya quisieran tener la energía de Ramón, ¿eh? Sí, no,
5: ahora, yo te voy a decir algo. A mí me sorprendió Messi.
2: Porque
5: sí, porque a los 38 años de Messi,
2: sí,
5: yo lo vi correr ayer como si tuviera 20 años. Yo de verdad me sorprendí.
3: No, y se decía mucho que no estaba en una liga competitiva y que quizá no tenía el nivel. Ayer demostró que tiene nivel de
5: claro,
3: sobra.
5: Claro,
3: ¿no?
5: Claro. Y hoy yo vi a Ronaldo, lo vi caminando, lo vi trotando. Es decir, no lo vi con esa entrega total. Entonces yo creo que tiene que ver también que cuando ya están en la edad mía, no es fácil.
3: Oye, Ramón, en un momento más va a venir todo Merenglás a cantar con nosotros.
5: Sí, vamos a hacerle algo para toda la gente.
3: Tiene una presentación muy importante mañana en la Ciudad de México.
5: Mañana, ¿no?, en la Ciudad de México vamos a ver el partido México contra Corea. Y terminando el partido tenemos un concierto. Pero vamos a estar junto con la gente viendo el partido. Y de repente musicalmente puede ser que aparezca algo en el medio
2: cállate,
5: tiempo.
2: Qué divertido. Sí,
5: alguna loquera.
2: ¿Y dónde van a estar?
5: Y eso va a ser en el infield del Hipódromo de las Américas.
2: Ok, qué ventazo ahí.
5: Vayan todos ahí, pantalla gigante. Son muchísimas pantallas, cabe muchísima gente. Queremos que vayan 10, 15, 20 mil personas para hacer una locura allá de concierto. Pero aparte familiar, pueden ir con la familia, con los amigos.
3: No, y va a ser a buena hora, porque al final termina por ser ya a las 7 de la
2: tarde.
3: Claro,
2: terminas a las 9 de la noche, ahí te quedas con Merenglás bailando.
5: Exacto, concierto y de ahí
2: para
5: a celebrar que vamos, porque México va a ganar. Concha dijo que 2-1.
3: Sí.
5: Yo pienso que va a ser...
2: Bueno, no le hagas caso a Concha.
5: 3-1. 2.
2: 3-2. Okay.
6: A favor México, obviamente.
5: Sí, a favor México. ¿Por qué? Porque el juego se va a abrir mucho mañana, pienso yo, porque México va para adelante y Corea también. Porque el que gane automáticamente ya pasó a la siguiente fase.
2: Ya, oye, pues sí le sabes, mi querido Ramón. Oye, vamos a regresar a
3: corte radio,
2: En estos momentos, o mandamos a corte.
3: Vamos a un corte en radio y seguimos acá con Ramón Glass, que ya va a invitar a todo Merenglas para regresando.
2: Nos van a cantar
3: la
2: aquí,
3: música.
2: ¿No?
5: Vamos a gozar, le voy a presentar un tema nuevo que se llama, bueno, es el tema que nosotros hicimos para apoyar a la selección de México, que se llama Soy Mundial.
3: Ok. Bien.
5: Así que ya sabes.
2: Perfecto, esto es Amigos Sin Derecho, está Merenglas con nosotros.
5: Tranquilo, papá.
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2: Amigos sin derechos, ya estamos aquí en el radio y está el resto del elenco de
23: Merenglas. ¡Merenglas! ¡Merenglas!
2: ¿Cómo anda, Merenglas? Oye, aguas, contento, este Rosa Concha, que aquí.
3: Que ya les andaba midiendo la mano.
2: Quiñones la mete, este. No, ya nos demostró en el primer partido.
5: Entra por el lateral y también por el centro.
2: También, en el área chica.
5: Y en el área chica.
0: Oye, pero yo te voy a decir, los de Merenglas, o sea, de verdad, los de a donde voltean a ver y embarazan, ¿no? Con ellos.
5: De hecho, por eso tú estás así.
0: Bueno, pues sí, este es inflamación.
2: ¿Quién será el papá? ¿Quién es el papá?
3: No me digas que este es
5: un golpe. Sí, que le hicimos algo en un momento.
2: Y aventaron todo el glas.
5: Nada más que el embarazo lleva 18 meses.
3: Yo como los elefantes.
0: O como las ballenas. Sí. Yo creo que va a ser ballenato.
3: Oye, le estás midiendo la mano a todos en el corte.
0: Oye, a ver, dice su nombre, por favor, para la gente que nos está escuchando en radio, y le voy a medir la mano. A ver, ¿su nombre?
24: Alan Molina,
0: tiene mano grande, sobre todo.
2: Aparte, bien peludota.
5: Ay,
0: Juan.
5: Es un guante.
0: Tiene un pelo.
2: Con Gabriel Quiñones, el doble Quiñones, de verdad que se nota, es el Gabriel Tallones,
0: este es de mano chiquita.
5: Ponla bien.
2: La mano santa.
24: Te saca dos pulgadas, ¿eh?
0: Se nota que
5: yo estoy como Cristiano Ronaldo.
0: Sí. ¿Cómo?
5: Nunca meto gol.
3: Oye, Ramón, le platicamos a la gente que vas a estar mañana en la Ciudad de México en este Play Passion. Ajá. Ahí en el infield. Van a proyectar
5: el hipódromo
3: partido.
5: De las Américas.
3: Y además una presentación de Merenglas increíble.
5: Sí, lo que vamos a hacer es, se va a transmitir el partido. Toda la gente va a ir, son pantallas gigantes varias, que la gente va a disfrutar, van con su familia, todo. Nosotros vamos a estar ahí sentados con ellos, viendo el partido. Pero aparte, quizá en el medio tiempo yo salgo y hago una loquera y todo eso. Y cuando ya termine el partido, inmediatamente diciendo que ganó México.
3: Eso.
5: Que así va a ser.
2: Decretado.
5: Ahí mismo arrancamos con un concierto para que la gente goce hasta el amanecer, si quiere.
2: Me encanta, Ramón.
3: Me parece,
2: oye,
3: perfecto.
2: ¿Les parece, oye, si nos dan una probadita? ¿Cómo ves, mi Paco?
3: Yo feliz.
2: Digo, una canción. Por favor, no pienses.
3: Pero
2: mal.
3: Si se puede el programa.
2: Esto no es la hora pico, por favor, relájense.
5: Pero ustedes oyeron con el acento que lo dije. ¿Y será que no me voy a dar una probadita? Sí.
3: Yo pensé que Rosa Concha, mi Fer, pero ya te andas animando también.
2: Es que ya se me está pegando.
5: Hay que acordarle a la gente que es en el Hipódromo de las Américas.
3: Ahí mero.
5: En el infield. Vayan
2: muy bien,
5: todos
2: ahí para que vayan.
3: Y para
2: con
3: todo el país, pues una probadita.
5: Sí, este es un tema nuevo que nosotros hicimos precisamente para apoyar a México en la selección. El tema se llama Soy Mundial. Y queremos que toda la gente.
2: Si quieres, se le dé ese lado, mi querido Ramón.
0: Todos a bailar.
2: Ahí también apoyen a Rosa Concha. Apóyenla.
3: Ahí la bailarina, la bailarina oficial.
0: Eso es.
24: Rosa Concha o Rosa Mela.
2: Está con nosotros Merenglas, amigos sin derechos.
5: Apoyando la selección de México. Esto es Yo Soy Mundial. Soy Mundial. Tranquilo.

0: ver en Glass. Aquí en Amigos Sin Derechos. Palé, palé. Mira, ya están haciendo ahí un
1: Oye, las redes están vueltos locos con el Glass. Dice, Rosa Concha es top. Dice Jocelyn, saludos.
0: Saludos a Rosa.
1: Dice por acá Eduardo Guerrero, saludos. Merenglás, increíble. Merenglás, mañana nos vemos. Merenglás, bienvenidos a Ciudad de México siempre. Gracias. La gente vuelta loca con Merenglás, Ramón.
2: Gracias, gracias. Bueno, nosotros somos afortunados porque nos siguen muchísimas personas. La gente nos quiere y nosotros nos sentimos comprometidos. Por eso siempre estamos haciendo cosas nuevas con calidad para que la gente lo pueda seguir disfrutando.
1: No, y un grupo que es versátil porque al final también les encanta el fútbol, les encanta el béisbol.
3: Ha recibido todo. Son muy versátiles.
2: La fiesta,
0: cómo no.
2: La gozadera.
0: Hablando de esta fiesta, exacto, las mujeres dicen.
2: Ay, ¿a quién no le, oye, ¿y a quién no le gusta eso?
0: Están, pues están comprometidos. Sí. Tienen
2: ¿A quién no le gusta eso?
0: Están comprometidos con Rosa Concha.
3: Sí. Mira, escuchen acá porque me acaban de hacer un compromiso de amor. Rosa, una petición de mano.
4: El anillo,
0: ya le está agarrando el anillo.
4: ¡Qué anillote!
3: Le está agarrando el anillo. Se fue a lugar directo. Directo al anillo.
0: Oiga, Merenglás, ¿a quién le van? ¿Quién cree que va a quedar este campeón de la Copa?
5: Mi corazón dice que México.
0: Ok.
5: Pero las estadísticas.
1: Ya realista.
5: Sí, yo creo que Portugal realista. O Países Bajos.
0: Portugal, okay. O Países Bajos. Por acá, Quiñones. El Tallones.
4: El Tallones dice que yo quiero que gane México, pero me gustaría que Colombia recupere lo que le quitan en el 2014.
0: ¡Oh! Allá Brasil.
2: Era un buen equipo ese. Sí. Era un, bueno, yo digo abiertamente. México va a ganar, pero si ustedes me preguntan quién es, yo creo que va a repetir Argentina.
3: Mi amor.
4: No, yo siempre en mi corazón a México.
3: A Nezahualcóyotl, dice.
1: Los toros Neza.
4: Mi velita y todo, pero vamos México, vamos México.
1: ¿Y acá?
6: Bueno, yo mi corazón está en México también, pero... Puede ser que gane Brasil, también puede ser.
0: Brasil. Está con nosotros Merenglás aquí en Amigos Sin Derechos y saludos a MBC Noticias.
1: Sí, ese es el canal de YouTube de MBC Noticias.
0: Estamos también.
1: Ahí están siguiendo también.
2: MBC Noticias. Me dicen que están también en EXA. Sí, la gente de EXA, sí. Saludo.
0: En la mejor.
2: La mejor, también la mejor. Saludo.
3: En toda la República, Ramón, y también a Estados Unidos les mandamos besos.
2: Muchas gracias a todos.
1: En todo el país y, por supuesto, también a nivel internacional. Dice que por acá no van a cantar La Mujer del Pelotero. Híjole.
0: Es
2: que es un clásico.
1: Que le cambie, ¿no? La mujer del futbolero.
2: Exacto. Ahora, le tengo que decir algo. Aunque el tema habla de pelotero, en todos los campos de fútbol ponen la mujer del pelotero.
3: Así es.
2: Sí, porque claro. El tema está sabroso.
0: Es una rolota. Okay. ¿Les parece si nos cantan lo que quieran? Puede ser esa.
1: Pelotero, futbolero.
0: La que ustedes quieran.
2: Ustedes decidan. Rosa Concha, ¿qué quieren?
3: Yo quiero que me digan cómo se ven encuerados. No, no es cierto. Que cante la mujer del pelotero porque la gente no la está pidiendo.
0: Okay. Muy bien. Vámonos, con ustedes, Merenglás, la mujer del pelotero.
2: Pelotero
0: aquí en Amigos Sin Derechos, completamente en vivo.
2: En vivo.
1: Que mañana van a estar ahí en el infield.
2: Mañana estamos, ya saben, en el infield, allá en el hipódromo Las América, eso va a ser una locura, ¿eh?
0: Sí.
2: Pero estoy seguro que nadie va a vivir una experiencia viendo un juego de fútbol de México de esa manera.
0: Así es, Ramón.
2: Porque lo que va a pasar mañana es una locura.

0: sin tiempo,
1: sin derecho, sin tiempo, ya nos tenemos que ir. 3-1 va ganando Colombia.
2: 3-1.
1: Sigan las redes sociales de Merenglás. Gracias, Rosa Concha. Gracias, gracias a Paco.
2: Y nos vemos
1: Ánimas,
2: mañana en la transmisión.
1: Y gracias a toda la gente que nos está escuchando. Muy amables. Me encanta cómo bailan como si los hubieran echado pica pica.
0: ¡Hasta mañana! ¡Hasta mañana!
2: ¡Nos vemos! Amigo.
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0: 10:31. La temperatura, 17 grados.
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1: La temperatura, 17 grados.

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0: ¿Alguna vez te has preguntado por qué a las 10 de la noche tu cuerpo ya pide almohada?
1: Aunque tu mente todavía quiera ver un capítulo más de tu serie favorita.
0: ¿O por qué te da hambre más o menos a la misma hora, como si alguien dentro de ti llevara un horario escondido? Pues resulta que sí. Dentro de ti hay un reloj. No tiene manecillas ni hace ruido, pero lleva millones de años dando la hora.
1: Se llama reloj circadiano.
0: Y trabaja siguiendo ciclos de 24 horas, justo como el giro de la Tierra. Gracias a él, tu cuerpo sabe cuándo despertar, cuándo comer y cuándo apagar las luces para dormir. Este reloj vive en una pequeña región del cerebro llamada núcleo supraquiasmático, un conjunto de unas 20.000 neuronas, pequeñito, del tamaño de un grano de arroz, pero poderoso como el director de una orquesta. Recibe la luz que capta nuestros ojos y con esa información le avisa al resto del cuerpo: ¡es de día! ¡A moverse!
1: O ya oscureció, es hora de reparar tejidos y ahorrar energía.
0: Imagínate, los reptiles tienen en la cabeza algo que los científicos llaman el tercer ojo, un órgano que detecta directamente la luz del sol y les dice cuándo moverse y cuándo quedarse quietos. Nosotros no tenemos ese tercer ojo, pero nuestros ojos hacen el mismo trabajo. Le envían señales de luz y oscuridad al cerebro. Y cuando anochece, una hormona llamada melatonina empieza a inundar nuestro cuerpo como un arrullo químico que nos prepara para soñar. Mientras dormimos, otra hormona toma el turno de madrugada, el cortisol. Va hacia nuestros depósitos de grasa, libera glucosa y prepara al cuerpo para que cuando suene el despertador o entre el primer rayo de sol por la ventana, tengamos la energía lista para arrancar el día. Pero ojo, este reloj tan fino se puede descomponer. Trabajar de noche, desvelarte con el celular a las 2 de la mañana o saltarte horas de sueño
1: es como meterle arena a un reloj suizo.
0: Cuando nuestros ritmos circadianos se alteran, el cuerpo lo cobra caro. Obesidad, diabetes, depresión e incluso estados psicóticos pueden aparecer. Y no solo nos afecta a nosotros. La luz artificial que invade la noche también altera los ciclos de reproducción de muchos animales. En 2017, tres científicos estadounidenses, Jeffrey Hall, Michael Rosbach y Michael Young, recibieron el Premio Nobel de Medicina por descubrir los llamados genes reloj, el manual de instrucciones que le dice a nuestras células cómo fabricar las proteínas que aceleran o frenan nuestro reloj interno. Así que esta noche, cuando sientas que los párpados te pesan y el cuerpo te pide cama, no le eches la culpa al cansancio nada más. Agradece a ese pequeño reloj escondido en tu cerebro que lleva toda tu vida cuidando de ti. En silencio, sin pilas, sin alarma. Solo con la luz del sol y la oscuridad de la noche. Con información del doctor Raúl Aguilar Roblero, del Instituto de Fisiología Celular de la UNAM. Un guión de Leonardo Santiago, con información del portal Ciencia UNAM. Les saluda Mónica Genis.
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3: 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Polvo, lluvia, tráfico. 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
4: Hoy te enseñamos cómo preparar un shampoo para lavar el auto. 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
6: Lo mejor, no tenemos que buscar por horas lo que necesitamos, ya que lo encontramos en tiendas de materias primas y droguerías. 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
4: Recuerda que cada receta está aprobada por el Laboratorio Nacional de Protección al Consumidor. 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
6: También vamos a necesitar los siguientes utensilios: una taza medidora, una cacerola con capacidad de 2.5 litros, un embudo, una cuchara sopera y una botella de plástico de 750 mililitros con tapa. Su preparación nos va a tomar nada más y nada menos que 25 minutos. Sin duda, una gran ventaja.
4: Para poder elaborar nuestro champú para auto, comenzamos vertiendo el agua en la cacerola y la calentamos. 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Agitamos hasta que se incorpore por completo y dejamos hervir durante 3 minutos. Retiramos del fuego, agregamos el lauril éter sulfato de sodio y removemos suavemente. Después incorporamos el colorante y mezclamos hasta que el color sea uniforme.
6: Por último, con ayuda del embudo, envasamos nuestra mezcla en la botella de plástico y colocamos una etiqueta con el nombre del producto, la fecha de elaboración y de caducidad. En este caso, considera que su tiempo de caducidad es de 6 meses. Finalmente, pero no menos importante, hay que guardarlo en un lugar fresco y seco, fuera del alcance de niñas y niños. ¡Y listo! Tenemos nuestro propio shampoo para auto. Para usarlo, toma en cuenta que para 10 litros de agua se deben disolver aproximadamente 15 mililitros de shampoo. Al final del día, apostar por las tecnologías domésticas no es solo una forma de ahorrar, es tomar el control de lo que consumimos.
4: Si quieres aprender a preparar otras tecnologías como crema de cacahuate, gel para el cabello o jabón líquido corporal, puedes visitar nuestro canal de YouTube, Profeco TV.
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2: 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La temperatura, 17 grados.

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La temperatura 10.

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0: 11:25.

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0: 11:38. La temperatura, 17 grados.
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0: 11:42.

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1: 11:55.

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0: 12:35.

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1: 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Es la una.

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Una 37. La temperatura, 16 grados.

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0: 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Son las 2
2: de México.

2:10. La temperatura, 16 grados.

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0: 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La temperatura, 16 grados.

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0: Son las 3. La primera.

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La temperatura, 16 grados.

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3:10. La temperatura, 16 grados.

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0: 319.

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1: 3:32. La temperatura, 16 grados.

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0: 3:42.
2: Sí.

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0: 4:20. La temperatura, 16 grados.

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1: 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La temperatura, 16 grados.

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1: 4:45.

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2: 4:49.

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2: 452.

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0: 5:17.

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1: 529. La temperatura, 16 grados.

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5:49. La temperatura, 16 grados.

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3 minutos, que nos está tarde, 6 de la mañana con 3 minutos. Cucu, cucu. 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Hoy es jueves 18 de junio del año 2026. Estamos llegando al cuarto día de la tercera semana del sexto mes del año con el programa 2449. Hace una semana ya que comenzó la Copa del Mundo con el México Sudáfrica, y hoy México, señoras y señores, hoy México en el Estadio Guadalajara se enfrenta a Corea, el segundo partido, un partido que puede ser decisivo de cara a la historia del seleccionado nacional, se va a llevar efecto el día de hoy. Tendremos todas las incidencias de este programa con reportes en vivo desde Guadalajara en Amigos Sin Derechos. Hoy a las 9 de la noche estará Paco Ánimas por ahí, que es un lujo, caray, tener este hombre ahí parapetado en esa silla junto con Rafita Valderrama. Bueno, en este programa hoy queremos que se la pasen muy bien. Hoy viene Bele, ¿no? Vamos a estar platicando con Bele. Es un programa bien interesante. También tendremos lo mejor de Amigos Sin Derechos, que tuvo la presencia de Merenglas. Así que tendremos un muy buen programa de jueves. Estará Gil Barrera, estará Ponchito Veraprendes, conocido como Jürgen Guillo, Katy Calderón de la Barca, José Antonio Pontoni de Saracho, y la cápsula esta que estamos pasando, donde vienen las estrellas del fútbol. Así que quédense con nosotros. La frase ganadora te va a llevar a ver a Zayn Malik, que se presentará el 20 de junio en el Estadio GNP, y Sam Smith, que va a estar los días 17, 18, 20 y 21 en el Auditorio Nacional. Así que la primera palabra es México, primera palabra es México. Júntalas y mándalas al 55 79 19 5930. El único viaje imposible, chécate esto, y hablo de viaje para todo, el único viaje imposible es el que nunca empiezas. Eso dice Tony Robbins. Aquí arrancamos este programa. Qué buena rola, carajo. Watermelon Sugar, Harry Styles. Son las 6:05. Sí.

6:15, la segunda palabra es segundo. La segunda palabra es segundo. Vamos a las efemérides del día de hoy, que las efemérides de este 18 de junio marcan que es el día de la gastronomía sostenible. También es el Día Internacional para contrarrestar el discurso de odio y el Día Internacional del Sushi. ¡Ay, tráiganse uno! Y el Día Internacional del Picnic. Bueno, dentro del santoral, ¿hace cuánto que no hacen un picnic? Yo hace como unos 3 o 4 años con mi hija. Y su mamá, o sea, mi esposa. Gregorio y Marcos, nacimientos en 1815, en la batalla de Waterloo, las tropas napoleónicas francesas son derrotadas, por lo que Napoleón Bonaparte tiene que renunciar al trono por segunda vez. En 1932, en Ginebra, Suiza, es fundada la Federación Internacional de Baloncesto, la FIBA. En el 67, durante el último día del Monterey Pop Festival, Jimi Hendrix quema su guitarra en el escenario. En 1981, en los Estados Unidos, los profesionales médicos reconocen formalmente la epidemia del SIDA. En el 88, Depeche Mode toca en el estadio Rose Bowl en Pasadena, Texas, ante 60 mil personas con el tour For the Masses, concierto que dio paso a la película documental 101. Bueno, si les parece, vamos a los nacimientos. Paul McCartney nació un día como hoy, Rafaela Carrá, también Blake Shelton, Alex Hirsch y Richard Madden. ¿Quién falleció un día como hoy? Pedro Armendáriz, Rodolfo Usigli y José Saramago. Aquí entonces seguimos en este programa de radio. Son las 6:17, 6:17. Rube, llega Magic.

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0: hoy. Tercera palabra es hoy. Voy a un corte comercial. Regresamos en este jueves, jueves 18 de junio. ¡Vámonos!
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12: Solamente el 40% de las personas arregla su cama al levantarse.
13: 6:36 a.m. La cuarta palabra es partido. Cuarta palabra es partido. Vámonos con esto. Sauvignon Blanc. Llega Rosalía aquí a XFM.

0: 44 minutos, que no se te haga tarde, es jueves 18. Vámonos con la quinta palabra, su. Y ahora vámonos con las historias de las estrellas del fútbol.
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2: Reconocido como uno de los mejores futbolistas de toda la historia, apodado el Kaiser, fue un defensa que revolucionó el fútbol y un entrenador que dejó huella en los mundiales. Hablamos de Franz Beckenbauer.
3: No, no, Beckenbauer.
2: Nacido el 11 de septiembre de 1945 en Múnich, Alemania, Franz Anton Beckenbauer creció en el barrio de Jaising. Comenzó jugando como delantero en el SC Múnich 1906, aunque admiraba el club TSV 1860 Múnich.
4: 10 Jahren habe ich das Fußballspielen angefangen, und zwar bei 1906. Und da habe ich in der Schule gespielt bis zum 13. Lebensjahr. Wir waren im Endspiel, also 1906 gegen 1860.
2: A los 13 años, durante un partido contra las categorías juveniles del 1860 Múnich, tuvo un fuerte altercado con los jugadores rivales. Después de aquella experiencia, decidió no unirse más a ese club. En 1964 debutó profesionalmente con el Bayern Múnich. Más tarde, en el Mundial de Inglaterra 1966, sorprendió al mundo al marcar 4 goles y ayudar a Alemania Occidental a llegar a la final del torneo. Con el Bayern Múnich construyó una carrera histórica. Disputó más de 500 partidos oficiales y ganó 3 Copas de Europa consecutivas, 4 campeonatos alemanes, 4 Copas de Alemania y una Recopa de Europa. Con la selección de Alemania Occidental jugó 103 partidos y participó en 3 Copas del Mundo. En Alemania 1974, como capitán, levantó el trofeo de campeón mundial. Una de las imágenes más emblemáticas de los mundiales ocurrió en México 1970, durante el famoso partido del siglo contra Italia. A pesar de sufrir una luxación en el hombro, Beckenbauer permaneció en el campo y jugó la prórroga con el brazo en cabestrillo.
5: Beckenbauer, ancora Franz Beckenbauer.
2: Entre 1977 y 1980 jugó para el Nueva York Cosmos de Estados Unidos, donde conquistó varias ligas y alcanzó gran popularidad internacional. Incluso fue retratado por el artista Andy Warhol.
6: Ernest Lockdown, Beckenbauer.
2: En 1984 fue nombrado entrenador de la selección de Alemania Occidental. Llegó a la final en México 1986 y se coronó campeón en Italia 1990. Así el Kaiser se convirtió en una de las pocas personas en ganar la Copa del Mundo como jugador y como entrenador. Franz Beckenbauer fue un futbolista elegante, líder dentro y fuera de la cancha, y una de las figuras más importantes en la historia del fútbol mundial.
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0: Bien, vamos con la sexta y última palabra. Es gana. Sexta y última palabra, que es gana. Arma la frase y mándala al 55-79-19-59-30. Si eres el primero en hacerlo, te ganas boletos para ver a Zay Malik y a Sam Smith. Ok, yo me llamo Jesse. Regreso con Gil Barrera después de un corte.
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3: Esto es noticia en México y el mundo. Para esta tarde se espera ambiente cálido, cielo medio nublado a nublado con chubascos y lluvias puntuales fuertes en la Ciudad de México y el Estado de México. La presidenta Sheinbaum indicó que será Morena quien decida si acepta que el senador por Sinaloa, Enrique Insunza, participe en el proceso interno para definir a sus coordinadores. Diputados del PAN y del PRI solicitaron la comparecencia del titular de Pemex y de la secretaria de Energía, Luz Helena González, por el más reciente derrame de hidrocarburo en el río Pánuco. La presidenta de la Cámara de Diputados, Kenia López Rabadán, lanzó un llamado a no atacar ni minimizar el trabajo del colectivo de mujeres 50+1. La Confederación de Cámaras Nacionales de Comercio, Servicios y Turismo reconoció que la ocupación hotelera por el Mundial está por debajo de las expectativas que se tenían. La Asociación Mexicana de Instituciones de Seguros advirtió que el 68% de la población mexicana se encuentra altamente expuesta a riesgos derivados de desastres naturales. Hasta aquí la información, yo soy Juan Manuel Jiménez en plataformas digitales @JuanmaPregunta. Continúen con Jesse Cervantes en XFM.
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8: El sol libera más energía en un segundo que la consumida.

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1: Luis Miguel se encuentra hospitalizado en Nueva York tras haber sido sometido a una intervención quirúrgica, según informes de la revista española Semana. La publicación asegura que la evolución del artista ha sido favorable y que podrá recibir el alta médica en los próximos días. La información surge después de que circularon rumores sobre un posible problema de salud de El Sol, quien ha contado en todo momento con el apoyo de su pareja, Paloma Cuevas, luego de la supuesta y delicada intervención cardíaca a la que se sometió, aunque no se han dado a conocer más detalles sobre el procedimiento.
2: Shakira sigue en tendencia y dando de qué hablar luego de que hace una semana inaugurara el Mundial de Fútbol 2026 en la CDMX y salieran a la luz en redes imágenes de momentos que tuvo con el actor mexicano Manuel García Rulfo. La cantante y el también modelo fueron vistas bailando salsa en un bar de Los Ángeles, lo que ha llevado a pensar sobre un nuevo romance. Manuel García Rulfo es nieto del escritor mexicano Juan Rulfo y se ha consolidado como uno de los intérpretes latinoamericanos con mayor proyección en Hollywood.
1: Mientras los ojos del mundo se encuentran en el Mundial de Fútbol 2026, el Tribunal de Apelaciones de Estados Unidos acaba de revivir una demanda por los derechos de autor de Vida, tema que Ricky Martin interpretó para Brasil 2014, impuesta por el compositor Luis Adrián Cortés Ramos, acusando a Elijah King, compositor de Vida, por fraude y robo, así como al ídolo puertorriqueño, asegurando que la canción tenía similitudes con una obra suya. Aunque la demanda millonaria fue desestimada en 2015, el caso fue retomado y hasta el momento ni Ricky Martin ni sus abogados han hecho ningún tipo de declaración.
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0: Bien, llegó el momento de escuchar la primera de espectáculos. Está con nosotros el querido Gilgilillo, Gilgilillo, Gilgilín. El hombre espectáculo de México, el que más sabe, al que más le creen. Querido Gilgilillo, ¿cómo estás? Qué gusto saludarte. Bienvenido a este programa, como siempre, un placer escuchar tu información, mi Gil. Bienvenido.
1: Buenos días, mi Jesse. Bienvenido, bienvenido, bienvenido. Tú también. Bienvenido a todos los que están regresando del festejo. Felicidades a Colombia, ¿no? Ayer ganó y ahí estaba la gente desbordada. Hay un lugar que se llama el Corredor de los Milagros o alguna cosa así, un restaurante que está en la colonia Roma, en la calle de Medellín, y ahí estuvo Carlos Vives. Ahí llegó y mucho antes del juego llegó a comer ahí y la gente estaba pues eufórica porque de repente pusieron una canción de él, ¿no? Que puede ser como algo muy normal. Y cuando después abrieron como una cortina y ahí apareció arriba, digo, había como 20 personas, ¿no? Y voltearon y ¡ay, está Carlos Vives! Y entonces ahí saludó a todos sus compatriotas, ¿no? Porque estaban ahí varios amigos colombianos y pues ahí estuvo ahí festejando. Y después toda la calle Medellín en la colonia Roma pues se llenó de fanáticos que estaban desbordados hasta en los lugarcitos chiquitos donde estaban pasando el partido, la colonia de colombianos que vive ahí muy cerca de la zona estuvo, y luego en el Ángel de la Independencia ya después festejando y aventando cohetes. Entonces desde acá muchas felicidades, pues esta es la euforia de esta Copa de Fútbol tan importante. Y bueno, mientras eso sucedía, se daba a conocer el fallecimiento de la mamá de Kimberly Loaiza, esta influencer prácticamente es una de las mujeres más fuertes que hay en las redes sociales. Y desafortunadamente se informó que Mari Martínez, madre de Kimberly Loaiza, había perdido la vida luego de una temporada de mucho agobio, 3 meses me parece en el hospital, con una cantidad de situaciones que se fueron complicando. Y evidentemente pues esta noticia llenó de tristeza a todos los fanáticos, a todos los seguidores de Kimberly, de Steph Loaiza, que recientemente incluso pues hizo pública una colecta para que la gente pudiera aportar recursos y sacarla adelante. Estaba prácticamente pues estableciendo un canal de comunicación muy franco con sus seguidores, y bueno, pues ahí aparentemente las causas fue un infarto fulminante. Yo siempre he señalado mucho que al final pues las causas, si bien alimentan los fines informativos, pues no generan tampoco tanta empatía. Digo, sea lo que sea, tanto Kimberly como Steph, desafortunadamente ella perdió la vida. Y bueno, pues desde acá, en su momento también esto fue en medio de una controversia, porque no hay que olvidar que Kimberly y Steph estaban distanciadas, ¿no? Y que de hecho Steph mandó un señalamiento a Kimberly y a Juan de Dios Pantoja, su pareja, de que no habían aportado ningún tipo de recursos y que Steph estaba juntando cantidades. Vino incluso hasta una especie de donación que hizo Kenia Oz también para pues ver la forma de poder pues de alguna manera activar la salud, ¿no? Con medio de los médicos y a través de los médicos. Y bueno, desafortunadamente ayer se confirma. Entiendo que ya los servicios funerarios se están llevando a cabo ya prácticamente desde ayer en la noche. Y bueno, pues desde acá el abrazo solidario a la familia de Kim, de Steph, que hizo un esfuerzo visiblemente maravilloso por tratar de recuperar como pudiera la salud de su madre. Desafortunadamente esto no llegó a buen puerto, pero bueno, pues se reconoce el gran esfuerzo, el amor que tenían por su mamá, particularmente, insisto, el tema de Steph, por toda esta controversia y estos conflictos que había. Y bueno, pues desde acá el abrazo solidario a toda la familia, a toda la gente cercana, a los influencers, y evidentemente a doña Mari Martínez. Bueno, pues una oración. Y cómo sucumbió el tema de las redes, porque además se volvió tema de conversación. Y bueno, pues qué desafortunado, mi querido Jesse.
0: Gracias, mi querido Gil, gracias. Nos escuchamos en la segunda. Eres muy amable. Hoy es jueves. Continuamos con este programa.

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0: 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Vamos a un corte comercial. Cuando regresemos en este jueves, la información del deporte con Alfonso Arturo Veraprendes, conocido como Jürgen el Cochito. Hoy es 18 de junio, ni te me muevas.
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5: Las 7 con 33 minutos.
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1: Norte, hallarás avance constante en ambos sentidos de Avenida del Pirul, entre Avenida de los Barrios y Avenida de los Ejidos. 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
25: Son las 7:40 minutos. Faltan 20 minutos para las 8 de la mañana.

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0: señores.
1: Muchas gracias.
2: Las féminas enloquecidas por escuchar la voz de Ponchito Veraprendes en este jueves 18 de junio del año 2026. ¿Qué siente ese fervor que
3: tiene
2: la mujer mexicana por ti?
3: No, pues rinde, porque como le pago aquí para que me grite, rinde mi dinero.
2: Dice yo, ya quisiera.
3: Ya quisiera, Ville.
2: Que le invitaras un cafecito por lo menos.
3: Sí, ¿verdad? No,
2: oye, ¿cómo estás, Ponchito?
3: Bien, feliz de platicar contigo, Jessy, con todos.
2: ¡Qué jornada la de ayer, ¿no?
3: ¡Qué jornada! Y ahora sí, ya se cumplió, digamos, la primera ronda. Ya vimos a todos los equipos. Entonces, si te parece, le entramos a lo que sucedió ayer.
2: Ya está, entonces. Adelante, Ponchito, venga.
3: Pues mira, Millen, cuando son las 7 de la mañana con 48 minutos. Empezó la jornada ayer con un resultado que sorprendió. Que tuvo muchas emociones y cambios de emociones. ¿Por qué? Porque Portugal se vio las caras allá en Houston, Texas, contra la República del Congo. Portugal llegaba pues rankeada en la posición número 5 de la FIFA, mientras del Congo llegaba en la posición número 46. Una diferencia abismal, ¿no? Independientemente de lo que diga el ranking, pues hay que poner a Portugal como uno de los candidatos para ganar el campeonato, y al Congo pues lo podríamos poner como un animador, simplemente, ¿no? Como un equipo que pues ya con estar en la Copa es más que suficiente, ¿no? Los africanos desde 1974 en Alemania no llegaban a este campeonato, y de hecho lo hicieron con otro nombre, ¿no? Con Zaire. Pero bueno, ¿qué pasó? Además, lo que les digo de las emociones, porque muy pronto en el partido, mi querido Ye, Neves puso adelante a los lusitanos en el minuto 6, un cabezazo y ¡pum! Se va adelante Portugal. Entonces, en el minuto 6, todo el mundo, porque hay muchos cristianistas, hay muchos que simpatizan con la selección portuguesa, estaban diciendo, esto va a ser una goleada. Ya del minuto 6 tendrá que atacar un poquito más el Congo, ¿no? Tendrá que abrirse un poquitito y por lo tanto se podría abrir la posibilidad para una goleada, pero no fue así, ¿eh? No fue así porque, pues, Wisa, este jugador que tiene una historia pues muy particular, él llegó a estar en el Newcastle, Jesse, amigos, y fíjate que en alguna ocasión su pareja le aventó ácido a los ojos en una pelea y estuvo muy cerca de perder la vista, cómo es la vida, ¿no? Y bueno, pues anota Wisa y vámonos, 1-1 termina el partido. El tema de Cristiano, Jesse, fíjate que lo platicábamos ayer, después de la pletórica actuación de Lionel Messi, que bueno, sí, que probablemente no debía de haber completado el partido por la roja que no le marcaron, pero bueno, después de esta actuación tan buena que tuvo Lionel Messi con 3 goles, pues muchos decían, a ver, ¿qué puede hacer Cristiano? ¿Cómo de alguna manera Cristiano puede contrarrestar o acercarse a lo que hizo su archirrival en la cancha, que es Lionel Messi? Y yo creo que al propio Cristiano también el hecho de lo que hizo Messi le causó una presión y le creó una necesidad de destacar. Pero la verdad, sinceramente, Cristiano ayer no estuvo. Cristiano ayer me parece que comprueba que con ese equipazo que es Portugal, Cristiano no está para jugar los 90 minutos. En serio, en verdad, no está. Y no me refiero a la parte física, porque pues obviamente es un roble el señor, es un grandísimo atleta, pero ya no tiene el fútbol que tenía antes Cristiano. Y yo creo que ayer, lo digo en serio, le pesó a Portugal y por lo tanto pues 1-1, un muy mal marcador para la selección portuguesa. Ahora, tampoco hay que volvernos locos. Con el equipo que tiene Portugal, va a salir adelante de esta, ¿no? Y hay que seguirlo catalogando como uno de los grandes protagonistas de este campeonato. Tiene un equipazo como hace mucho, o incluso nunca lo había tenido, Portugal. No sé, el entrenador, Roberto Martínez, que ya anduvo por la selección de Bélgica, no sé si sea el ideal, pero bueno, no hay que tampoco ser fatalistas, y bueno, reconocerles al Congo, ¿no? que con mucha discreción sacó un gran resultado, 1-1 Portugal contra Congo. En otro encuentro, Inglaterra es especialista en ilusionar a sus aficionados y luego decepcionarlos, pero de acuerdo a lo que vimos ayer, qué bien está Inglaterra, un Harry Kane que anotó 2 goles, que se vuelve histórico, ¿no?, por la marca que tenía Gary Lineker, que en el 86 fue campeón de goleo con la selección de La Rosa, un par de goles de Harry Kane, buenos cambios, un equipo que combina cierta veteranía con mucha juventud, un equipo muy dinámico, bien dirigido. Ahora apuestan los ingleses por un técnico alemán, por este Tuchel, que él fue campeón con el Chelsea de la Champions, ni más ni menos. Una apuesta bien interesante, la verdad. Y ayer Inglaterra 4-2 a Croacia. Ojo con Croacia también. Quizá el marcador es demasiado abultado para lo que vimos en el terreno de juego. Quizá Croacia merecía un poquitito más o no perder por una diferencia de 2 goles. Muy bien Croacia, la verdad. Hubo un momento que el partido era de toma y daca. Gol de Inglaterra, gol de Croacia, gol de Inglaterra. Pero bueno, ya después no les alcanzó. Es un equipo veterano. Pero yo creo que va a avanzar a la siguiente ronda definitivamente Croacia. Y por ahí es un rival peligroso. Le marcan un penal que cobra Kane, un penal que se equivoca Luka Modric, todos se pueden equivocar, lo cobra Kane y lo ataja el arquero, pero lo repiten porque se movió antes y por lo tanto ya en el segundo intento sí anotó Harry Kane, que es un jugadorazo. Ya tiene 80 anotaciones con los ingleses y llegó a 10 goles en mundiales, con lo que iguala, como les decía, por parte de este equipo al gran Gary Lineker. Bueno, más partidos. Ganó, pero en el último suspiro del partido a nuestros amigos panameños. Caramba, Panamá estuvo ahí con uñas y dientes buscando el resultado. Pero no le alcanzó y un quitarrizotas, ¿eh? En el 90, ¡pum! Gana, anota y por lo tanto Panamá, pues creo que Panamá pues no va a hacer mucho en esta Copa. Definitivamente tiene un grupo difícil, ¿no? Le falta jugar contra Croacia, contra Inglaterra, se ve muy difícil. No jugó ayer el Coco Carrasquilla, hay que recordar que es el mejor jugador de Panamá, pero él se lesiona en la final con Pumas y por lo tanto no es considerado en la alineación. Así que un golpazo para Panamá, selección que está representando a la CONCACAF. Y finalmente, Jesse, amigos, ayer en un grandísimo ambiente en el Estado Ciudad de México, con una marea amarilla, increíble la cantidad de colombianos, yo no me la esperaba, una cantidad de aficionados de la selección cafetalera, que la verdad, mis respetos, gran ambiente, el primer tiempo muy flojito, Jesse, amigos, pero ya en el segundo tiempo hubo feria de goles, se va adelante con Muñoz, el equipo colombiano, empata de manera sorpresiva Uzbekistán, que pues, la neta Uzbekistán no tiene historia mundialista, está debutando en Copas del Mundo, se puso la cosa 1-1 y ay, ay, ay, se va a aguadar la fiesta, pero no, la verdad, Luis Díaz, que qué jugador este colombiano, es un crack, jugador de veras de altos lares, un jugadorazo, Luis Díaz, de veras, qué jugador tiene Colombia, el jugador del Bayern de Múnich, imagínate ser delantero del Bayern de Múnich, compañero de Harry Kane, anotó el gol Luis Díaz en el 65 y luego ya en el tiempo de reposición anota el tercero. Así que Colombia me parece que satisface a su grandísima afición. Hay muchos por todas partes aquí en la Ciudad de México y qué bueno, 3-1 gana Colombia. Así que así los resultados de la jornada de ayer. Y bueno, ahí juega México, pero si te parece de eso, platicamos en la segunda.
2: Muchas gracias, Viqueo Ponchito.
3: Nos escuchamos en la segunda.
2: 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Señoras, señores, continuamos.
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1: Las curiosidades de tus artistas favoritos. Para la melodía Lean On de Major Lazer y DJ Snake, se había pensado en que fuera interpretada por Rihanna o Nicki Minaj. Ambas la rechazaron y por lo tanto surgió el nombre de la cantante danesa Karin Marie Ørsted, conocida como Nu. La melodía fue todo un éxito mundial.
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7: Esto es noticia en México y el mundo. El Congreso capitalino aprobó exhortar a que en las 16 alcaldías se promueva la difusión de las obras y proyectos realizados por la jefa de gobierno con motivo de la Copa Mundial de Fútbol. La presidenta Sheinbaum encabezó la inauguración a distancia de la unidad de emergencias más avanzada y grande de América Latina en el Hospital General de Joco del IMSS Bienestar. El senador Enrique Insunza informó que va a permanecer en su escaño hasta 2030, por lo que no va a participar en el proceso interno de Morena para la carrera por la gubernatura de Sinaloa en 2027. Pemex informó que cuenta con producto suficiente para abastecer a sus clientes y el suministro opera de manera regular, por lo que desmintió las versiones sobre clausuras injustificadas de gasolineras. La Secretaría de Marina, la Fiscalía de Guerrero y el Ministerio Público del Fuero Común destruyeron 106 máquinas tragamonedas, las cuales se encontraban bajo resguardo en las instalaciones de este mando naval en Acapulco. El INEGI informó que para mayo de 2026, el indicador oportuno de la actividad económica estima un aumento anual de 1.1% en el indicador global de la actividad económica. Hasta aquí la información, yo soy Juan Manuel Jiménez en plataformas digitales @JuanmaPregunta. 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
9: Por cada nuevo kilo de grasa o músculo, el cuerpo crea 10 kilómetros de nuevos vasos sanguíneos.
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0: llegó el momento de escuchar a Katy Calderón de la Barca. Katy, qué gusto que estés aquí con nosotros. Bienvenida. Siempre temas muy interesantes, siempre poniéndonos a reflexionar, a pensar y siempre acomodando rasgos emocionales de nuestra vida. Bienvenida, Katy. ¿Cómo estás?
1: Hola a todos. Hola, Jessy. Qué gusto saludarte. Qué gusto saludar a todos. Y bueno, hoy viene un tema que a veces puede parecer que está muy lejos de mí. Cuando hablamos de adicciones, muchas veces decimos, no, a ver, lo mío no es adicción. Lo mío es simplemente que me gusta la copita, ¿no? Lo mío es que no, yo gano dinero con esto de las apuestas, entonces lo mío no es adicción. Hoy les traigo una serie de preguntas, de cuestionamientos, de reflexiones para que puedan darse cuenta si esa conducta que ustedes están teniendo realmente requiere de una atención mucho más profesional, que se lo tomen con mayor seriedad, porque a veces nos contamos una historia y quiero decirles que una de las características más importantes de la adicción es que hay una manipulación en la mente. Entonces, tengan cuidado porque esta vocecita puede estarlos engañando, puede estarles encontrando pretextos o excusas de que esto realmente no es un problema para ustedes, ¿no? Porque claro, el trabajo es importantísimo, el trabajo, todo mundo ve bien a alguien que trabaja mucho, pero aquí les va la primera parte para que se lo puedan cuestionar. Cuando tus relaciones más cercanas te dicen, te cuestionan, te han compartido molestia, dolor acerca de lo que esta conducta genera en la relación, ese es un foco rojo. Ahí es donde tienes que ponerle atención. Y esto es un ejercicio que es para cada uno, ¿me explico? Esto es un ejercicio de reflexión con uno mismo. Si esta conducta, ya mi pareja me dijo, trabajas demasiado, solo es tu chamba, ya tus hijos te dijeron, todo es para tu trabajo. Entonces, revisa, o sea, realmente esto está siendo una conducta que te está dando un alivio, que te está permitiendo escapar de algo, que te está ayudando a no estar en un lugar en el que quieres. Pero sí es importante que hagas este cuestionamiento con mucha honestidad, porque lo primero que sucede con las adicciones es que empieza a entrar de manera muy silenciosa y afecta tus relaciones más cercanas. Entonces, si ya te cacharon tus papás y te dijeron, ¿por qué estás apostando? ¿Dónde está el dinero que te di? Y tú estás mintiendo, que es parte, como les digo, las mentiras y la manipulación. No, no, no, lo que pasa es que le ayudé a un amigo y te cachas mintiendo, te cachas manipulando esta información. Aquí hay dos indicadores muy importantes. Entonces, fíjense, si nuestras relaciones más cercanas ya nos reclamaron, ya nos dijeron, y no es una vez, no son dos veces, es a lo largo de un periodo de meses, de varias semanas, en donde se repite esta reclamación, es que cada vez que salimos, te gana el alcohol y te pones borracha o te pones borracho. Y entonces, esto es algo que se repite. Y yo digo, ay, no, pero soy bien divertida cuando me pongo unas copitas de más, simplemente soy muy divertida, me la pasé bien, ¿qué tiene de malo que me la pase bien? Entonces, empezar a tomar en cuenta que esto puede estar siendo una alerta de una conducta que yo no manejo y de una conducta que me puede estar dando un alivio. Y esto puede ser la comida. Esto puede ser que todas las noches llego y me voy a comer mis donas, mis galletas, esos carbohidratos que lo que hacen es que me dan alivio inmediato. Esta es la otra característica de la adicción. O sea, me está dando alivio inmediato a este estado de ánimo, a esta situación emocional que no me gusta. No me gusta la vida que estoy llevando, pero cuando me echo mi cigarrito, entonces está delicioso porque ya me relajo, porque ya se me olvida. Y entonces, ¿qué me está dando esta conducta o esto que estoy repitiendo? Me está dando un alivio. Entonces, si yo empiezo a darme cuenta que, aunque parezca que es solamente algo que hago porque pues soy la persona que lleva el dinero a la casa, no me estoy dando cuenta que el tiempo que, por ejemplo, invierto en relaciones de conexión, en conversaciones que realmente me llevan a hablar, a sentir, a recibir lo que la otra persona me está diciendo, a que no puede estar presente, entonces dense cuenta, o sea, cuánto tiempo le invierten y váyanse a sus cinco relaciones más cercanas. O sea, tienen conocimiento actualizado de lo que pasa en la vida de esas personas, tienen claro cuáles son sus miedos, sus conflictos más importantes, los temores que traen, los proyectos que tienen y las pasiones que existen en sus vidas, o eso ustedes no lo están tomando en cuenta. Entonces, dense cuenta cómo una adicción generalmente te aleja de los espacios de conexión que tienes en tu familia, en tus amigos, en tu pareja, en las relaciones que son más cercanas. Y si esto está sucediendo, cuando te cachas, como se los decía, mintiendo, manipulando, huyendo de la realidad, huyendo de los sentimientos incómodos, cuando nos llega la frustración, la soledad, el sentimiento de vacío, el sinsentido de la vida, cuando empezamos a sentir que a lo mejor hay rechazo, todos estos sentimientos, lo que hacemos es nos ponemos inquietos, nos da mucha ansiedad y entonces automáticamente sacamos el celular y nos vamos a las redes sociales, nos vamos a tener contenido que nos dé alivio, que nos ponga de buenas y nos hace evadir. Son cosas muy chiquitas, pero en lo cotidiano nos pueden estar dando una alerta de que esto realmente está siendo un problema. Ahora, yo te diría, si te cachas dándote cuenta que, hijo, a lo mejor sí tengo un problema con las redes sociales, con el consumo del alcohol, con las apuestas, con la pornografía, si yo estoy viendo que algo de esto me suena, yo te diría, pon a prueba esto de la adicción y entonces dale atención a los momentos en donde te sientes incómodo, donde te frustras, donde te desesperas, donde te enojas. Y cuando te pase esto, date cuenta si puedes lidiar con ese sentimiento. Date cuenta si tu primer impulso es huir de ahí. Estás con, a lo mejor con tus papás, a lo mejor con tu pareja, con tus hijos, con tu jefe, y lo que quieres es huir con tu reporte, con lo que sea que estás haciendo en el trabajo, con tus cuentas, y lo que quieres es huir de ahí. Te estás sintiendo demasiado incómodo. Entonces ahí es el momento de empezar a trabajar con todas estas emociones que normalmente les queremos dar la vuelta. Cuando tú tienes la capacidad de permitirte sentir esa emoción, de gestionarla. ¿Qué es gestionar o metabolizar una emoción? Es entender por qué estoy frustrado con esto, porque no me está dando... a lo mejor en mi relación no me está dando la plenitud, no me está dando la conexión, no me está dando el sentimiento de libertad o de sentirme feliz. Entonces, ¿qué tengo que hacer? Enfrentarlo. Y las emociones siempre nos van a enseñar que a lo mejor si sientes vacío, si sientes soledad, miedo al rechazo, lo que realmente tienes que trabajar es eso. Porque les recuerdo que cuando sanamos una adicción, no es la parte de la sobriedad. Por eso dicen que habemos de repente borrachos sobrios por ahí. O sea, el tema de la sobriedad no es lo que te saca de una adicción, es el poder gestionar, metabolizar las emociones incómodas. Entonces, yo te dejo esta reflexión para que te pongas, digamos, cara a cara con estas emociones desagradables, incómodas, de vacío, de rechazo, de miedo. Y si ahí huyes, no quieres estar, esa es otra de las señales en donde es mejor pedir ayuda, es mejor visitar un grupo, es mejor buscar a alguien que te pueda dar una guía y reparar tu relación o reparar tus vínculos para que puedas vivir una vida en plenitud. Así que pues con eso los dejo, mi Jessy, les dejo mis redes sociales. Katy C. de la Barca, C-A-T-H-Y, Katy C. de la Barca. En todas las plataformas me pueden encontrar. Gracias y un saludo fuerte a todos.
0: Gracias, Katy, por estar en contacto con nosotros. Hasta el próximo jueves, Katy. Gracias de verdad.

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0: señores, jueves 18 de junio del año 2026, José Antonio Pontoni de Saracho, la belleza hecha algoritmo. Alguna, fíjate, todo lo que planearon los científicos para hacer este pedo, el algoritmo y la tecnología y la inteligencia artificial, no han podido con la belleza de un hombre como José Antonio
1: Pontoni. No se puede.
0: Sí. No han podido, ¿eh? O sí, sea, le han echado un chingo de ganas y no puede.
1: Es imposible.
0: No puede con mi
1: querido único Pontoni. Irrepetible. Sí. Güey, en fin. Oye, pues hoy es jueves partido.
0: Hoy es jueves partido México.
1: Corea.
0: México, México, Sans. Corea. ¿No te gusta el fútbol?
1: El mundial, me encanta, el mundial. Sí. Me eché el partido de Canadá-Bosnia. O sea. Pues malísimo, pero muy divertido, porque eran muy malos.
0: Pero dime una cosa, o sea, ¿el mundial te gusta? ¿El fútbol en general? Dirle un equipo y eso. No tanto.
1: Sí, no tanto. O sea, la Liga.
0: Como el fútbol americano, ¿no?
1: No.
0: ¿Tu deporte favorito para ver es?
1: Yo creo que el básquet, verlo.
0: Para verlo.
1: Porque es muy rápido.
0: Ha sido, ¿no?
1: Sí, el básquet me encanta.
0: Espectáculo fuera de serie.
1: La NBA, la NFL también me gusta mucho, pero la temporada es corta. Uh-huh. ¿No? Y después podría poner al foot como en tercer lugar. Sí. O sea, no sigo la Liga MX.
0: Que el béisbol.
1: Sí, más que el béisbol. El béisbol nada más veo la Serie Mundial. No va.
0: Ok.
1: Porque sí, es eterno los partidos y además son mil millones de jornadas, ¿no? Pero me gusta, pues, pero no lo veo, no lo sigo tanto. Y la Liga MX casi, la verdad es que tú me dices, ¿qué equipo de la Liga MX? No me da igual, ¿no? Que Cruz Azul ganó, felicidades al Cruz Azul. No, que Toluca es bicampeón.
0: Oye, ¿ustedes vele al Atlas? No es así, Pontón, échame la mano.
1: Al Atlante, ¿no? Es una buena idea.
0: Al Atlante está empezando.
1: Están
0: chavos.
1: Bueno, al Atlas.
0: Al Atlas, ya sería te hago una bienvenida en el club. Reconocen todo ese mundo. Prepárenme, dile, ¿no? Que me preparen un homenaje para Pontón.
1: Ándale, buena idea.
0: Que vaya Peso Pluma, el Canelo, todo lo que le van al Atlas, el Potrillo,
1: así
0: Lorena Ochoa, y lo reciban así con alfombra roja y Rafita Márquez.
1: Sí. Por supuesto. ¿Cuánto crees que quede hoy Corea-México? ¿Gana México?
0: Qué pregunta tan complicada. ¿Cómo quieres que te conteste? ¿Mi razón o mi corazón?
1: Híjole, qué complicado. Pues, ahí te va. A ver, corazón. O sea, lo que tú quieres.
0: Hoy gana México 2-1.
1: Ok. ¿Y tu razón?
0: Mi razón me dice que hoy es un empate. Complicadísimo para México.
1: Sí.
0: Pero rescata un punto.
1: Yo también creo lo mismo.
0: Esa es mi razón.
1: Yo también creo.
0: Yo te di mi corazón y mi razón.
1: Yo también creo lo mismo. Yo creo que va a haber un empate 1-1.
0: 1-1. Pero va a ser un buen partido.
1: Va a ser un buen partido. Corea no se va a dejar, evidentemente.
0: A ver, es que los dos equipos más importantes del grupo son estos dos.
1: Claro, y tienen los dos 3 puntos ahora.
0: Sí. Entonces, el nombre del juego siempre.

0: faltan es ver cuánto le gana Corea a Sudáfrica. Exacto. Y que México le gane a Chequia como claro, le ganó Corea.
1: Que es cuando empiezas a decir, ¿por qué contra Sudáfrica no metiste 7 goles más?
0: Totalmente.
1: ¿No? Porque ahí es donde la diferencia.
0: Totalmente.
1: En fin, y hablando de eso, justo, pues ya vieron al referee que en el partido de Sudáfrica.
0: Oye, hemos visto las tomas del árbitro, son buenísimas.
1: Ya cada vez mejor. En el Mundial pasado, tenían ya esta implementación de la cámara, sin embargo, no las ponían tanto porque pues no se veía tan bien. O sea, pero ahora, gracias a justo la inteligencia artificial, esta cámara la desarrolló Lenovo. Es una cámara, ahora sí, como dicen los chavos, POV o point of view o cámara subjetiva o la cámara como si fueran los ojos del árbitro. Entonces la tiene justamente pegada a la sien, o sea, es como si un tercer ojo que le saliera en la cabeza, ¿no? En la sien, justamente está ahí implementada esta cámara que gracias a inteligencia artificial mejora la imagen. Tiene una latencia como de unos 10 segundos aproximadamente, en lo que esa imagen viaja a la central de broadcast o de transmisión, que la central de broadcast y transmisión está en Dallas. Y esa transmisión tiene la inteligencia artificial para decir, vamos a mejorar la imagen, vamos a estabilizarla, vamos a subir un poquito, uh-huh, la resolución y vamos a mejorar obviamente los contornos del balón, de la portería, del campo, de los jugadores, para que el televidente o la persona que lo está viendo obviamente en video, pues lo vea de manera correcta y diga, wow, o sea, estoy viendo ahora sí cómo está viendo el árbitro el gol, la fuera de lugar, la falta, etcétera. Entonces es una cámara que acaban de implementar ya con estas actualizaciones de software y de hardware, porque tiene mejor resolución que el Mundial pasado. Entonces eso está cool. Y todos esos datos justo se los están brindando, todos los datos de recolección de inteligencia artificial y de tecnología, se los están dando a las 48 selecciones. Y por otro lado, como estábamos platicando el martes pasado, es que el balón tiene un sensor. Y cuando tú dices, bueno, pero el sensor pues hace que el balón vuele mal, ¿no? Es decir, o el aire
0: desvía de alguna manera.
1: Desvía porque está como cargado de uno de, pues de no iba a decir de los lados, pero no tiene lados. O sea, uh-huh, se va de ladito, justo tiene chanfle porque el sensor está pegado a la corteza interior del balón. Entonces, pero no. Hicieron todo el estudio del balón para que sea totalmente, pues ahora sí, simétrico en el interior. Y aunque tenga peso de un cacho de la esfera, pues del otro lado se compensa. Entonces está muy bien compensado para tener una aerodinámica correcta y que no haya problemas. Ahora, ¿ese sensor para qué sirve? Primero que ya vimos que los avatares, no como el Mundial pasado, que eran como nada más los monos, ¿no? Claro. Gráficamente, ahora son avatares de cada uno de los jugadores y sus características físicas. O sea, si Tim Payne mide 1.80, no sé cuánto mide Tim Payne, y hace un fuera de lugar o más bien provocó un fuera de lugar porque es defensa, vas a ver la fisiología de Tim Payne en avatar digital, ¿no?
0: Okay.
1: Y así de todos los jugadores, porque todos los jugadores pues tienen diferentes características físicas, ¿no? Entonces está muy interesante. Y bueno, con respecto al balón, entonces, justo en el partido que fue contra Suecia, que creo que fue el cuarto o quinto gol, en donde mandan un centro, y ese centro, el jugador estaba adelantado, ¿no? Al que le mandaban el centro, sí, que iba a meter de cabeza. Pero en el trayecto hay otro jugador de Suecia que apenas roza el balón. En ese roce, automáticamente el cuate, ¿no?, el otro jugador, el delantero, que estaba en fuera de lugar, se habilita como jugador, ¿no?, para poder meter el gol. Entonces, gracias al sensor que tiene el balón Trionda, pudieron observar que hay un gráfico en donde apenas roza el balón y entonces se ve ese toque en gráficamente, ¿no? En una computadora se ve, sí hubo un toque, se habilita el jugador y gracias a eso sí se cuenta como gol. Entonces, gracias a la tecnología, la verdad, pues sí están haciendo los fuera de lugar más justos, los goles más justos, cosa que Me acuerdo hace unos años que los fanáticos del fútbol decían, ¿cómo? La tecnología, ¿por qué la meten? Están desvirtuando al
0: fútbol. Oye, lo que nos tiene descontrolados son los tiempos de hidratación.
1: A eso voy, tienes toda la razón, a eso voy. Primero, la queja absoluta de que no, ¿cómo crees que entonces la tecnología va a hacer que se rompa el ritmo del juego porque van a revisar y el VAR y el balón con el chip y cuánta cosa? La verdad es que son segundos. Es muy rápidas las decisiones de los árbitros gracias a la tecnología. Es casi en tiempo real. El central del VAR o de los referees virtuales y etcétera, que están revisando las jugadas, rápido le mandan la señal al árbitro central y dice si fue fuera de lugar, no fue fuera de lugar, si fue el gol, no fue gol, si fue penal, no fue penal, si fue tarjeta roja o no, rápido. Ah, pero las pausas de hidratación, 3 minutos, hay que meter anuncios. Ahí sí, yo creo que sí le rompe el ritmo. Están convirtiendo al fútbol, ahora sí, en fútbol americano.
0: En cuatro tiempos, en cuatro cuartos.
1: Que dices, óyeme.
0: Porque ¿no? Fíjate que todo lo demás lo combinaron con, por ejemplo, el saque de banda.
1: Más rápido, ¿no?
0: Más rápido, si no es penalizado.
1: Y el portero también no puede tenerlo.
0: El portero tiene que sacar rápido. Los cambios tienen que ser de 10 segundos.
1: Si te lastima, un jugador tiene que salir rápido.
0: Rápido.
1: Y no puede entrar después de un minuto.
0: Sí. Lo compensaron, pero sí, las pausas de hidratación
1: entonces,
0: sí son
1: una locura. Entonces, los 45 minutos o los 90 minutos son una chunga. O sea, porque en realidad, antes sí era 1 minuto de compensación, 2 minutos de compensación, depende del ritmo del juego. Ok, está bien. Ahorita hay partidos de 10 minutos de compensación, 12 minutos de compensación. Sí. ¿Por? Ah, pues es que son los 3 minutos de la hidratación.
0: De la pausa.
1: Más que el cuate se lastimó, más. Entonces, según ellos, le vieron dar más ritmo y al contrario. Entonces,
0: sí, lo mataron.
1: No me pelucé en la tecnología porque lo que realmente está partiéndole el queso al juego es las pausas de hidratación.
0: ¿Vas hoy?
1: Voy hoy, sí, va a estar buenísimo. Ya me voy en un ratito.
0: Ahí nos vemos,
1: ahí nos vemos. Ahí ojalá nos ganemos. México, fíjate, México, raro, raro.
0: Voy a buscarte.
1: Sí, nos chateamos.
0: Nos chateamos y te voy a invitar una de las tortas más ricas que has probado en
1: ¿ahogadas?
0: Tu vida.
1: No. Normales.
0: No. Son de pierna.
1: Bendito Dios.
0: Y son las tortas.
1: ¿De pierna de quién?
0: Pues quién sabe, Pero están bien ricas.
1: Sí.
0: Son las tortas típicas del fútbol, los lonches típicos del fútbol.
1: Sí.
0: Son del pesebre.
1: Ándale. Las piernas del pesebre.
0: Los lonches de pierna del pesebre. Son lonches de pierna del pesebre.
1: Ah.
0: En el Jalisco.
1: Estadio.
0: En el Estadio Jalisco, el antiguo Estadio Jalisco. Bueno, que hoy es el Jalisco. Ahí está el pesebre. Entonces todos llegábamos al pesebre. Ajá. Y ahora lo pusieron en el Guadalajara. A ver si la FIFA dejó que sigan vendiendo. Si por ahí te chateo, te invito a un
1: aquí ya nos vemos como a las 3. Por ahí.
0: Yo llegaré, sí, como a las 3, 4. Sí.
1: Órale.
0: Llega temprano.
1: Órale.
0: Gracias,
1: nos vemos en el estadio. Gracias, Jessy.
0: Bye.
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5: Son las 8:40. Faltan 20 minutos para las 9.
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0: 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Bien, llegó el momento de ir a la entrevista. Vele, este que es un colombiano que de verdad está marcando la pauta, está haciendo colaboraciones con los más grandes y es uno de los artistas con más futuro actualmente en la música en español. Paco Ánimas tiene la entrevista y la charla con Vele.
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3: Amigos de XFM, amigos de Jesse Cervantes en Exa, en esta ocasión estamos muy contentos de recibir a una de las figuras internacionales más importantes de la música urbana. Él es Vele. El aplauso para Vele, muchachos. ¿Cómo estás, Vele? Bienvenido a México, hermano.
4: Todo bien, agradecido de estar acá una vez más y bueno, en esta edición, la verdad que estoy súper emocionado de venir a estar aquí y bueno, compartir con todos ustedes.
3: Oye, vienes de haber compartido con la prensa, con generadores de contenido. ¿Qué se siente, Vele, que tu música haga tanto ruido en otro país que no es el tuyo?
4: Wow, yo creo que es como de esos placeres que tiene todo artista de poder viajar y disfrutar de diferentes culturas y de cómo la gente acoge las canciones desde su ser, ¿me entiendes? Desde su flow, desde sus características, y creo que eso es lo más bonito, que prácticamente la música también es un idioma y atraviesa por todo el mundo.
3: Oye, y luego, la verdad es que creo que una de las referencias hoy por hoy más importantes es cuando ves que una canción se empieza a hacer viral con trends y demás. Y yo veía, por ejemplo, y no porque esté aquí sentado, Vele, pero lo tengo que comentar, en la Semana Santa que ocurrió, no había una historia que yo no viera de una morra, de un vato poniéndola de frente al mar, ¿no? En la playita. ¿Qué se siente cuando las canciones llegan a hacerse parte de ese movimiento? Que tú vas al Instagram y de repente ves, y esa es mi canción, la tiene la morra, está viendo el mar acá.
4: La verdad es como una sensación de conexión, ¿sabes? Porque creo que, gracias, es estar en la onda del mood, ¿me entiendes? Creo que cada canción también ha tenido su momento. Creo que eso es lo importante de dar un borondo, de que en cada momento del día, en cada ocasión especial, siempre hay una canción con la que todo el mundo conecte, y creo que, bueno, eso es hermoso.
3: Ahora, es complicado, pues, que una canción pegue. Es complicado que pegue en un país, que pegue internacionalmente. Pero lo que es también muy complicado es llenar estadios. Y acá, en septiembre, el 18 de septiembre, vas a estar en el estadio de béisbol Fray Nano, que es un estadio importante de esta Ciudad de México. ¿Qué se siente, Vele, que vas a llenar un estadio?
4: Bueno, la verdad, es como una ansiedad toda loca, porque es la primera vez también que estoy cantando en México de esta manera, ya con un show full completo, y como que siempre he venido a México a compartir con mi público de cerca, pero nunca había tenido la oportunidad anteriormente de disfrutármelo de esta manera, y más con ya un año del lanzamiento de mi disco Borondo. Creo que es como que lo más ansioso que me tiene de poder cantar todas las canciones aquí por primera vez.
3: No, y al final estás redondeando este gran éxito de Borondo con un tour que no nada más es Ciudad de México. Vas a estar en Acapulco, vas a estar en Mérida, vas a estar en Veracruz, vas a estar en Puebla, en Guadalajara, en León, en Querétaro, Monterrey, Tijuana, durante septiembre, octubre. O sea, prácticamente vas a recorrer el país.
4: Pero bueno, también hay partes que no conozco y creo que eso es lo divertido de todo, que hay que disfrutarlo, ¿no?
3: Oye, y te vimos, ¿qué se siente también? Porque al final es tu primera gira como tal en México, pero ya tuviste la oportunidad de estar frente a muchos mexicanos de la mano de Shakira en el Zócalo. ¿Cómo llegó esa invitación?
4: No, eso fue maravilloso. Ahí fue donde cantamos también por primera vez Algo Tú, que es la canción que tenemos juntos. Y es de los momentos más locos que bueno, que la vida también me ha regalado a Chucky por la oportunidad, porque también como que es primera vez como que en mi vida pude estar en un escenario en donde no veía el final de las personas, como que se veía como un infinito. Fue maravilloso, creo que de mis momentos FAP acá en México también.
3: Oye, y ayer veía, ya sabes que uno es bien chismoso, veía que tú te tatúas cosas importantes de tu vida y cosas que significan para ti, y que incluso tienes un tatuaje de Shakira, ¿no?
4: Sí.
3: Ahí está. ¿Es su letra?
4: Sí, ella lo hizo.
3: Oye, platícame, mi querido Vele, porque pues te conocemos grandes colaboraciones con artistas importantes, pero además de este Borondo Tour que está cerrando este disco Borondo, ¿qué más viene para Vele en este año?
4: Bueno, la verdad, estoy como súper emocionado con la gira, porque en verdad es algo súper bacano después de también de que finalizó el 2025, como que fue un año en donde también recorrí todo el mundo y me disfruté muchísimo todo lo que estaba haciendo, el lanzamiento del disco también. Y luego como que descansé un poco y ahorita como retomar de esta manera, creo que lo que más se viene para Brandon, para BL, es lo mejor de lo mejor para todo el público, para conectarnos, para disfrutar de todo lo que también ya hemos vivido y hemos disfrutado en otros países, pero hoy mucho mejor, una vaina exótica más bacana y bueno, súper ansioso de que pase.
3: Pues yo estoy listo para escuchar. A ver, la neta es que conocí tu música hace un par de años, con generaciones más pequeñas que conozco, y la verdad es que desde La Plena, desde tú y yo.
4: Y hoy tú.
3: Empezamos a escuchar de verdad tus éxitos. La gente ya pedía mucho tu llegada a nuestro país. 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Ahí con los amigos de Music Vibe pueden darse cuenta de este gran fenómeno llamado Borondo Tour 2026, que va a estar en sus ciudades: Acapulco, Ciudad de México, Mérida, Veracruz, Puebla, Guadalajara, León, Querétaro, Monterrey, Tijuana. Digo, ahí nomás en todas nos escuchamos, para que te des una idea de dónde estamos sentados.
4: Perfecto.
3: Así que muy contento de tenerte, Vele. Pues platicarle a la gente qué va a encontrar en este espectáculo que va a haber en el Estadio Fray Nano. ¿Qué vas a demostrarle al público ahí? Porque pues no nada más es presentarse, sino también pues la expectativa está alta con Vele.
4: En verdad yo cero expectativa. Lo único que sé es que las primeras veces nunca se olvidan, y estoy con esa actitud de que si ustedes vienen a beber, yo también. Si vienen a disfrutar, yo también. Si vienen a cantar, yo también.
3: Y para los que se están preguntando, pues de tantas colaboraciones que tiene, obviamente va a haber invitados por ahí en algunas fechas sin avisar, muy probablemente, ¿no?
4: Que pase lo que tenga que pasar, hermano, ¿me entiendes? Pero sí, demás que sí, es como que voy a estar un mes por acá, voy a compartir con mucha gente buena y siempre me gusta conectar de esa manera también. Entonces, ¿por qué no?
3: Vele, hermano, pues ya eres mexicano. Oye, pues futbolero, mi Vele.
4: Más o menos, me gusta la fiesta del fútbol.
3: No, pero pues le decías buena vibra a Colombia en esta
4: justa. ¿No? Sí, claro, vengo para acá a darle la moral a mis Valencia.
3: Eso, pues ahí está. Si se lo topan, tómense una foto con Vele. Él está completamente contento de saludarlos, tanto a colombianos como a mexicanos, porque también estamos llenos de colombianos ahora, ¿eh?
4: Sí, claro.
3: Pues recordamos la fecha: 18 de septiembre es la cita en el estadio de béisbol Fray Nano. Ahí vamos a estar en XFM, por supuesto, con promociones increíbles. Vamos a hacer cosas espectaculares de aquí a la fecha. Y pues contentos de tenerte por acá, mi querido Vele.
4: Gracias, hermanito. Bendiciones a todos. Saludos, México.
3: Venga, pues despedimos esta entrevista. ¿Les parece pues con un éxito de Vele, no?
4: Seguro.
3: ¿La Plena te gusta?
4: Vamos a darle.
3: Venga, La Plena en XFM.

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2: El jugador más joven en debutar con la selección mexicana mayor es Gilberto Mora, quien fue mediocampista surgido de los Xolos de Tijuana y quien hizo su aparición histórica con solo 16 años de edad, superando marcas anteriores que pertenecían a figuras como Luis Pérez y Rafael Márquez.
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6: 9-1.
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20: Esto es noticia en México y el mundo. La Secretaría de Gobierno capitalina informó que las personas que asistan a la Marcha del Orgullo LGBT sí podrán ingresar y arribar a pie al Zócalo capitalino el próximo 27 de junio. La Secretaría de Turismo destacó una derrama en el sector de más de 1.800 millones de dólares durante el Mundial en México. La Concanaco Servitur informó que bares y cantinas del país ya reportan incrementos en sus ventas a diferencia de otros comercios como las tienditas en el marco del Mundial 2026. Somos México celebró la resolución del Tribunal Electoral del Poder Judicial de la Federación que validó alrededor de 110,000 afiliaciones en favor de organizaciones que buscan su registro como partidos políticos nacionales. La sección 22 de la CENTE bloqueó los accesos al Aeropuerto Internacional de Oaxaca como parte de las protestas iniciadas desde finales de mayo. Y finalmente le informo que el Instituto Nacional de Medicina Genómica anunció que desarrolla un proyecto que utiliza inteligencia artificial para integrar datos genómicos e imagenológicos con el objetivo de mejorar la clasificación clínica del cáncer de mama. Hasta aquí la información, yo soy Juan Manuel Jiménez en plataformas digitales @JuanmaPregunta. Continúen con Jesse Cervantes en XFM.
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0: Bien, continuamos en este programa de radio. 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Continuamos.
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4: Amigos Sin Derechos, ya estamos aquí en el radio y está el resto del elenco de Merenglas.
5: Merenglas, Merenglas, Merenglas.
4: ¿Cómo anda Merenglas? Oye, aguas, contento, este Rosa Concha, contento. que aquí
6: ya les andaba midiendo la mano.
4: Quiñones la mete, este, no, ya nos demostró en el primer partido.
7: Entra por el lateral y también por el centro.
4: También, sí, entonces, sí, en el área chica
7: la clava todas.
8: Oye, pero yo te voy a decir, los de Merenglas, o sea, de verdad, los de donde voltean a ver, sí, embarazan, ¿no? Con ellos.
7: De hecho, por eso tú estás así.
8: Bueno, pues sí, esta es inflamación. ¿Quién será
4: el papá? ¿Quién es el papá?
6: No me digas que este es un
7: golpe de brazo.
6: Sí, que le hicimos algo en un momento.
4: Y la aventaron todo el glass.
6: Nada más que el embarazo lleva 18 meses.
9: Como los elefantes.
8: O como las ballenas. Yo creo que va a ser ballenato.
9: Oye, le estabas midiendo la mano a todos en el corte.
8: A ver, su nombre, por favor, para la gente que nos está escuchando en radio, y le voy a medir la mano. A ver, su nombre.
7: Alan Molina,
8: tiene mano grande, sobre todo.
4: Aparte, bien peludota.
7: Ay,
8: Juan.
7: Es un guante.
8: Tiene un pelo.
4: Con Gabriel Quiñones.
8: Gabriel Quiñones, de verdad que se nota.
4: Es el Gabriel Tallones.
8: Gabriel, no, mira, este es de mano chiquita.
7: ¡Chiquita!
8: ¡Chiquita! Ramón.
7: No, ponla bien.
4: La mano santa.
10: Te saca dos pulgadas, ¿eh?
7: Yo estoy como Cristiano Ronaldo.
8: Sí. ¿Cómo?
7: Nunca meto gol.
4: ¿Les parece si nos dan una probadita? ¿Cómo ves, mi Paco?
9: Yo feliz.
4: Digo, una canción, por favor, no pienses.
9: Pero eso se puede después del programa.
4: Esto no es la hora pico, por favor, relájense.
7: No, pero ustedes oyeron con el acento que lo dije. ¿Y será que no me dan una probadita?
9: Yo pensé que Rosa Concha, mi fe, pero ya te andas animando tú también.
4: Es que ya se me está pegando.
8: Ya se te pegó.
9: Oh, que la entonces también.
8: Hay
7: que acordarle a la gente. Sí, este es un tema nuevo que nosotros hicimos precisamente para apoyar a México en la selección. El tema se llama Soy Mundial y queremos que toda la gente.
4: Si sí, quieren, pásenle de ese lado, mi querido Ramón.
8: Vamos a bailar.
4: Ahí también apoyen a Rosa Concha. Apóyenla.
9: Ahí la bailarina oficial.
8: Venga,
7: eso es.
10: Rosa Concha o Rosa Mela. Eso.
4: Está con nosotros Merenglas en Amigos Sin Derechos.
7: Apoyando la selección de México. Esto es Yo Soy Mundial. Soy mundial. Tranquilo.

0: Señor Englaza, aquí en Amigos Sin Derechos. Palé, palé, mira, ya le están haciendo ahí
1: Oye, las redes están vueltos locas con el Englaza. Dice, Rosa Concha es top, dice Jocelyn, saludos.
0: Saludos a Rosa
1: Concha. Dice por acá Eduardo Guerrero, saludos, Merenglaz, increíble. Merenglaz, mañana nos vemos. Merenglaz, bienvenidos a Ciudad de México siempre. Gracias. La gente vuelta loca con Merenglaz, Ramón.
2: Gracias, gracias. Bueno, nosotros somos afortunados porque nos siguen muchísimas personas, la gente nos quiere y nosotros nos sentimos comprometidos. Por eso siempre estamos haciendo cosas nuevas, con calidad, para que la gente lo pueda seguir disfrutando.
1: No, y un grupo que es versátil porque al final también les encanta el fútbol, les encanta el béisbol.
3: Va a recibir todo. Son muy versátiles.
2: La fiesta,
0: cómo no.
2: La gozadera.
0: Hablando de esta fiesta, exacto, las mujeres dicen.
2: Ay, ¿a quién no le, oye, ¿a quién no le gusta eso?
0: Están, pues, están comprometidos. Ay, tienen
2: ¿A quién no le gusta eso?
0: Están comprometidos con Rosa Concha.
2: ¿Sí?
3: Escuchen acá porque me acaban de hacer un compromiso de amor.
2: A ver,
4: ¿qué dice? Aquí está el anillo.
0: Ya le está agarrando el anillo.
4: ¡Qué anillote!
3: Le está agarrando el anillo. Se fue a lo caro directo. Directo al anillo.
0: Merenglaz, ¿a quién le van? ¿Quién cree que va a quedar este campeón de la Copa?
5: Mi corazón dice que México.
0: Ok.
5: Pero las estadísticas.
1: Ya realista.
5: Sí, ya realista. Portugal o Países Bajos.
0: Portugal o Países Bajos. Por acá, Quiñones. El Tallones.
4: El Tallones dice que yo quiero que gane México, pero me gustaría que Colombia recupere lo que le quitan en el 2014.
0: ¡Oh! Allá en Brasil.
2: Era un buen equipo ese. Sí. Era buen. Bueno, yo digo abiertamente, México va a ganar, pero si ustedes me preguntan quiénes, yo creo que va a repetir Argentina.
3: Mi amor.
4: No, yo siempre en mi corazón a México.
3: A Nezahualcóyotl, dice.
1: Los toros Neza.
4: Mi velita y todo, pero vamos México, vamos México.
1: ¿Y acá?
6: Bueno, yo mi corazón está en México también, pero puede ser que gane Brasil también, puede ser.
0: Brasil. Está con nosotros Merenglaz aquí en Amigos Sin Derechos y saludos a MBC Noticias.
1: Ese es el canal de YouTube de MBC Noticias.
0: Estamos
2: también. Me dicen que están también en EXA. Sí, la gente de EXA, saludos.
0: En la mejor.
2: La mejor, también saludos.
3: En toda la República, Ramón, y también a Estados Unidos les mandamos besos.
2: Muchas gracias a todos.
1: En todo el país y por supuesto también a nivel internacional, dice que por acá no van a cantar La Mujer del Pelotero. Híjole.
0: Es
2: que es un clásico.
1: Que le cambie, ¿no? La Mujer del Futbolero.
3: Exacto.
2: Ahora, le tengo que decir algo. Aunque el tema habla de pelotero, en todos los campos de fútbol ponen La Mujer del Pelotero.
3: Así es.
2: Sí, porque, sí, porque claro, el tema está sabroso.
0: Es una rolota. ¿Les parece si nos cantan lo que quieran? Puede ser esa.
1: Pelotero,
0: o
1: futbolero.
0: La que ustedes quieran.
2: Rosa Concha, ¿qué quieren?
3: Yo quiero que me digan cómo se ven encuerados. No, no es cierto. Que cante La Mujer del Pelotero porque la gente no la está pidiendo.
0: Muy bien. Vámonos, con ustedes, Merenglaz, La Mujer del
2: Pelotero.
0: Aquí en Amigos Sin Derechos, completamente en vivo. Con ustedes.

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4: 9:32.
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6: Llegó el momento de la segunda de espectáculos y para eso está con nosotros el querido Gilgilillo, el hombre espectáculo de México. Mi querido Gilgilillo, ¿qué nos dices en este jueves 18 de junio en la segunda de espectáculos? Te escuchamos.
7: Mi querido Jesse, sigue la euforia futbolera y vaya sorpresa que nos dieron hoy algunos medios. El Reforma publicó que Maná iba a recibir, que recibió 15.5 millones de pesos por show. Este show que dieron ayer en la Glorieta de la Minerva, que pues, congregó un montón de gente. Y al final ya se hizo oficial esta cifra, que aparentemente, según lo que dio a conocer Lorena Martínez, que es la directora de la Agencia Estatal de Entretenimiento de Jalisco, este nombre de la Agencia Estatal de Entretenimiento se me figura así como que, ya llegó así como de estas fuerzas policíacas, ¿no? Y, somos los de la, ¿cómo se llaman? Los de la, como SWATs, ¿no? Somos de la Agencia Estatal de Entretenimiento, le ordenamos que se ría, ¿no? Y que sea feliz. Y que baile, ¿no? Pero bueno, pues así se llama que esta institución que se encarga pues de congregar todos los espectáculos. Creo que Carlos de la Torre también fue director de, estuvo muy vinculado con la Agencia Estatal de Entretenimiento de Jalisco. Y bueno, pues ahí se dio a conocer que aparentemente esto, lo que le dieron, lo que costó la presentación de Maná, fue pues prácticamente pues de iniciativa de varios empresarios y varias empresas que fueron los que aportaron ahí el billullo para que se presentaran. La neta, yo supongo, ¿no? Que pues Maná pudo haber hecho pues una rebajita, ¿no? Hay ocasiones en que dicen, bueno, yo no te cobro como cantante, pero sí tienes que pagar pues prácticamente toda mi producción. No sé si este haya sido el caso de Maná, pero pues fue también un reencuentro importantísimo con su audiencia. De acuerdo a lo que comentaron, el pago de los artistas fue pues prácticamente por los patrocinadores de esta importante Copa Internacional de Fútbol, y que pues que fueron cubiertos así, peso sobre peso, y que bueno, pues estos patrocinadores permitieron que la fiesta de esta Copa del Fútbol se llevara a cabo en este lugar maravilloso. Yo creo que al final todo lo que incentive al entretenimiento es importante. Es una la nota, ¿no? 15 millones es un montón, pero pues es lo que el precio que tiene cada uno de sus artistas. Hay otros que cobran más y bueno, por lo pronto esto formó parte también de los festejos, en donde ya hay pues una verbena constante. Hoy, con miras al partido de fútbol de la selección, pues también hay como mucho interés, y pues todos los artistas están tratando de aportar su granito de arena previo pues un pago por sus honorarios, ¿no? o previos el pago de sus honorarios, porque pues al final también, pues aunque les guste mucho y aunque vivan del aplauso, también viven de millonadas como las que cobró Maná, 15.5 millones de pesos, de acuerdo a información que dio la Agencia Estatal de Entretenimiento. Yo creo que es poco, ¿no? Por lo que vale el grupo, yo creo que es poco, pero pues hay que creer de alguna manera las versiones que dan. Hay quien dice, no, yo no cobro tanto, pero sí es una lana, 15.5 millones de pesos lo que le dieron a Maná por el show que ofrecieron en la Glorieta de la Minerva, en el queridísimo Guadalajara, Jalisco, mi querido Jesse.
6: Gracias, Mijil, eres muy amable, muchas gracias. Continuamos.

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0: Llegó el momento de la segunda de deportes con Jürgen, el Goyito Vera. Ponchito Vera, ¿prendes? Mi querido Ponchito.
2: Pues ya platicamos de la primera ayer. Muy buenos días de nueva cuenta, reiterando el saludo a todos de lo que sucedió ayer. Pero si te parece, repasamos pues lo que va a pasar hoy, que obviamente pues se roban los reflectores, ¿no? El juego de... pues de los nuestros.
0: Sí, señor, hoy juega México.
2: Ni más ni menos.
0: Contra Corea, mi querido Jürgen.
2: Ay, qué nervios. Venga. Muy bien, mi querido Ye, pues aquí en la segunda de deportes, pues muy contentos de estar en este jueves, ay, con el nervio. Yo la verdad es que estoy nerviosón, pero lo digo y lo reitero, México hoy gana 3-1. 3-1, digo yo. Es mi pronóstico. Pues a ver, es Corea... digo, es un buen equipo, pero tampoco es que sea una potencia. Estamos aquí en México, en territorio nacional. Y aunque sí tienen Corea jugadores importantes, yo creo que el nivel de ambas selecciones lo veo muy parecido. O sea, sí veo un nivel de juego de calidad similar. Pero ojo, la localía creo que va a pesar definitivamente. Va a haber un ambientazo allá en Guadalajara. Y yo creo que México se va a alzar con la victoria 3-1. Y hay que decirlo, México tiene que ser favorito en este partido. No hay de otra. México es favorito. Corea, insisto, es un buen cuadro, pero no tendría por qué significar mayor problema en el ranking. Corea está catalogado o calificado en la posición 25 y México en el 14. Digo, este ranking no dice mucho, pero creo que de alguna manera sí refleja de que somos mejores y no pasa nada si decimos vamos a ganar, tenemos que ganar, somos favoritos, no pasa absolutamente nada y creo que hay que aceptarlo. Bueno, ese es el juego que hoy se lleva a los reflectores a las 7 de la noche. A las 7 de la noche, obviamente, pues pasa por televisión abierta, tanto por Televisa como por TV Azteca, pues a disfrutar del partido. Yo me imagino que después de la victoria del equipo nacional, pues muchísimos iremos al Ángel a celebrar. Bueno, no sé, yo no creo que vaya a ir, la verdad. Pero yo sí confío, insisto, y México es favorito y México va a ganarle a Corea del Sur. Bueno, el resto de los encuentros, mi querido Jesse, amigos, de este día, de este jueves, es... Chequia contra Sudáfrica ya en unos momentos. Ese partido nos interesa porque son rivales de grupo. Chequia contra Sudáfrica. Chequia tiene un punto, mientras que Sudáfrica pues no tiene nada, ¿no? Está con cero puntitos. No, falso. Chequia también tiene cero puntos. Claro, perdió contra Corea del Sur. Así que están en el fondo de la tabla ambos equipos. Pues vamos a ver qué sucede entre estos dos. Chequia y Sudáfrica. Me parece que Sudáfrica va a perder de nueva cuenta, no trae nada. Chequia no tiene mucho, pero pues tiene algo ahí más o menos interesante, me parece, para por lo menos sacar la victoria. Ya está por comenzar ese partido y creo que el hecho de que el encuentro se desarrolle antes le viene bien a México también, ¿no? Pues ya sabes cómo va a estar el grupo, cómo se está acomodando. Así que ahí está el encuentro, el primero de hoy. Luego, del grupo B, tenemos también actividad a la 1:00 p.m. Suiza contra Bosnia y Herzegovina. O sea, no es que sean tres equipos, ¿va? O sea, Suiza, Bosnia y Herzegovina. Es Bosnia y Herzegovina en contra de Suiza. Aquí me parece que Suiza va a sacar la victoria. Suiza, pues, dejó mucho que desear en su presentación porque empató apenas con Qatar, que es muy muy débil. Suiza no es de los grandes de Europa, pero yo creo que la verdad, decepcionó contra Qatar. Ahora me parece que no va a tener mayor problema para vencer a Bosnia y Herzegovina. Y por otra parte, a las 4 de la tarde, Canadá estará buscando su primera victoria en estos campeonatos. Canadá a las 4 en contra de Qatar. Híjole, este juego, pues sí está para el equipo canadiense, ¿no? Para que ahora sí, por fin obtenga su primera victoria en la historia de estos torneos. Canadá a las 4. Así que pues ya está el nervio a todo lo que da, pero insisto, México va a ganar. Yo creo que tenemos con queso. Así que pues hay que disfrutar todos del partido. No hay que olvidar que el Mundial es una fiesta, es una fiesta, es una celebración. Y así creo yo que hay que ver los partidos. Sí, con el nervio, con la pasión que representa el fútbol, con lo mucho que nos gusta. Pero al final de cuentas es una fiesta y es lo que tiene que reinar este espíritu festivo, mi querido Jen. Bueno, pues así la jornada de hoy. ¡Vamos México! ¡Con el alma, con el corazón! ¡Vamos por la victoria!
0: Gracias, Ponchito. Hasta el día de mañana, Poncho.
2: Aquí estaremos, si Dios quiere.
0: Esperando que mañana cantes.
2: Contentos. El equipo tricolor tiene mucho corazón.
0: Lo cantaremos. Demostrará, esperemos. Ahí está entonces. Se quedan con Jordi y con Manolo, que van hasta la 1 de la tarde. Yo soy Jesse. Pásenla bien.
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4: 9:56. 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

Buenos días. Señores, es jueves 18 de junio. Jueves 18, hoy juega la selección. Hoy a las 7 de la noche, Corea, México, México, Corea. Ay, nanita, tengo miedo. Ay, por favor, por los clavos de la cruz, ayúdanos, porque todo lo que se ha comentado por parte de los especialistas es que venimos muy flojos para este partido, la selección mexicana. Así es que ojalá que nos vaya bien y ojalá que la selección nos pues dé la vuelta y nos diga, sí, efectivamente no nos lucimos contra Sudáfrica, pero van a ver que lo podemos hacer mucho mejor y le vamos a ganar a Corea, es lo que espero hoy. Así es que bueno, más allá de todas las series coreanas, más allá de BTS y todo el K-pop, más allá de todo lo que nos gusta de Corea, ojalá que hoy sí les demos una repasada. Muy buenos días, señores. Pues bueno, estamos arrancando este programa. Saludos a toda la gente que nos escucha en toda la República. Malditos perritos adorables, a toda la gente del Comando Godín. A todos, buenos días, ¿cómo están? Hoy sí no hubo home office desde temprano, porque pues ya es en la tarde, así es que lo que sí es que hay una gran posibilidad de que hoy a mucha gente la dejen salir temprano en la tarde, ¿no? Para que podamos llegar a ver el partido, que es a las 7. Entonces yo creo que, ¿qué? Con que nos dejen salir a las 5 estaría bastante bien. A las 4 estaría fantástico, pero yo creo que algunas oficinas van a decir a las 5. En 2 horas sí llegas a tu trabajo, a tu casa, aunque hay mucha gente que no llega en 2 horas, ¿eh? Y mucho menos con este tráfico y con las lluvias que ha habido, que son en la tarde, vespertinas, pues entonces es más difícil. Pero bueno, señores, el asunto es que efectivamente hoy vamos a estar pendientes de eso. Hoy es jueves 2000ero en este programa. Voy a poner buenas rolas 2000eras. Voy a poner una en español y una en inglés. Ambas muy buenas, ambas les van a gustar. Ambas las conocen, las van a bailar, las van a cantar y hasta la nalguita van a mover. Saludos también a toda la gente que viene manejando. Ya saben que son consentidas asasazos de este espacio, de este programa, porque hay mucha gente que nos escucha haciendo eso. Los ames de casa, gente que trabaja en casas, que está en las casas y que nos escucha en casas. Saludos a toda la gente que nos escucha en podcast. Acuérdense que el programa está en podcast. Todos los días pueden escuchar tanto el programa de radio de hoy, como mis entrevistas, como de todo un mucho, lo pueden escuchar en Spotify, en Amazon Music, en Apple Podcast. Si quieren escuchar el programa de aquí, le ponen nada más Jordi en Exa y aparece en todas las plataformas. Si quieren escuchar la entrevista, le ponen la entrevista con Jordi Rosado y salen todas las entrevistas también. No tienen que verlas por YouTube, la pueden escuchar por Spotify. Y si quieren escuchar de todo un mucho con Martita y Gareda, que por cierto, tuvimos un episodio la semana pasada súper polémico, porque estamos hablando de la película del Día de la Revelación y cómo dicen que esta película está pues infestada de información real de la NASA. Inclusive dicen que la película de el Día de la Revelación tiene imágenes reales de pues de estos videos de ovnis y de extraterrestres desclasificados, que no han de, más bien, de los que no han desclasificado, pero que sí se los dieron a Steven Spielberg para la película. O sea, ya ven que van 2 entregas de videos desclasificados que todo el mundo puede ver. Bueno, dicen que en la película hay varios videos que sí son de la NASA, que no han reportado como desclasificados, pero que están metidos ahí y que algunos videos son reales y que efectivamente la NASA le dio mucha información a Steven Spielberg para hacer esta película. Película que, como ya les comenté, ya vi y ya comentamos. Pero bueno, el asunto es que pues ahí está y que lo pueden ver o escuchar también simplemente en Spotify. Pongan en Spotify la entrevista o pongan de todo un mucho y ahí está este que es. Gracias. Ta-na-na-nan, ta-na-na-nan. Ahí está en podcast, tanto el programa de radio como de todo mucho, como la entrevista con Jordi Rosado. Oigan, muchas, hoy tengo buenos invitados, tengo relajo, nos vamos a divertir, vamos a pasarla bien, vamos a jugar, a ver si hacemos hoy un Jordi Nexaga Talent, a ver si nos da tiempo, y si lo hacemos, mi querido Cristian, pues lo hacemos, nos divertimos y la pasamos bien. Y qué les iba a decir, bueno, antes así ya arrancando de volada con el programa, ¡ay, hoy me voy! Hoy me voy en la noche a Los Ángeles, mañana transmito desde allá el programa de radio, pero hoy me voy porque el domingo tengo el partido de Bélgica-Irán. Bélgica-Irán, que voy a ir con mis hijos, voy a estar muy emocionado, ya les voy a contar para el lunes en la mañana, les cuento bien ya cómo nos fue. Pero bueno, hoy me voy y eso me da emoción. Hoy me voy en la noche, desde allá transmito radio mañana temprano y el domingo al partido. Pero como les dije, aquí voy a poner dos rolas, primero voy a poner la rolita en español. Es 2000era, es del 2005, es muy buena, es Belanova, y yo me pregunto a mí y al universo,
¿por qué Belanova no sigue juntos? ¿Por qué? Porque son muy buenos. Yo sé que tuvieron este comeback y estuvieron esos dos años y siguen, creo que todavía tienen por ahí algunas fechitas juntos, pero son tan buenos que me gustaría que duraran toda la vida. Por lo pronto, esto se llama Me Pregunto, es Belanova, es del 2005. Suéltalo, por favor, Miquel Elías. Vámonos.

0: Ahí está Belanova. Ay, cómo me gusta. Les dije que hoy tenía dos rolas, dos mileras muy buenas. Y recuerden también que si quieren mandar un mensaje, comentarme algo, decirme algo, amarme o mentarme, amarme o mentarme, Miguel Díaz, diles por favor de una vez a qué WhatsApp. Ahora.
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1: Ahí está, todo lo que quieran decir, díganmelo por favor, esta vía, y estoy seguro que va a funcionar. Fíjense que hoy es Día Internacional del Sushi, o sea, del sushi. Hoy en día, fíjense, a ver, ponme por favor música japonesa de fondo. Exacto, muchas gracias. Hoy en día, el sushi es un plato de moda en la gastronomía internacional, pero su origen es muy antiguo. Las primeras referencias datan del año 718, y no en Japón, sino en China. Pero aquella forma de prepararlo en la antigua China, que no Japón, divergen mucho de las actuales preparaciones en Japón. Y fíjense, ya quítame el fondito, gracias. Fíjense que ahora que estuve en Japón, pues sí comí mucho sushi, y en Japón el sushi no tiene nada que ver con el Japón, con el sushi que conocemos aquí en México. Ni de broma le ponen queso Filadelfia, ni de broma le ponen chipotle, no vi aguacate, no vi yo aguacate, no sé si le pongan o no. Olvídense de pedir en Japón unos chiles toreados, porque te mandan, pero a torear a la más vieja de tu casa. El sushi en Japón es como mucho más, ¿cómo se dice? Como mucho más básico. O sea, como que ni de broma le ponen muchas de las cosas que les ponemos aquí y que les inventamos. No, o sea, ya el sushi es más como, pues sí con salmón, sí con atún. Y fíjense que pronto va a salir en mi canal de blogs, en Jordi Rosado Blogs, que si no lo han seguido, síganlo. La verdad es que subimos cosas bien padres y estoy seguro que les puede funcionar. En Jordi Rosado Blogs, fíjense que hice una experiencia padrísima. Me fui, de hecho, a tal grado que lo decidí dividir en dos blogs. Me fui junto con mi familia a preparar sushi en Japón, en Tokio. Pero primero, dos japoneses nos llevaron a comprar todos los productos para preparar el sushi en el mercado de, se llama Sushkin Supi, algo así. A ver si le puedes ver cuál es el mercado principal de Tokio, que ahorita se me olvidó. Tsukini, algo así, Tsuki. No, Tsukini es Tsukiji, exactamente. En el mercado Tsukiji fuimos a buscar los productos. Fue padrísimo. Primero, conocer el mercado de Japón, que está increíble. Uno de los más grandes. Segundo, por ejemplo, ¿saben qué? Fuimos a comprar ¿cómo se llama esta cosa verde del sushi serpentario? El wasabi. El wasabi que siempre te ponen así como una masita al lado, como una plastilinita al lado que pica un chorro. Pues yo no sabía que era una planta. Entonces le dijeron, vamos a comprar el wasabi. Y yo, ah, órale, sí, qué chingón, órale, va. Fuimos a comprar el wasabi, y el wasabi es como una raíz, como una raíz. Entonces nos enseñaron a escoger el wasabi. No, mira, este está más fresco. No, este está más tal. No, este está más fuerte. Fuimos a escogerlo. Luego fuimos a escoger, obviamente, el alga. Luego fuimos a comprar el arroz. Muy padre. Y luego, de entrada fue padrísimo conocer el mercado. Conocí, ya ven que allá en Japón, bueno, igual mucha gente no lo sabe, pero la carne Wagyu es de allá de Japón, y la carne Kobe, pues es de una isla que está ahí en Japón. Entonces la carne Kobe es una carne súper, súper, súper de calidad, y hay 5 niveles de calidad: A1, A2, A3, hasta A5. Y el A5 pues es la que tiene más grasita, la más rica y la más preparada. Me eché unas hinches banderillas de carne Wagyu A5, de carne Kobe A5 ahí, que además muy baratas, y ahí me las comí en el mercado. Y pues la verdad es que nunca había probado algo así si no fuera allá. Bueno, el asunto es que estuvo padrísimo. Y luego nos pasamos a un mercado donde ya se compraba la proteína, el atún y tal. Y también en el atún y en el salmón había diferentes niveles de calidad. Y ahí no me dejaron grabar, fíjense. Me decían, no, baja el teléfono, no puedes grabar. Y yo les decía, ¿por qué no quieren que grabemos aquí? Me decían, porque este sí es mercado solamente de japoneses, y no quieren que vengan turistas. Entonces, pues no quieren que grabes para que no se haga famoso. Y yo, ok. La verdad es que aún así grabé un poquito. No dije el nombre del lugar para que, pues para poder respetar también el lugar que me estaba dando, preparar ahí, perdón, para poderlo respetar. El asunto es que ya, una vez que llegamos a preparar el sushi, ya luego, o sea, fue otro video que voy a subir distinto. Este video todavía no se ha subido, se va a subir, pero lo preparamos en un restaurante de sushi de un japonés que lo puso y el japonés nos enseñó a prepararlo. Primero hicimos el sushi tradicional, ya saben, los rollos, ¿no? Como los rollos y cortarlos, que yo creo que mucha gente aquí en México sabe también preparar sushi. Pero después me quedé muy sorprendido de lo que hicieron. Hagan de cuenta que lo que hacen es que comen mucho el sushi, pero en el conito. Ubican el sushi que te preparan en cono, pues en todos los lugares de sushi aquí en México, que, o sea, que no es en rollo, sino que es como un conito y te entregan el cono. Bueno, sí, a ver si ahorita me dicen cómo se llaman aquí en México, bueno, y también allá, pero el cono, ya saben, como un cono de alga, es el cono de alga, le echas arroz y le echan la proteína. Pues resulta que en Japón, fíjense lo que hacen. Llegamos yo y nos enseñan los a preparar el rollo normal y luego dicen, y luego esto, y yo, ¿qué es esto? Ponen el arroz de un lado y luego ponen muchas proteínas, muchos platitos con proteína, que si tu anguila, que si tu salmón, que si tu atún, que si tu diferentes cosas, que lo que quieras poner así, y luego te ponen los cuadritos de alga. Y yo, ¿y qué? Me dice, ahora sí vamos a comer. Y yo, ¿cómo? Sí, agarra tu alga, tu pedacito de alga, le echas arroz y luego le pones la proteína o mezclas las proteínas que quieras y le pones también los vegetales que quieras y te haces tu cono. Y yo le digo, ¿y así comen? Sí, dice, esto es una típica comida de familiar japonesa. Y yo, ¡qué chingón! Le digo, así como prepararte tacos, así. Hagan de cuenta que te ponen las cazuelas de taco, de guisados, y tú agarras tu... Tú agarras tu tortilla y dices, ah, pues le voy a echar tantito arroz, tantito chicharrón en salsa verde y tantito, no sé, rajas. Y te haces tu taco así. Entonces me dijeron, los japoneses, los fines de semana, cuando comemos en familia, así ponemos la base de arroz, el alga y tú te haces tus tacos. Entonces le digo, son como tacos, pero japoneses. Me dice, exacto. No tanto comemos en las familias los rollos, sino que aquí pones todas las proteínas y te lo preparas. Haga algo así como...

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1: Asahi, muy buena. Si quieren buscar una buena cerveza japonesa, pónganle Asahi. Seguramente aquí en México la venden en diferentes lugares porque es muy famosa. Y está bien rica, ligerita y buenísima para que se dé plan de fin de semana. Así es que bueno, señores, a ver, les prometí que iba a poner segunda rola de 2000era hoy. Y esta es una en inglés y me gusta mucho. Dije, una rola de los 2000 es que todo el mundo baile, cante y se la pase bien. Dije, Robbie Williams. ¿Cuál es la más famosa de Robbie Williams? Pues Rock DJ. Así es que les va Rock DJ. Buenos días, jueves 18 de junio. ¡Ay, hoy juega México! ¡Qué nervio! Vámonos con Robbie Williams.

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2: Ahí estuvo, señores. Les vuelvo a recomendar, si les gusta esta canción de Rock DJ y si les gustan las buenas biopics o bioseries, vean la de Robbie Williams que se llama A Better Man. La del chango, que toda mucha gente le sacó porque dicen, ay, qué flojera que tenga cara de chango Robbie Williams. Les va a encantar, se los aseguro, no les va a molestar en lo absoluto. Así es que, bueno, véanla. Vámonos de volada a música, corte, no sé lo que ustedes me digan. Bueno, aquí estamos ya, jueves, continuamos.
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13: Seguimos en este jueves. Manolito Fernández, ay, ¿cómo te sientes por el partido de hoy?
14: Estoy tenso. Estoy nervioso, pero estoy confiado. Estoy confiado en que ellos estén confiados y en que los hermanos tapatíos le van a inyectar algo más que tequila y torta ahogada a la selección.
13: Eso, que venga con todo. Le mando un saludo a Jesse, que va a andar por allá también. Ya me dijo que va a estar por allá en el partido. Qué maravilla. Bueno, qué maravilla. Oigan, ¿y están de acuerdo que en México gritamos por todo? Gritamos cuando ganamos, gritamos goles, gritamos cuando hay partidos. 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Ahí está.

0: 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Seguimos.
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0: Son las 10:52.
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1: Seguimos, son las 11:07. Oigan, ya jueves 2000ero en este programa. Y ¡ay, qué nervio! Ya estoy muy nervioso para 7 de la noche. Gracias a toda la gente, porque yo pregunté que si podía ver el partido en el avión. Y ya me dijeron que sí, ya me explicaron. Inclusive la gente de Aeroméxico me contactó, muy amables. Gracias para decirme que sí. Por lo pronto, en Aeroméxico sí se puede ver los juegos. Y ahora tienes que traer nada más tu aplicación. En este caso, yo de VIX. Pero están dando el internet gratuito. Si hay más personas que están en la misma situación, yo ayer pregunté en mis redes, oigan, voy a volar exactamente a la hora, bueno, no exactamente, pero más o menos a la hora del partido, y les dije, ¿saben si en Aeroméxico se ve? Y ya me explicaron eso, que sí, están dando el Wi-Fi gratis para que tú puedas verlo vía streaming. Entonces, pues está padrísimo, así es que si alguien más trae la misma situación que yo, ya sea en este o en el partido del próximo miércoles o los siguientes partidos, que esperamos que sean varios, ¿verdad? Va a depender mucho también de hoy, de cómo terminemos hoy. Me han estado preguntando y preguntando, Jordi, ¿cuál es tu pronóstico para el marcador de hoy con Corea? Mi pronóstico es 2-1, favor, obviamente, México. 2-1, favor, México, creo que así es como va a estar. Al marcador del México-Sudáfrica sí le atiné, espero atinarle también al de hoy, pero ya platicaremos. 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Oigan, ¿vieron ayer la cantidad de gente? Bueno, de entrada a mí me encantó ver la cantidad de colombianos que había en la Ciudad de México. Ahora sí sentí el Mundial Internacional. Ahora sí sentí a otra selección, a otro país, a otra afición aquí. Fue impactante. Nosotros que estamos aquí por Polanco, veía gente de Colombia por todos lados. Desde tempranito me dio mucho gusto. Luego ayer, que pues bueno, ya obviamente ganaron, terminaron 3-1 con Uzbekistán. Pues los colombianos se fueron al Ángel. Y me encantó que se lanzaran al Ángel, me encantó que nos, que ahora sí que les prestáramos o tomaran pues nuestro lugar de celebración para ellos. Me encantó, me sentí muy hermano de los colombianos, muy cerca. Estuvo padrísimo. Me encantó ver a tantos colombianos, y dije, bueno, que tanta pintura en la ciudad y que las cosas que se hicieron pues también se aprovechen, porque al final, de repente sentía yo la semana pasada que solamente éramos los mexicanos los que estamos aquí, como pues ahora están tan divididos los partidos. Dije, pues es que ¿dónde están las olas de las selecciones que normalmente hay en un mundial? No las hay, ¿no? Porque pues ahora están divididos los partidos. Pero bueno, ayer Colombia nos quitó completamente ese sinsabor, o por lo menos a mí, y dije, qué increíble que haya tanta gente, y además latina, y pues obviamente tú ves a alguien de América y dices, yo voy con Colombia. Entonces, me dio mucho gusto, todos los mexicanos estamos con Colombia, Colombia estaba con México, todo esto hasta que nos toque enfrentarnos. Antes de eso, siempre estaremos con todos los países, bueno, creo yo, latinoamericanos, obviamente, pero me encantó, y saludos a todos los colombianos que me están escuchando. Si hay colombianos que me estén escuchando ahorita, me va a encantar que me manden un WhatsApp. Miguel Díaz, diles a dónde mandarnos un WhatsApp rápido, pero díganles, mándenme un WhatsApp y díganme, por favor, oye, soy colombiano, estoy aquí porque vivo aquí o porque vine al partido, me encantó. Hasta Maluma estaba ayer también en el partido, porque creo que Maluma vino a hacer una promoción, porque ayer lo vi con Andrea Legarreta, lo vi con Jesse Cervantes, que también estuvo con Jesse. Entonces está hablando de su próximo disco, entonces pues yo creo que ya aprovechó. También estaba Carlos Vives aquí ayer, porque habían dado un concierto un día antes, pero él se ve que lo vio en un lugar público, pero Maluma sí fue al partido y estaba ahí feliz. A ver, si eres colombiano, estás ahorita en México y a las 11:11, que es la hora de hoy, me quieres decir algo, dímelo por favor a WhatsApp ahora.

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1: Buenísimo, oigan, y me da mucho gusto recibir aquí, que ya te extrañaba muchísimo, nuestra sexóloga de cabecera, doctora en sexualidad, con máster, con todo. Ya es la doctora Edelmira Cárdenas. ¿Cómo estás, mi querida Edel?
2: No, feliz además en un ambiente tan festivo, sí. Y donde se siente la energía. Y yo digo, ay, ojalá sí también se sintiera la energía, pero en la intimidad.
1: Ay, sí, qué rico. Oye, ¿será que cuando hay ambiente futbolero y los hombres y mujeres, pero especialmente como que el fútbol tiene un público más grande, masculino, ¿será que estamos con más ganas de ponerle?
2: O
1: de evitarlo.
2: Eso espero, pero fíjense, es sorprendente porque se pensaba antes que los hombres eran los que más les gustaban y participaban de este deporte. Sin embargo, cada día hay mujeres que también
1: sí.
2: le entran.
1: Afortunadamente, cada vez hay más mujeres. De hecho, hay muchísimas mujeres, pero sí creo que todavía somos más hombres.
2: Sí, pero el ambiente es bueno porque hay alegoría, hay alegría, te uniformas. Y yo digo, a ver, ¿qué pasaría si nos aventamos 5 estrategias futboleras? Que ajá. también tienen que ver con la sexualidad.
1: Ah, me gusta. Ese va a ser el tema de ahorita.
2: Ese es el tema de ahorita.
1: 5 estrategias futboleras que también mejoran la sexualidad. Eso me gusta. Claro, hay claro. sexo, señores, es jueves y el sexo lo sabe. Saludos a. Hay mucha gente que está mandando mensajes. Dice: hola, Jordi. Me llamo Joana. Soy colombiana. Feliz México. Los mejores anfitriones. Ay, gracias, Joana. Qué padre. Dice: hola, Jordi. Hoy va a estar el sonido Cóndor en Reforma. Y hoy voy a Reforma a ver el partido y a persignar el piso de Reforma con los pasos prohibidos, jaja, me llamo Curián. Buenísimo, muchas gracias.
2: Padrísimo.
1: Pero, padrísimo. A ver, entonces, 5 estrategias futboleras. Venga, mi querida.
2: La primerísima, calienten antes de entrar a la cancha. ¿Cuándo han visto que un jugador así a lo que te va, se mete a la cancha? No, están viendo que están entrenando, hacen estiramientos. En la intimidad también necesitamos juego, cachondeo, besos, intercambio, que se sienta la temperatura y la alegría.
1: ¿Tú te refieres al calentamiento, al previo, antes de ya lo que viene siendo la penetración, el penetrator?
2: Sí, es cómo intentamos entrar a la cancha, que se llama cama, intimidad, lavadora, licuadora, me da igual, donde decidan pasársela bien, porque si no calentamos, ¿qué te pasa? Ay, pues te da el estiramiento, los músculos duelen. En la intimidad, si no hay calentamiento, no solamente el rendimiento no da lo mismo. Ojalá y se prepararan, claro, así como se están preparando, comprando chelas, llevando botana,
1: poniéndose las playeras.
2: Claro, y luego además se juntan en grupo. Lo mismo sucede también en un momento erótico, cachondón, claro, divertido, entretenido. O sea, es que hay que prepararse. La segunda.
1: Pero a mí nada más me gustaría decir algo ahí. Fíjate qué importante es el previo en el sexo. En serio, qué importante. De entrada, te va levantando y te va subiendo la libido y el nivel. Bueno, no la libido. Te va subiendo la excitación.
2: Sí, así es.
1: O sea, el nivel de excitación te lo va subiendo. Entonces, no es lo mismo comerte un taco cuando, ya te lo dieron así de golpe, a cuando lo vienes imaginando, lo vienes pensando, lo ves de lejos, esperas, ves cómo lo preparan enfrente, cómo se lo dan a otra persona. Es como que ya cuando lo muerdes, te mueres del gusto. Y creo que el sexo es un poco así. A mí alguna vez me tocó una pareja que era así de ya, o sea, quiero ya, es como si nada de previo.
2: ¿Sí?
1: Y yo decía, además que el previo, pues dura el tiempo que quieras. O sea, al final el sexo, ya lo que viene siendo la penetración, pues en cuanto al hombre específicamente, va a tener un límite, un tiempo de duración. Bueno, en algunos casos no, pero creo que eso ya está diagnosticado hasta también con la gente que no puede eyacular. Pero es como, va a terminar. Y en cambio el previo no termina y en cambio va a calentar. O sea, puede durar lo que tú quieras.
2: Así es.
1: Como que
2: así
1: sí, es como que dices, a ver, si no tienes previo, no, eso no se hace.
2: Exacto. Como dicen, no vayan a lo que te truje Chencho. Sí. Tengan cuidado con eso. Vámonos con la estrategia número 2.
1: Ok, entonces la 1 es calentar.
2: La 2 es, no todo es meter gol.
1: Muy bien.
2: O sea, no todo es ir al ataque. ¿Por qué? Porque, por ejemplo, en un equipo, si todos van al ataque, solo dejan espacios atrás, claro, vacíos. Entonces, cada quien ocupa su lugar y hay una estrategia. Si solamente vas pensando en que vas a meter gol, que claro, eso te da la diferencia y mejora el marcador. Pero en parte de la intimidad es no vayan directo así de casi casi, sí, te agarran el pezón como perilla de estufa, nomás le dan vuelta. Sí,
1: como si fuera estación de radio, ¿no? Claro. Así buscando el 104.9 y apenas estás en el 91.3.
2: Exacto. O se agarran del clítoris como si fuera un timbre, caballeros. Desde...
1: Y eso sí lo encuentras, porque luego no encuentran el timbre.
2: El clítoris es como un timbre, pero quien lo sepa tocar, la puerta siempre, siempre, siempre va a estar abierta. Entonces, aquí lo importante es estar entrenando, disfrutar, pasarse la pelota. Ahí te va, claro, tú vienes. Claro, para que al final las arañas, donde las arañas tejen su nido, pero ay, la estrategia aquí, porque eso nos lleva al punto número 3.
1: Oye, pero nada más que sí limpien el nido. Sí, limpio el nido, porque luego hay unos hinches nidos que te encuentras y dices, esto ya cuál arañas, esto ya hasta polillas tiene.
2: Oh, oye, no, pero hay personas que sí les gusta muchísimo la selva tropical lluviosa, ¿eh?
1: No, sí, pero o sea, yo de repente digo, oye, aquí puedo poner mi taza de café y se sostiene. O sea, no juegues. Como es rizado y hace, no sé si de repente los ingenieros sepan que cuando algo es rizado o da varias vueltas así, sostiene más peso.
2: Te platico un caso.
1: O sea, tiene más soporte, o sea. O sea, yo sí he visto gente, yo sí llegué en algún momento a ver gente que sí dices, aquí sí pones un sartén de los de estos no quiero decir marcas porque va a ser mala onda, pero pones un sartén y sí se sostiene el sartén mediano. Ya Oye Express no.
2: No, te platico un caso que me tocó en asesoría. Llega una pareja y el señor lo que más deseaba es que ella tuviera el vello púbico, porque además a él le gustaba dormirse acariciando el vello púbico.
1: ¿Cómo crees? ¿Haciéndole piojito en el piojito?
2: Pues uno nunca sabe, hasta puede haber ladillas que no se lave, por cierto. Claro. Pero cada quien.
1: No, eso sí es muy personal, ¿eh? O sea, eso, olvídenlo, habrá gente que sí nos gusta la rasuración, pero no, eso es súper personal. O sea,
2: así es.
1: Y sí hay una tendencia, creo que de la última década, de que la gente normalmente se rasura más.
2: Sí.
1: Pero hay muchísima gente que no se rasura y eso es igual de, pues de sexual y de atractivo y de todo. O sea, eso además bien es muy personal, ¿no?
2: Sí, porque eso nos lleva a la siguiente estrategia y es que.
1: A ver.
2: Cada jugador tiene sus fortalezas.
1: Ah, muy bonita.
2: No todos los futbolistas juegan la misma posición. Para eso hay un portero, para eso hay un delantero. Entonces, en la intimidad hay diferentes, el gusto se rompe en géneros. Entonces, tal vez lo que para ti te raya es el trabajo oral y tu pareja le da pena, no es lo suyo. Ah, pero qué tal le da con la mano, ¿verdad? Qué bonito se siente cuando te da un masaje increíble. Entonces, claro, cuando sabemos esas diferencias, ¿cómo lo vamos a fortalecer y cómo lo vamos a trabajar? El entrenador detecta de forma inmediata para qué eres bueno y cuál es tu mejor posición en la cama.
1: Pregúntale, ¿no? Exacto. Pues como, ¿qué te está gustando? ¿Qué Exacto. te gusta de lo que hago? A ver, hombres y mujeres, porque hay muchas mujeres que se preocupan de, no, es que yo no soy muy buena en la cama, es que yo no tal. Pregúntale, ¿qué te gusta? ¿Qué te late? ¿Qué tal? Y es como, ok, quizá, o hay muchas mujeres que se preocupan de, es que yo no tengo muchos senos, o tengo muy poquita nalga, o tal. Sí, pero tienes otras cosas.
2: Así es.
1: Igual eres fantástica con la boca, igual eres fantástica para besar, igual eres fantástica para tocar, igual eres una persona que hace ciertos ruidos en el sexo que prenden mucho a tu pareja. O sea, les voy a decir algo. Todos tenemos cosas que les gustan a los otros. El asunto es qué te gusta, ¿qué? Pregúntenlo, pregúntenlo. Y saben que manden preguntas ahorita. Si quieren preguntar algo, manden WhatsApp. Aquí está Edelmira, estamos completamente en vivo. Al 5584-111407. 5584-111407. Pregunten lo que quieran, pero estoy de acuerdo. ¿A eso te referías con cada jugador tienen sus fortalezas?
2: Así es. Y también tiene que ver con la comunicación siempre gana. ¿Cuándo han visto que un partido se está cargando la tostada y el entrenador ahí nomás rascando? No. El ombligo dice, paren el partido, a ver, ven jugador, ¿qué onda? ¿Qué les está pasando? La estrategia le está saliendo mal, tú vete hacia allá, la pelota no jugando. Entonces la comunicación es increíblemente estratégica. Y el último es, los campeonatos se ganan entrenando.
1: Ah, eso me gusta. Dame un segundito, porque quiero decir rápido, la gente está muy pendiente del mundial también. Entonces, chequea uno Sudáfrica 0. Para la gente que ubique más o menos cómo van, o sea, porque ahí sí nos importa mucho, porque es nuestro grupo, el grupo A de atención. Chequia 1, hasta ahorita Sudáfrica 0. ¿En qué minuto van, ¿Cómo vamos? Perdón, rapidísimo. Perdón que te interrumpa. 59 de la segunda mitad, o sea, ya solamente faltan 30 minutos de este, bueno, falta bastante, ¿no? Y escuchen esto, por favor, también importante, a las 11:21 de este jueves.
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1: Oye, fíjate, te interrumpí mi cara de Edel, pero porque era con caliente. Te fijas, o sea, obviamente trato de que tenga que tenga lógica esto. Que tenga lógica,
2: de,
1: ¿no?
2: De que sepamos jugar y que la temperatura se eleve. Además, si no le metes humor tanto al ámbito futbolero, por ejemplo, veíamos cómo los mexicanos apoyan tanto a otros países y brincan y los avientan y juegan. En la intimidad es igual, te estoy apoyando, aquí estoy, te echo una porra, claro. Vamos a disfrutar, pero sobre todo vamos a entrenar. ¿Cuándo has hecho o has entrado a un partido o te han incluido en un equipo si no eres una persona que tiene disciplina y que tiene entrenamiento?
1: ¿Cómo se entrena para el sexo?
2: Tiene que ver con los acercamientos. Yo les digo, siempre que hay de lo más chiquito, poquito, y vámonos a lo más grande. El entrenamiento es: aquí estoy, buenos días, gracias, te deseo, te quiero, venga, che, para acá, te doy una caricia.
1: Qué linda te ves hoy.
2: Claro, me despido con un beso, le doy una nalgadita, te hago el desayuno que te gusta.
1: ¡Uy,
2: te...
1: perrita! ¡Uy!
2: Te pongo la cobijita si te da frío. El entrenamiento es cómo te voy observando para sentir que estamos aquí. El mejor acto es cuando observo a través de tus ojos el deseo hacia mí.
1: Me encanta. Y cuando te preocupa la otra persona, no es como de te pongo la cobijita, ¿cuántos cojines vas a querer?
2: Porque también, igual que en fútbol, si no logran meter gol, ¿qué hacemos? Tiempos extra. Y si en el tiempo extra, ¿qué hacemos?
1: ¿Ese es el quinto o qué?
2: Ese es el quinto. Es si no metemos gol, nos vamos a tiempo extra y ahí sí, a penales.
1: Ok.
2: A penales. Porque, y que utilizamos un vibrador, le echamos más al masaje manual. Éntrenle con la lengua, mis chatos. La lengua es extraordinariamente buena, es un músculo. Sí. Flexiona, que también se utiliza como sustituto del pene. ¿Por qué? Porque lo puedes hacer rígido, puede introducirse y también se puede disfrutar de esa manera.
1: Oye, y yo como siempre les digo, por favor, afortunadamente las mujeres cada vez le han perdido más miedo tienen menos miedo a los vibradores. Cada vez hay muchas más mujeres que tienen vibradores y juguetes. Hombres, piérdanle miedo a los vibradores en el sexo con su pareja. Es un super socio, super ayuda. O sea, mientras ella igual se está tocando o se está poniendo el vibrador, igual ustedes ya acabaron y todavía ella quiere más, o igual y quieren llegar de una manera distinta desde el principio. O sea, el vibrador no la va a besar, no le va a estar agarrando las boobies como tú se las agarras, no le va a decir cosas chingonas como tú le puedes decir, no le va a agarrar la cintura, las nalgas como tú puedes hacerlo, o las piernas, o la va a estar besando la espalda, no sé. O sea, pierdan el miedo al vibrador, hombres. Y si estás con una mujer, si es una relación heterosexual, al contrario, inviten al vibrador, díganle, oye, sácatelo, vente, vamos a jugar con él también. Es como, ay, ¿cómo podría decir pues es como, ahorita que estamos hablando de fútbol, es como decir, a ver, vamos a echar una cascarita de fútbol y de repente decir, oye, ahí tengo unos tacos buenísimos y un balón buenísimo para jugar. Déjalos mejor ahí en la... Guárdalos y mejor jugamos con esta pelota desinflada que tenemos porque me da envidia, me da celos el balón. No juegues, al contrario, es como, oye, ármense, ponte el balón, ponte los megatacos fregones nuevos y jueguen juntos un mejor partido. Que es, no, qué pena. también, ay, no me vaya a ganar el vibrador. Te va a ganar en tiempo, pero jamás te va a ganar en presencia. Nunca.
2: Y además, en el fútbol te dan bebidas energizantes, te dan sueros para que tu rendimiento. Y no estoy hablando ni siquiera de rendimiento, estoy hablando de elementos que se agregan para qué, para diversificar tu vida y tu placer. Claro. El juguete sexual nos enseña a jugar, a disfrutar, a experimentar con diferentes herramientas, claro, para alcanzar placer. Ojo, caballeros, si ustedes ponen un vibrador justo en la parte del perineo, como le decimos el niés, pongan ahí un vibrador. Lo que hace es que el estímulo llega directo a la próstata solo con vibración.
1: Ah, estamos hablando del hombre.
2: En el hombre.
1: O sea, es póntelo en tú atrás.
2: Como dice, en el niés, niés testículo, niés ano. Pues ahí.
1: Entre los testículos y el ano.
2: Exacto, ahí se pone la vibración. Y al mismo tiempo que se estimulan, ya sea con una masturbación, con un sexo oral, o que la persona con la que compartes se suba en ti. Y la combinación entre la vibración ahí y el estímulo del pene son los fuegos artificiales para un hombre.
1: Oye, me estoy prendiendo, mira. No sé cuántos vienen en el Uber, o cuánta gente viene en el Didi, cuánta gente viene en el transporte público, y dicen, me estoy prendiendo. Oye, a ver, entonces, voy a pasar a las preguntas, porque hay mucha gente que está haciendo preguntas, pero bueno, nada más para resumir: uno, calentar; dos, no todo es meter gol; tres, cada jugador tiene sus fortalezas; cuatro, era entrenar; y cinco, si no metemos gol, vete a tiempos extras y a penales.
2: Así es.
1: Pero ahora vamos a ver, dice aquí, hola Jordi, soy Alberto, ¿cómo hago para que mi esposa tenga un orgasmo un poco más lento? Saludos desde Ciudad Victoria.
2: Ah, caramba, ¿y para qué quieres un orgasmo más lento? Muy buena
1: quizá
2: pregunta.
1: Quizá que dure más, ¿no?
2: A ver, para
1: ¿a qué te refieres, mi querido Beto, a que dure más?
2: Yo lo que te recomendaría, más que buscar el tiempo, es buscar la calidad de la interacción sexual. Un orgasmo en una mujer dura promedio 14 segundos.
1: ¡Wow! ¿No? ¿Y el nuestro, el de los hombres?
2: 8 segundos.
1: No manches.
2: Sí, entonces, si es lo que quiere, por ejemplo.
1: Sí, ya me está diciendo que sí, me está contestando que a que dure más el orgasmo de ella.
2: No, oye, no se trata de eso, nos volveríamos locas y por algo la biología hace su efecto perfecto. Yo lo que te sugeriría para que su orgasmo sea de fuegos artificiales, combínalo. Por ejemplo, le puedes estar haciendo el sexo oral y al mismo tiempo le pones una vibración o un estímulo de cavidad vaginal. Al mismo tiempo que tú chupas y estimulas los pezones, estás estimulando con la mano el clítoris. Al mismo tiempo que estás

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1: Te aprietas para la, para abajo.
2: Exacto.
1: Porque se va a tocar el clítoris.
2: Es como si el dedo quisiera estimular el ombligo, por así decirlo. Entonces, introduzco dedo, lo flexiono y ahí muévanlo, estimúlenlo. En una parte como rugosita, mi chato, haga usted esto y con el dedo gordo estimule el clítoris.
1: Perfecto, está muy bien. Entonces, acuérdense, esto es de hombre para mujer. Hombre, sí. Si quieres excitar muchísimo a tu pareja, tu mujer, en este caso es mete la mano a la vagina, mete el dedo como si fuera Spider-Man y regresa ese dedo como que vas a apretar para sacar la telaraña, pero antes de tocarte tu mano, vas a tocar una parte interna del cuerpo de la mujer que va a ser medio rugosita.
2: Exacto.
1: Y eso es un poco arriba del clítoris, ¿estamos de acuerdo?
2: Exacto. Uh-huh. Sobre todo, si yo estimulo la vagina con el dedo de la grosería.
1: Ah, el dedo grosero.
2: El dedo grosero. Y con el dedo gordo estimulo el clítoris, el dedo adentro y el otro dedo afuera. Y ay, Madre Santa bendita, ayúdanos, Señor.
1: Oye, preguntan, dice, hola Jordi, ¿le puedes preguntar a Edelmira, por favor, sobre los mitos del sexo oral para el hombre? ¿Es bueno, es malo? ¿Hay riesgos de algún contagio o enfermedad?
2: Bueno, hoy sí está demostrado científicamente que ha aumentado mucho el cáncer de garganta, de laringe y de ano. No porque se estimule el ano, es que se tragan los fluidos tanto los hombres como las mujeres. Y si hay virus del papiloma humano, ajá, puede alojarse en cualquier parte de cómo se transporta ese líquido y puede
1: la
2: aumentar
1: mucosa, ¿no?
2: Sí, claro, hay contagio también de herpes, pero más, yo les digo, yo no educo a través del miedo, es a través de la información. Tengan sus precauciones, yo sí no recomiendo que se traguen los fluidos para evitar lo más que se pueda.
1: Okay. Y además saben que por eso existe mucho el condón con sabores. O sea, efectivamente, como si hay un porcentaje de riesgo de que puedas adquirir una infección de transmisión sexual vía sexo oral, por eso la gente usa los condones de sabores.
2: Así es, ¿no? Así es.
1: Sobre todo si vas a ser con una persona que no conoces. Digo, si es alguien que es tu pareja, tal, pues bueno, obviamente ya seguramente han tenido sexo oral miles de veces sin ninguna protección y porque tú sabes con quién estás y dónde anda.
2: Y
1: digo,
2: sí,
1: aunque nunca sabes al 100%, claro, pero en general. Pero si vas a tener una relación que acabas de conocer a una persona, pues el sexo oral sí sería mejor tener un condón.
2: Sí, además, en el caso de sexo oral para la mujer y no tienes cómo lograr tener esa barrera, yo les recomiendo, traigan un condón, córtenle tanto la parte del aro como el receptáculo y después lo recortan en el medio y te va a quedar un rectángulo de látex. Ajá. Y eso lo pueden poner en genitales femeninos y se puede hacer una excelente práctica de sexo oral con eso.
1: Oye, a ver, aquí preguntan, bien interesante, dice, saludos desde Chiapas. ¿Cómo se le hace o cómo le puedes hacer entender a la pareja que le gusta muchas veces? Porque ella, o sea, me imagino que te gusta muchas veces, porque ella solo quiere una. Y yo me quedo con ganas. Le pregunté que si era hombre o mujer, ahorita me contestará. Pero bueno, pues es un poco lo mismo. ¿Cómo le puedes decir?
2: Yo no soy de las que dice el choro mareador y saca cualquier cosa. Sí, la comunicación es esencial y es primordial. Es importante poder hablar con tu pareja en donde qué me gusta, qué no me gusta, en donde sí, en donde no. Pero cuando hay problema de comunicación es muy difícil que se logre un entendimiento o un placer sexual. Yo lo que te recomendaría es, ay, mira, fíjate, en la mañana que estaba escuchando a Jordi y estaba hablando, hay una doña media loca que es sexóloga, dice de la importancia de poder hablar, me llamó la atención porque es un tema que me da pena, a mí me causa vergüenza lograr. Agárrate de ahí y de ahí se puede abrir la comunicación, porque también hay, así como dije que hay jugadores que juegan diferentes posiciones en la vivencia sexual, hay quienes tienen mucha energía sexual y quienes no. En terapia le decimos disritmia sexual, entonces hay que buscar el ritmo para lograr empatar, okay, y hacer una mejor jugada.
1: Última pregunta, dice, hola Jordi, lo que más me gusta de mi pareja es que cuando tenemos sexo pasamos de hacerlo despacio y romántico a hacerlo salvaje. Le gusta que la cachetee, que la nalgue y la ahorque despacio. Eso que le llevo 8 años de diferencia.

0: Pues no tiene nada que ver los años. No,
1: no, no, no. No, okay. Además son prácticas
0: sexuales.
1: Las cachetadas
0: son desde siempre.
1: Oye.
0: O sea, en la vida, ya en el sexo de cada quien, ¿no?
1: Pues sí, mientras los dos lo hayan hecho con consenso, con acuerdo, hablado y decir, vamos con esto y esto me excita. De verdad, todo está súper bien mientras esté hablado. El problema de jugar, ahorcar, tengan muchísimo cuidado. Es una práctica sexual que no recomiendo si no hay un entrenamiento, porque también ha ido a la alza la muerte de personas que fueron asfixiadas, como diría yo, al mismo tiempo que se venían, se fueron.
0: Se fueron, sí, qué fuerte. Sí, hay que tener mucho cuidado con eso.
1: Sí.
0: No, una cosa es como una representación, un poco como que se sientan las manos de una persona en el cuello, y otra cosa es asfixiar.
1: Así es.
0: Hay que tener cuidado, porque también hay gente que llega a la excitación vía la asfixia, y entonces es una línea muy delgada, ¿no?
1: Es una línea, y si no hay entrenamiento, no lo recomiendo.
0: ¿Dónde te busca la gente? ¿Dónde pueden acercarse? Inclusive tener terapias vía Zoom, ahora sí que como sexóloga, tanto de pareja como individual.
1: Claro que sí, en Instagram y Twitter soy @sexualmenteedel, y Facebook edelmira.mastersex, y recordemos que tanto en la cancha como en la intimidad, no importa la pelota, importa la estrategia, cómo juegas con ella, y que te vayas a tiempos extra.
0: Eso, me encanta. Gracias, señores. Edelmira Cárdenas. Son las 11:35. Estamos completamente en vivo. Continuamos, no le cambien. ¡Ay, México! Vamos con todo hoy.
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2: 11:39.
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3: Zinedine Zidane eligió una salida muy extraña para su último partido mundialista. Durante la final del 2006 en Alemania, tuvo varios encontronazos con Marco Materazzi. Cuando los ánimos estaban al rojo vivo, el francés le dio un cabezazo, una imagen que le dio la vuelta al mundo entero. Zidane fue expulsado inmediatamente y Francia perdió la copa en la tanda de penales. Después se supo que Zidane se burló del italiano, diciéndole que le regalaría su camiseta al final del partido, a lo que Materazzi respondió que preferiría tener la camiseta de su hermana. Yo soy Memo Schutz. ¡Vamos México! 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
3: Son las 12 del día con 2 minutos, oigan, y este Botana Sol te lleva a vivir la experiencia deportiva del año. 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Y, ¡ay, no saben qué gusto me da que estemos aquí, que estemos en persona, que estemos platicando, porque además somos grandes, grandes amigos! Ya lo conocen perfectamente bien, es maestro en el arte de trascender, sanador, escritor y ahora uno de los conferenciantes más importantes de América Latina de este tema, Fer Broca. Mi querido Fer, ¿cómo estás, amigo?
4: Muy contento de estar contigo, Jordi. Siempre un gusto poder estar aquí en este micrófono compartiendo desde el corazón.
3: Igual, y me da mucho gusto tenerte en vivo porque pues es que ahora tienes, afortunadamente, bueno, desde que yo te conocí tenías mucho, mucho trabajo, pero ahora eso ya ha crecido exponencialmente. Entonces ya de repente te veo así en conferencia, en el iniciación en el bosque de Chapultepec, 22 mil personas.
4: ¿Qué pasó?
3: Digo, wow, qué padre. Entonces me da mucho gusto poderte tener aquí y que estemos platicando. Ahora, el tema está muy interesante. ¿Por qué elegimos pareja desde las heridas de la infancia?
4: Es un temazo, Jordi. Yo creo que la gente hoy tiene que sacar cuadernito, celular, sí, y tomar nota, porque es bien interesante cómo podemos buscar una relación desde la salud o podemos buscar una relación desde la toxicidad. Uh-huh. Y algo importante, todos somos un poquito tóxicos. O sea, en un porcentaje, todos tenemos tantito enfermitos, claro, en el corazón. Lo vamos trabajando, lo vamos haciendo consciente y lo vamos mejorando.
3: Fíjense que estamos haciendo lives para la gente que quiera también conocer a Fer o mucha gente que le gusta verlo físicamente. Estamos haciendo live en TikTok de XFM y voy a hacer ahorita en Instagram, ¿verdad? Ya estamos haciendo en mi Instagram, Jordi Rosado Oficial. Entonces decías, elegir la pareja desde la sanidad O desde la enfermedad, desde la toxicidad.
4: Total. Y la mayoría de las veces la elegimos desde la toxicidad. Mm. Primero porque no somos conscientes de que estamos un poquito lastimaditos. Mm. Hay una autora muy importante que se llama Liz Borbeau, que ha planteado que los seres humanos tenemos 5 heridas fundamentales.
3: Ok.
4: Voy a describirlas muy concreto, pero nos vamos a enfocar en cómo esa herida nos lleva a buscar una pareja o a relacionarnos con una pareja, que causalmente también tiene una herida. Entonces nos vamos encontrando con otro heridito. Con otra persona que tiene ese mismo espacio o un espacio complementario y nos hacemos daño sin quererlo.
3: Ok, ojo rapidísimo, perdón que te interrumpa. Advertencia, warning, así. Toda la gente que me esté escuchando ahorita, que dices, ¿por qué siempre me tocan locas? ¿Por qué siempre me tocan los cuates abandonadores? ¿Por qué siempre me toca gente tóxica? ¿Por qué no hay... La gente que siempre dice, es que no hay hombres, es que no hay mujeres, es que todos los que me tocan no están bien. Por favor, pongamos mucha atención, porque he estado exactamente en ese grupo y ahí voy poco a poco entendiendo que no son los demás, sino que era yo. O era, o sigo siendo y sigo trabajando, ¿no? Así es que todos pongan atención, porque aquí vienen las 5 heridas básicas concretas.
4: Así es. La primera es una herida que se llama herida de abandono. Y es cuando sentimos una gran necesidad de que el otro esté cerca de la vida, cuando nos ponemos needy, que es una forma en la que nos entendemos coloquialmente, cuando estoy pidiendo constantemente la reafirmación, el cuánto me quieres, pero sí me quieres mucho. Me vienen esas imágenes cuando eres adolescente y estás en el teléfono de te amo, pero tú me amas, pero me amas más. Esta sensación.
3: ¿Pero quién ama más?
4: ¿Quién ama más?
3: ¿Cuánto me amas? ¿De aquí a dónde?
4: Exacto, eso. Eso es herida de abandono. Y una persona que tiene herida de abandono está buscando a alguien que la proteja, que sea, que le dé seguridad, que se quede incondicionalmente. Pero la herida le hace buscar a alguien que aparenta que va a estar, pero a la hora de las circunstancias difíciles, a la hora de la adversidad, no sabe estar y la abandona de muchas formas distintas.
3: O sea, este es un experto o experta en encontrar a gente que va a abandonar.
4: Que va a abandonar, pero jura que no la van a abandonar. O sea, es una persona que dice, yo me voy a escoger al más estable, al que me tiene cara de niño bueno, al que es súper comprometido, pero me abandona por su trabajo. Okay. O me abandona porque tiene mamitis. O me abandona por sus proyectos personales. Entonces, al final, no está conmigo y no se entrega al 100%.
3: Ok, entonces el abandono, la 1. ¿La 2?
4: La 2 es la herida de rechazo. Esta herida son las personas que quieren ser aprobadas, quieren ser aceptadas, quieren pertenecer. Y un rasgo muy típico, dense cuenta de esto, es si yo empiezo a andar con alguien que ama el fútbol, me vuelvo apasionada del fútbol y ya todo es fútbol. Pero si mañana cambio a un rockero, entonces ya me vuelvo súper oscuro y todo es rock. Y si pasado mañana me encuentro con alguien que le gusta el ballet clásico, ya me vuelvo experto del ballet. Entonces no hay identidad, estás todo el tiempo queriendo mimetizarte con la otra persona. Quieres que la otra persona te valide, quieres que la otra persona te acepte. Y son personas que sufren mucho porque cada nueva relación se pone nueva máscara, nuevo disfraz. Ahora soy vegetariano, ahora soy súper carnívoro, ahora me encanta un tipo de deporte que antes no hacía. Y son personas que en su necesidad de ser aceptadas producen rechazo. Okay. Es esa gente que es tan que dices, híjole, espérame tantito, hazte para allá.
3: Fíjense qué fuerte esto. Primero, porque ya en estos dos que acabas de decir, en los años que he tenido que vivir, ya en los dos me identifiqué en ciertas parejas. De dos.
4: Qué bueno.
3: O sea, abandono y rechazo. No necesariamente solo de una sola persona. Pero ¿quieres ser tan aceptado? Que lo que termina haciendo es exactamente lo contrario.
4: Así es.
3: Produce rechazo. Y esto no solamente es en pareja. Recuerden amigos, compañeros de trabajo, familiares,
4: socios.
3: Primos, socios.
4: Oye, hay una cosa que quiero agregar tantito del rechazo que es bien importante. Hay gente que tiene tal herida de rechazo que rechaza. Esta es la típica persona que quiero galán, pero todos me parecen tontos, nadie me llena las expectativas. Entonces, yo tengo rechazo y estoy rechazando a todos los demás de forma inconsciente.
3: Okay.
4: No digo lo rechazo, pero es que este está muy alto, el otro está muy bajito, este está muy morenito, el otro está muy blanco, este usa lentes, este no usa lentes. Entonces, todo el tiempo estoy rechazando porque tengo miedo a que me rechacen.
3: El otro día estaba con una amiga y es una amiga muy exitosa y al mismo tiempo también muy atractiva, y me decía, es que le dije, ¿quién te gusta? No, llegamos a un lugar gigantesco y un lugar gigantesco, un evento de 2,000 personas.
4: Wow.
3: Y me dice, nadie, es que no hay. Y le dije, aquí es evidente que el problema es tuyo.
4: Qué bueno,
3: o sea, le dije, o sea, si de 2,000 personas y hay 1,000 empresarios tal de la edad de ti tal y nadie te parece atractivo de ninguna manera, Le dije, creo que la que tiene que trabajar eres tú, corazón.
4: Absolutamente, absolutamente. Y aguas, porque esa gente está lastimando a los demás desde su propia herida. Esa es la parte que se me hace bien dura, Jordi. Cuando tienes una herida es como si fueras un puercoespín. Y te salen unas espinas. Y esas espinas te dañan, pero también dañan a los demás.
3: Ok, buenísimo. Entonces, dos rechazos. Tres.
4: La tercera herida se llama herida de humillación. Y esta herida de humillación genera personas súper nobles, gente muy bondadosa, gente que se somete a la voluntad del otro. Entonces, ese es el típico de, ¿a dónde cenamos? A donde tú quieras. ¿Qué hacemos? Lo que tú quieras. ¿Qué te gusta? Lo que a ti te guste. Yo no decido porque no quiero incomodar y porque quiero que tú sientas que te apruebo, que te acepto, que te avalo, que te adoro. Pero es gente que suele ponerse mucho de tapete también, pero más de tapete, y terminan encontrando narcisistas. Entonces, es la gente que tiene una empatía desbordada, la gente que tiene una compasión exagerada, y entonces es, me está maltratando, pero bueno, es que su infancia fue difícil, es que no me llama, pero bueno, es que a lo mejor tiene mucho trabajo, es que no te pela, pero bueno, es que a lo mejor tiene muchos intereses y yo no soy suficientemente valioso. Entonces, estas personas de herida de humillación aguantan un tren, aguantan años de relaciones tóxicas, constantemente están acachando la cabeza. Y algo que a mí me importa mucho decir, si tú estás escuchando esto, de verdad repítete, me merezco a alguien que me ame como soy. Eso es súper importante.
3: O sea, como soy.
4: Como soy. Como soy, así como estoy, así me merezco a alguien que me ame.
3: Por eso cuando de repente encuentras parejas que, ay, es que no, queremos ir al polo, no sé qué, y te dice la otra pareja, ¿sabes qué? No, es mi día de fútbol que voy a formar con mis amigos. O que tú le dices, oye, mi amor, es que queremos venir a hacer el hiking a La Jusco. Y te dice la mujer, por decir algo, ¿no? No, ¿sabes qué? Es que ya yo odio el rollo de los bichos y tal. O sea, no es malo. O sea, es bueno encontrar una persona que se da su lugar, qué no le gusta, qué sí le gusta, cómo no cambia una cosa de sí mismo por el otro. Ahora, la bronca es que a nada te diga que sí.
4: Ese es el punto. Ese es el punto. Yo creo que el punto es el equilibrio. O sea, se vale poner límites, es sano poner límites, pero si todo el tiempo pones límites, tampoco estás compartiendo una vida en pareja.
3: Perfecto, muy bien. Entonces tenemos abandono, rechazo, humillación.
4: El cuarto se llama traición. Y es la herida de los seductores. La gente encantadora, el vendedor modelo, la persona que triunfa, probablemente tu amiga, estoy suponiendo sin conocerla, pero en esa posición de yo todas me las puedo, yo todo me lo merezco, yo todo lo hago bien, yo soy el non plus ultra, a mí todo el mundo quiere conmigo, tienen una herida que se llama herida de traición y lo demuestran controlando. Entonces son personas súper resolutivas. Todo te lo pueden resolver. Es delicioso, entre comillas lo pongo, vivir con una persona con herida de traición, porque te va a resolver la vida, pero a cambio te va a controlar. Entonces es la persona de no te preocupes, yo te acomodo, yo te doy, yo te pongo, yo te llevo, yo te traigo, pero a cambio tú tienes que hacer lo que yo te diga. Y cuidado y no hagas las cosas como te las estoy pidiendo. Y son personas muy críticas, son personas que están consistentemente remarcando sus cualidades y humillando a los demás. Ese humor ácido, negro, que a veces es muy doloso en las relaciones, que yo creo que no se debe de justificar y no se vale que tu pareja te ofenda, te humilla, te agreda, aunque se haga chistoso, y menos cuando es bullying. Esta es herida de traición. Y estas personas son tan controladoras que juran que nunca las van a traicionar. Okay. Y lo irónico es que a pesar de que controlan y revisan, terminan viviendo traición porque sofocan a las personas con su extremo control.
3: Y ellos vienen de una traición en su vida, ¿no?
4: Ellos vienen de una traición o de una interpretación de traición. Fíjate que no toda la traición es tan explícita, Jordi. Hay veces que sentimos unas traiciones implícitas. Por ejemplo, si tú creciste con una mamá depresiva, el que tu mamá no hubiese estado contigo como le tocaba estar a una mamá, lo puedes experimentar como me falló, no me dio lo que quería, ¿no? O cuando tú tienes un padecimiento emocional, mucha gente con algún trastorno emocional o con alguna capacidad distinta, siente una traición de la vida, porque es ¿por qué yo tengo este síntoma o tengo esta patología y los demás no la tienen? Entonces hay traiciones que son simbólicas.
3: Ok, si no se ve tan claro.
4: No necesariamente es tan clara la traición.
3: Oigan, estoy platicando con Fer Broca, estamos completamente en vivo, son las 12 del día con 14 minutos y el tema es ¿por qué elegimos parejas desde las heridas de la infancia? Y Fer nos está diciendo las 5 principales heridas que tenemos cuando elegimos de esta manera. Si quieren hacer preguntas, quieren hacer algún comentario, ya saben el WhatsApp 5584-111407. Entonces vamos con la quinta.
4: Y la quinta se llama injusticia. Y esa es una herida que se conoce poco, pero es una herida en donde las personas tienen sobreexpectativas de sí mismas y de los demás.
3: Okay.
4: Yo le llamo la herida del perfeccionismo extremo. Es la gente que te doy, pero necesito que tú actúes desde la perfección completa en nuestra vida, que tú hagas las cosas súper bien. Yo lo hago todo perfectamente bien, no tengo ningún error, pero demando de ti que no te equivoques en nada. Entonces es la persona que te puede hacer un mega berrinche porque la camisa no quedó planchada, la persona que puede dejarte porque no llegaste al día de su cumpleaños a las 8 en punto de la noche. Entonces genera muchísimo estrés. Es una sensación en donde todo el tiempo estás como a prueba, en una evaluación de palomita, tachecito, y se va generando algo muy destructivo dentro. Okay. Porque el precio que pagas es un precio altísimo. Es el precio de tu salud, de tu calma y de tu tranquilidad.
3: Oye, Fer, creo que hay... ¿Y se puede tener las 5?
4: Se puede tener las 5 y por 2, amigo.
3: Ok, fíjense, vamos a ir rápido a música y vamos a regresar. No le cambien, sigo platicando con Fer Broca. Y ahorita vamos a platicar un poquito más de eso. ¿Por qué elegimos esa pareja desde las heridas de la infancia?
4: ¿Y cómo cambiarlo?
3: Cambiarlo.
4: Eso es importantísimo.
3: Exactamente, perfecto. Vamos rápidamente con música, son las 12:16. Antes de que nos vayamos con Gloria Trevi y Sangre Caliente, nada más dime una cosa, Fer, ¿cómo ves el partido de hoy, México-Corea?
4: Con mucha esperanza, con muchas ganas. Le deseo todo lo mejor a México y yo creo que vamos a ganar.
3: ¿Tú sí crees que vamos a ganar?
4: Sí, creo que vamos a ganar.
3: Si tú me lo dices, me quedo más tranquilo.
4: Sí, creo que vamos a ganar.
3: Ok, 12:16, regresamos.

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2: 12:23.
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0: Esto, o sea, Juana ya contesta por mí, gracias, Juanita linda. Oigan, seguimos con Fer Broca, está buenísimo el tema. Digamos que creo que la parte neurálgica de este asunto, ya la dijiste, que son las 5 heridas principales por las que elegimos pareja, ¿no?
1: Así es.
0: Que era abandono,
1: rechazo, humillación, injusticia y traición. Son 5 heridas.
0: Ok.
1: Y ahora, si ya les damos el conflicto, hay que darles el remedio.
0: La solución.
1: Hay que plantear. Primero, saber que las soluciones son trabajo constante y consistente al paso de mucho tiempo. O sea, no hay una solución en donde repites esto 3 veces y ya te vas a curar. No existe. Pero date cuenta, toma conciencia. Entonces, cada una de las heridas tiene que hacer una chamba personal. Uh-huh. Es decir, si yo no curo adentro, voy a seguir buscando personas que van a seguir ampliando mi herida. Uh-huh. Es como, sin darme cuenta, buscar un limoncito que me eche su juguito en mi cortadita para que me arda cada vez más. Y entonces, cada vez evitando más el limón, ojo con esto, evitando el rechazo, evitando el abandono, evitando la humillación, me encuentro con más personas que me humillan o me abusan o me rechazan de una manera distinta a lo conocido. Entonces, la chamba es siempre adentro. Es reconocer que si yo no lo corrijo en mí, el afuera solamente va a ser una proyección. Entonces, vamos a empezar por el rechazo.
0: Okay.
1: Quiero que las personas que tengan esta tendencia de rechazo, revisen qué de ustedes rechazan. Y mira, a veces rechazo mi cuerpo, rechazo mi abundancia, rechazo mi trabajo, rechazo mi tono de voz, rechazo mi nariz, rechazo mi sentido del humor, rechazo mi origen, rechazo mi manera de hablar. Entonces, cuando yo estoy rechazándome, yo proyecto ese rechazo hacia los demás.
0: Okay.
1: Entonces, es bien importante revisar en qué me rechazo, qué no me gusta, qué estoy constantemente criticando de mí mismo. Y hay muchas personas que tienen alguna tendencia, alguna predisposición y se la pasan fastidiándose a sí mismos porque me gusta el fútbol. Si te gusta el fútbol, acepta que te gusta el fútbol. Claro. Y si no te gusta el fútbol, acepta que no te guste. Está bien, pero no tienes que rechazar, no tienes que hacer las cosas para encajar con los demás.
0: ¿Cómo le haces? Yo, por ejemplo, te voy a decir algo. Yo siempre me ha costado mucho trabajo verme al espejo. O sea, cuando me quito la ropa, me cuesta trabajo. Yo soy una persona, siempre lo digo, que subo y que bajo constantemente. Y aún así, nunca he sido una persona con un sobrepeso. Uh-huh. Pero me cuesta trabajo. ¿Cómo le hago?
1: Tendrías primero que habituarte. O sea, mirarte al espejo sin juzgarte. Uh-huh. Tampoco es mentirte y decir, tengo el cuerpo más escultural del Thor, uh-huh, noruego, del Thor vikingo. Pero es poder aprender a acostumbrarte y empezar a sentir. Este cuerpo como es, me lleva y me trae. Este cuerpo como es, me ha servido como vehículo del alma todo el tiempo. Empezar a agradecer las cualidades. Y algo que es bien importante, no tratar de compararte con los demás. Sí. El rechazo viene muchísimo de la comparación, uh-huh, muchísimo. Entonces, cuando me acepto yo. Si al otro le gusta, si al otro le parece, si al otro no le gusta, bien por el otro o mal por el otro, yo cumplo con mi pedacito de aceptación.
0: Okay, me encanta. Entonces fue rechazo.
1: El rechazo, hay que trabajar la aceptación.
0: Okay.
1: Y hay que trabajar el identificar lo que nosotros rechazamos.
0: Okay.
1: El abandono, que este es uno de mis favoritos. Yo padezco un poco de herida de abandono. Bueno, ni tampoco, la verdad. Como un 45%, vamos a decir, de herida de abandono, porque seguramente mucha gente que nos está escuchando dice, oye, yo tengo un poco de todo. Si en etapa se me ha agudizado uno y con otra relación se me ha agudizado
0: el
1: otro,
0: ¿no?
1: Y es normal.
0: Dicen que yo creo que el abandono sí es como un 45-47 per cápita en México.
1: Yo creo que sí, yo creo que
0: porque aquí digo, ¿cómo fueron por cigarros y cómo hubo cosas distintas?
1: Es que sí está muy
0: el
1: cañón.
0: Abandono está cañón.
1: Yo siempre, cuando doy conferencias fuera, digo, nos criamos entre boleros de Arrabal, de Agustín Lara y telenovelas de Televisa.
0: Sí,
1: ¿cómo no vamos a tener el abandono arraigado en el alma de los mexicanos, ¿no? Y las rancheras que tampoco ayudan. La gente que tiene herida de abandono, su chamba más importante es aprender a quererse. Hay una frase que a mí me ha servido mucho, y es, pase lo que pase, yo no me voy a abandonar. Y entonces, eso, diciéndotelo tú a ti, es, yo no me voy a soltar, yo no me voy a dejar, yo no me voy a perder, yo no me voy a olvidar de mí, yo voy a estar conmigo. Y cuando se trata de estar contigo, no es solamente estar contigo cuando triunfas, cuando tienes éxito, cuando tienes fama, es estar contigo también cuando estás mal, es poder decir, tenemos una mala racha y aquí estoy conmigo para acompañarme en mi mala racha. Tengo el regalo, y lo digo al aire porque ha sido algo muy bonito, ahorita tú me estás acompañando, en el corte fuiste amigo de 50 quilates de oro, acompañándome en un momento, y se me hace lindo porque eso es la verdadera medicina del abandono, el estar con las personas de forma incondicional. Entonces, si yo estoy pensando, es que me va a dejar, es que se va a ir, es que no me quiere, es posible. Hay que aprender a aceptar que la gente se puede ir, hay que aprender a entender que las cosas no son para siempre y da miedo, y yo sé que hacíamos planes para el futuro, pero las cosas a veces acaban, pero lo que no va a acabar es tu amor por ti. Entonces, yo conmigo y mi partner, mi esposa, esposa, mi esposo, mi socio, va de la mano. Pero primero, yo conmigo. Yo no me abandono.
0: Me encanta eso que estás diciendo. Yo lo he trabajado también bastante tiempo. Y lo platicé alguna vez, que cuando hice el Camino de Santiago, venía trabajando muchas cosas. Ya saben que es una caminata muy larga que yo hice en solitario. Y cuando llegamos al... Cuando llegué, perdón, a la iglesia, a la Catedral de Santiago de Compostela, yo me fui imaginando todo el viaje a mi Jordi chiquito. Y porque yo decía, yo sí voy a llegar. O sea, yo sí voy a llegar por ti. O sea, es como... Porque no podemos confiar en que los demás no se vayan. Así porque es. Cualquier persona puede hacer lo que sea. Pero es quién sí no se va a ir y quién no te va a abandonar, que es lo que yo he ido aprendiendo en estos años. Yo no me voy a abandonar.
1: Así es.
0: Y así me siento.
1: Perfecto. Y esa es una medicina que cura todo. Entonces, si el otro se va, yo me quedo conmigo.
0: Ok, perfecto.
1: El tercero, la herida de humillación. Que esta es una herida... Que le tengo mucha sensibilidad, porque la gente con herida de humillación es gente con un corazón precioso. Yo siempre digo, si tienes la posibilidad de tener un amigo, ojo, no por la herida, que tenga este comportamiento de complacer, de ayudar, aprécialo y agradécelo. En lugar de abusar de él, di qué privilegio que tengo un amigo que le entre así. Y la herida de humillación lo que necesita trabajar es su validación. El decir, yo respeto, reconozco y honro lo que hago bien. Si tú a ti te parece que me veo mal de verde o que me veo bien de amarillo, es tu opinión, yo me siento en paz conmigo. Y estas personas que constantemente están buscando complacer a los otros, hacer que el otro esté primero, tienen que redirigir la cámara y repetirse hasta el cansancio una frase que es hermosa, yo la pongo mucho en las firmas de libros, y es primero yo. Tenemos una culpa, Jordi, un miedo a ponernos en primer lugar. Es primero los hijos, primero la familia, primero el país, primero el trabajo, primero los padres, primero los hermanos, primero la vocación. Y yo digo, sí, está bien, pero tiene que empezar contigo. Entonces, primero yo. Y cuando tú trabajas este primero yo, es si el otro está en paz con quien yo soy, vamos adelante. Pero si yo tengo que dejar de ser lo que soy para complacer con el otro, hay un foquito rojo.
0: Okay.
1: Y ojo, vale ceder. Las relaciones de pareja son ceder, pero no ceder siempre. Uh-huh. Esa es la única clave importante. Poner límites y poder estar con nosotros mismos.
0: Perfecto, me encantó. Primero yo pienso. ¿Cuánta gente que nos está escuchando ahorita no nos ponemos primero? Siempre estamos pendientes de todos los demás. Olvídate, o sea, porque hasta inclusive los hijos parecería que tiene lógica, pero ni aún los hijos.
1: No, señor.
0: Sin embargo, ya olvídate, hay gente que no solo son los hijos, son los del trabajo, son los compañeros de la tanda, son los que tus amigas de Fuller, son los, o sea, es todo mundo antes que tú.
1: Así es.
0: O sea, entonces que pues claro, obviamente pues ahí no
1: pareja,
0: vas a salir.
1: En la pareja lo que es construir un tipo nefasto o una persona nefasta a tu lado, porque va a sentir que lo más importante es siempre el otro y no tú.
0: Okay. Perfecto, luego tenemos...
1: Traición.
0: Uf.
1: La herida de traición es un trabajo bien facilito, es como el otro 35% de la población.
0: Okay.
1: Y es, puedo confiar, suelto el control y confío. Y confiar no solamente es confiar en la fidelidad o en la lealtad del otro, es confío en mis atributos, confío en lo que yo valgo, confío en lo que yo doy, en lo que yo soy. Cuando tienes una pareja y tienes que estar revisando a tu pareja, checando dónde está, que te llame cada 5 minutos, está hablando de la poca confianza en la pareja y de la poca confianza en ti.
0: Claro.
1: Porque tú tienes que estar revisando a tu equipo de trabajo cada 3 minutos, tú tienes que estar viendo que tus hijos lo hagan todo como tú se los dijiste, no confías en lo que tú has dejado, no confías en lo que tú has soltado. Entonces es, confío y suelto el control. Me permito vivir desde un lugar de mucha mayor confianza.
0: Me encanta. Y finalmente, injusticia.
1: Injusticia. Y la gente con herida de injusticia tiene también un trabajo muy fino y muy importante. Me permito fallar y acepto que los demás fallen.
0: Okay.
1: La gente con herida de injusticia se vuelven como estos jueces hipercategóricos en donde todo tiene que ser correcto, perfecto y no te puedes equivocar. Y ellos no se permiten equivocarse, pero de todas maneras se equivocan. Porque estamos aquí en el mundo y nos vamos a seguir equivocando mientras estemos aquí. Entonces es poder asumir y entender que los errores también forman parte de la vida. Ser compasivos con los demás, decirle a tu pareja, oye, te equivocaste, tomaste una mala decisión. No me gustó tu decisión, pero puedo entender que nos equivocamos. Yo también me equivoco. Y esto va generando un antídoto en microdosis para transformar nuestra relación con nosotros y entonces poder tener una simetría, una armonía mayor con la pareja.
0: Ay, me encanta todo lo que dices, Fer, en justicia. Entonces me permito fallar y acepto que los demás fallen.
1: Sí.
0: Claro.
1: Sí, así.
0: Oye, me encanta todo ese contenido, o sea, ¿por qué elegimos pareja desde las heridas de infancia? Pero me encantó porque no solamente es por qué, sino es cómo dejarlo de hacer.
1: Exacto.
0: ¿Cómo dejar? voy a hacer una pregunta que quizá no tiene lógica, pero que estoy seguro que mucha gente está pensando. ¿Cuánto tiempo se tarda uno en curarse? ¿Cuánto tiempo se tarda uno en que cicatricen estas heridas?
1: Voy a responder desde la honestidad, toda la vida. O sea, no es de ya me curé, ya se me cerró. Siempre tienes la herida, siempre vas a tener la herida y eres propenso a que se te vuelva a abrir. Okay. Entonces tú puedes haber hecho un gran trabajo personal, años de terapia, mucha conciencia, y de pronto se te olvida y vuelves a abrir tu corazón o tu espacio a una pareja, y en 7 meses de mala relación te reabre la herida. O sea, no es que te la haga la persona, porque también sí. Esto es tu responsabilidad, pero te reabre la herida. Y lo que yo les diría es, también depende mucho de la profundidad de la herida. No es lo mismo una persona que ha vivido una fractura de brazo, claro, que una persona que ha vivido una fractura de cadera. O sea, es dependiendo del trancazo que te han dado y de cómo tú lo has podido gestionar. Pero lo que sí les quiero decir, aunque es un trabajo de vida, es vale la pena esmerarnos cada día por sanarlo, porque cuanto más sanos somos nosotros, no solamente nos mejoramos en lo personal, vamos impactando a nuestros hijos, a la gente que nos rodea. Qué privilegio es quien tiene el gozo de encontrar una pareja sana, claro, y de poder decir, tu pareja te está diciendo, oye, no hace falta que peleemos, y tú, pero yo quiero pelear porque lo que sé es pelear, y alguien que te puede decir, tranquilo, no te voy a soltar, no te contesté el teléfono, pero eso no significa que te dejo de querer, claro. Entonces maneja tu estrés, y yo no te voy a contestar cuando quieras, pero sigo teniendo un vínculo contigo, alguien que te pueda decir, escoge tú la comida hoy. Y cuando tenemos ese chip, empezamos a decir, claro, esto es salud, esto es lo que realmente nos va a llevar a tener un vínculo mucho más sano y sostenible en el tiempo.
0: Ay, pues gracias, Fer, muchas gracias. Hay muchísima gente que está mandando preguntas y que está mencionando cosas, que si podemos tener varias de las heridas, ya dijiste que sí, inclusive todas.
1: Todas.
0: Me encantó, toda la vida tienes que seguirlas trabajando. Dice, hola Jordi, me encanta escucharte en Nexa, normalmente te escucho en podcast o en las entrevistas, bueno, en todo lo que haces, gracias. Soy Marta Cepeda, que sigan tus éxitos, saludos a todo el equipo, a Fer Broca también lo sigo, me encanta, qué padre poderlos escuchar juntos, ojalá me leas pero no al aire, ay perdón.
1: Le cagamos de generar una herida a la pobre Marta.
0: Perdón, mi querida Marta, te leí al aire, pero es que eso lo tienes que poner al principio, es no me leas al aire, y ya luego lo demás, pero si me lo pones al final, perdón corazoncito, gracias, dice hola, muchísima gente que está poniendo gracias, me encanta escuchar a Fer Broca, qué padre cuando están juntos, soy todas las heridas, bueno, en fin, gracias a toda la gente. Fer, ¿dónde te puede seguir la gente? ¿Dónde puede saber de tus cursos, de tus viajes, de los programas que tienes y de todo en general?
1: Y sanar. Pues básicamente pueden ir a mi página www.ferbroca, acuérdense, broca como broca de taladro.com. Ahí está toda la información. Pueden seguirnos en las redes sociales. Los invito mucho a escuchar el podcast que se llama Espiritualidad Aplicada, en donde cada semana estoy compartiendo información de mucho valor. Y yo coincido con la gente. A mí me encanta escucharnos juntos. Yo nos escucho de verdad. Y digo, sí, qué rico es la conversación profunda, amena, que toca, pero que también es divertida. Y algo que aprecio muchísimo de ti, amigo, es la autenticidad. Cuando nos sentamos a hablar, somos dos seres humanos hablando como todos los que están allá queriendo preguntar de nuestra propia historia, y yo creo que eso lo hace rico y lo hace auténtico para los demás.
0: No, gracias, amigo, muchas gracias. Pues, pienso lo mismo, y qué padre siempre que estamos y que sigamos muchos años juntos aquí y en todos lados.
1: Así sea, así, ¿no?, sea, amigo.
0: Oye, bueno, Fer, gracias, muchas gracias. Bien, ya se acabó el programa, son las 12:52. Pues mucha suerte a México, estoy seguro que nos va a ir bien. Ya, Fer, ya le pregunté, dice que él cree que sí.
1: Buena
0: nos va
1: vibra.
0: A ir bien. Buena vibra.
1: Todos
0: no, nos va a ir muy bien. Nos va a ir muy bien, estoy seguro que sí. Aquí todos estamos con nuestras playeras naranjas, ya subimos fotos, ya todo. Así es que bueno, gracias a mi querido playeras verdes. Porque qué dije?
1: Naranjas.
0: Dije naranjas, qué raro.
1: ¿Por qué dije naranjas?
0: ¿Por qué eres holandés? Pues no, yo creo que por decir, por el ponte exa y ponte naranja. Gracias, mi querido Paco, gracias Italia, gracias por uniformarnos a todos de naranja, ¿verdad? De verde. Y bueno, pues nos escuchamos mañana en punto a las 10 de la mañana, que tengan bonita tarde. Híjole, si pueden, si viven en la Ciudad de México, no, más bien, es en Guadalajara. Si viven en Guadalajara y también en la Ciudad de México, no salgan. Hay cierres por todos lados. Mucha gente va a ir a los fanfests, de todo, en Monterrey, en todos lados. Si pueden quedarse en su casa y ahí van a ver el partido, ya no salgan, ya ahórrensela. Y porque si no, se van a quedar 2 horas ahí en el tráfico y luego es como me perdí el primer gol o los primeros 7 que meta México.
1: ¡Eso!
0: Muy bien, gracias Tony, Cristian, gracias por la producción. Gracias Dios por estar aquí como siempre. Gracias mi querido Elías. Gracias mi querida Oana. Gracias Frida. Muchas gracias. Recuérdame tu nombre, hermanito.
2: Mau,
0: muchas gracias por estar aquí también en la cámara y haciendo los lives. Gracias, Mau. Nos escuchamos mañana en punto a las 10. Soy Jordi. Bye.
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1: 1:16.
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30: 1:22.

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Exa FM. 1:28. La temperatura, 25 grados.

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4: Durante los cuartos de final de la Copa del Mundo de 1986, en el partido entre Argentina e Inglaterra, ocurrió uno de los eventos más alucinantes de la historia, la mano de Dios. A unos minutos de la segunda mitad del juego, el legendario futbolista argentino Diego Armando Maradona anotó un gol con la cabeza. Y con su mano izquierda, las cámaras captaron ese momento y también la reacción del futbolista que miraba de reojo al árbitro y al juez de línea, pero que acabó por relajarse una vez que el gol fue validado. Cuando le cuestionaron a Maradona sobre el gol,

0: Te dijo que había anotado un poco con la cabeza y un poco con la mano de Dios. ¿Recuerdas este momento? Yo soy David Feitelson. Vamos México. 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
29: Muy buenas tardes, bienvenidos una vez más a XFM 104.9. Yo soy Gina Corona y estamos arrancando este espacio completamente en vivo juntos hasta las 4 de la tarde en este jueves 18 de junio, señores. Hoy juega México. ¿Están listos ya con la verde bien puesta? Angelito, no te veo con la verde, ¿qué onda? Vamos a arrancar este espacio recordando los números en cabina 5166-3849 o 5166-3850. WhatsApp en cabina, súper importante porque tengo pases para el día de hoy. 5532-32-1049. En las redes sociales me encuentras como arroba Gina Corona y por supuesto en todas las plataformas digitales de arroba XAFM. Para esta tarde tengo un pase doble para que te lances a ver al Tri que se presenta el 25 de julio en el Palacio de los Deportes. Ya estamos todos listos en esta cabina. Angelito en los controles, Frida en las redes sociales, Cris Barrera en el diseño de audio, Monse en los teléfonos y Tania en la producción. Arrancamos con muy buena música, chicos. Yo soy Gina Corona. Muy buenas tardes y bienvenidos.

4 de la tarde. Ponte en contacto conmigo a través de los números en cabina 5166-384950 y el WhatsApp de esta cabina 5532321049. Oigan, a ver, por favor, saquen ya la playera verde del closet si es que todavía no se la ponen, porque hoy no es un jueves cualquiera. Hoy juega nuestro Tri y la emoción del Mundial 2026, vaya que está que arde. Resulta que en unas horas, exactamente a las 7 de la noche, México se mide contra Corea del Sur allá en Guadalajara. O sea, dimensionemos este agarrón, porque los dos equipos, recordemos que ya ganaron su primer partido, así que pues el que salga victorioso prácticamente amarra su boleto a la siguiente ronda, que por supuesto la afición mexicana va a ser clave en este encuentro en casa. Recordemos que nos hemos visto las caras dos veces en Copas del Mundo, en Francia de 1998 y en Rusia del 2018, y en las dos el Tri ha salido victorioso. ¿Cuál es tu pronóstico para hoy? Platícame. ¿Ganamos fácil o chance ahora sí nos va a tocar sufrir de más? WhatsApp en cabina, te leo, 5532321049. Continuamos con mucho más a través de Exa FM 104.9.

0: Continuamos con más a través de XAFM 104.9. Soy Gina Corona contigo hasta las 4 de la tarde. Y pendientes porque tenemos pase doble para que te lances a ver al Tri el 25 de julio, que se presenta en el Palacio de los Deportes. Y vamos a platicar también de Luis Miguel, que fue operado de emergencia en Nueva York, y de Maluma, que estuvo con todo apoyando a su selección aquí en la Ciudad de México. Continuamos con más.
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32: 2.25.

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1: 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Nos vamos rapidísimo con más música. Soy Gina Corona y estás escuchando EXA FM 104.9.

0: Continuamos con más a través de XFM 104.9. Soy Gina Corona, pendientes porque tenemos más premios. Los números de esta cabina: 5166-384950. Está el WhatsApp también: 5532-32-1049. Y también te espero a través de las redes sociales de XFM en todas las plataformas digitales y en mis redes, arroba Gina Corona. Continuamos con más.
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4: En la Copa del Mundo de Brasil 2014, los aficionados japoneses observaron desde las gradas de la Arena Pernambuco cómo su equipo perdía 2-1 contra Costa de Marfil. Pero lo que pasó al final del juego dejó a los asistentes perplejos. La afición del país del sol naciente llevaba bolsas de basura y comenzaron a limpiar el estadio. Nadie podía creer este gesto de civilidad. A decir verdad, esta es una costumbre muy arraigada en Japón y que muestra el respeto que tienen por los espacios. Japón, un ejemplo del espíritu deportivo. Yo soy David Feitelson. Vamos México. 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

104.9, soy Gina Corona contigo hasta las 4 de la tarde. Oigan, y cambiando pues radicalmente de tema, ayer miércoles reportaron que Luis Miguel pues tuvo que ser ingresado de emergencia en un hospital en Manhattan, allá en Nueva York. Al parecer fue pues un malestar que terminó en una supuesta complicación cardíaca y lo tuvieron que operar. O sea, afortunadamente nos dicen los reporteros desde allá que la cirugía salió súper bien y que se está recuperando de maravilla, súper bien cuidado, obviamente, por su pareja Paloma Cuevas. Pero a ver, platícame, ¿cuál es esa canción de Luis Miguel que te cura pues el alma o te pone de buenas cada que la escuchas? Mándame un mensaje, 55 32 32 104 9. Nos vamos rapidísimo con más música y yo regreso. 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

0: Ya estamos de vuelta a través de Exa FM 104.9. Soy Gina Corona y te acompaño de lunes a viernes de 2 a 4 de la tarde. Oigan, pendientes, tenemos ese pase doble que ya lo vamos a regalar para el Tri que se presente el 25 de julio en el Palacio de los Deportes. Y vamos a platicar también acerca de Maluma, que estuvo por acá en la Ciudad de México apoyando con todo a Colombia. Vámonos con más. 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

Jessie Blues con Te Amo, sonando aquí en EXA-FM 104.9. 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Está por ahí también Memo Schutz, Fergay, Carlos Aguilar el Zar y Rosa Concha. La verdad es que sí está súper divertido, tienen invitados especiales, está toda la información, todo lo que necesitas saber acerca de esta gran fiesta del fútbol aquí en Amigos Sin Derechos a través de EXA y la mejor a las 9 de la noche. Vamos a continuar con más música, llega Ricardo Montaner y Eden Muñoz, esto es Para Que Seas Feliz, sonando solo aquí a través de EXA 104.9.

0: 104.9, nos vamos rapidísimo a un corte. Te recuerdo los números de esta cabina: 5166-384950, el WhatsApp 5532321049. Oigan, y también recuerden que pueden bajar la aplicación de EXA, que está disponible para iOS y Android, y para que puedan escuchar EXA FM donde quieran, a la hora que quieran. Nos vamos a un corte y regresamos con mucho más. 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
3: 3.25.

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1: Pedazo que dejó la fiesta armada en territorio azteca. O sea, el ambiente mundialista aquí en la Ciudad de México está a otro nivel y la neta es que los famosos lo saben. Pero tú platícame, ¿a qué otra superestrella internacional te mueres por encontrarte caminando por la Condesa o Reforma en estos días del mundial? WhatsApp en cabina 5532321049. Nos vamos con más música para seguir con toda esta vibra del fútbol porque ya queremos que México se enfrente a Corea del Sur esta noche a las 7 y nos vamos con Shakira y Burna Boy. Esto es Dai Dai sonando solo aquí a través de EXA 104.9.

0: Rivera y Alejandro Fernández sonando a través de XFM 104.9. Soy Gina Corona y estoy contigo hasta las 4 de la tarde. Y nos vamos rapidísimo a un corte y pendiente, porque ya en la siguiente intervención regalo este pase doble para que te lances a ver al Tri el 25 de julio al Palacio de los Deportes. Ya volvemos.
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27: 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Regresamos.
28: 3:46.

Si me hubieras llamado ayer a cargo de Hash, sonando aquí en Exa FM 104.9. Y ahora sí nos vamos con esta dinámica. Pues va a ser a través de WhatsApp y ya lo sabes. La pregunta es la siguiente. ¿Cuántos años celebrará el Tri de Rock and Roll? Además, ya sabes, me tienes que mencionar el nombre y horario de este programa. Y así de fácil ya estás participando para que seas parte del Tri el 25 de julio en el Palacio de los Deportes. Recuerda, a través de WhatsApp. Y ahora lo hacemos, ¿qué? A través de un mensaje. Ya no es nota de voz, es a través de un mensaje, ¿ok? Muchísimas gracias, Angelito, que estuvo en los controles. Frida en las redes sociales. Monse en los teléfonos. Chris en el diseño de audio. Y Tani en la producción. Yo te espero mañana viernes 19 en punto de las 2 de la tarde, completamente en vivo, solo aquí a través de Exa FM 104.9. Soy Gina Corona. Hasta la próxima.

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2: Zinedine Zidane eligió una salida muy extraña para su último partido mundialista. Durante la final del 2006 en Alemania, tuvo varios encontronazos con Marco Materazzi, cuando los ánimos estaban al rojo vivo. El francés le dio un cabezazo, una imagen que le dio la vuelta al mundo entero. Zidane fue expulsado inmediatamente y Francia perdió la copa en la tanda de penales. Después se supo que Zidane se burló del italiano, diciéndole que le regalaría su camiseta al final del partido, a lo que Materazzi respondió que preferiría tener la camiseta de su hermana. Yo soy Memo Schutz. ¡Vamos México! 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
16: Él es Bele, el aplauso para Bele, muchachos. Y esa es mi canción, la tiene la morra, está viendo el mar acá.
17: La verdad es como una sensación de conexión, ¿sabes? Porque creo que es estar en la onda del mood, ¿me entiendes? Creo que cada canción también ha tenido su momento. Creo que eso es lo importante de Don Borondo, de que en cada momento del día, en cada ocasión especial, siempre hay una canción con la que todo el mundo conecte, y creo que, bueno, eso es hermoso.
16: Pues contentos de tenerte por acá, mi querido Bele.
17: Gracias, hermanito. Bendiciones a todos.

0: queremos que toda la gente.
1: Si quieren pasarle de ese lado, mi querido Ramón.
2: Vamos a bailar.
1: Ahí también apoyen a Rosa Concha. Apóyenla.
3: Ahí la bailarina, la bailarina oficial.
2: Ahí va a ser la bailarina.
0: Eso es. Rosa Concha o Rosa Mela. Eso. Concha, ¿qué quiere?
2: Yo quiero que me digan, cómo se ven encuerados. No, es cierto. Que cante la mujer del pelotero porque la gente no la está pidiendo.
1: Muy bien, vamos con ustedes, Berenglás, la mujer del pelotero. Aquí en Amigos y Derechos, completamente

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4: Nenitos de Ponexa, jueves 18 de junio del 2026. Y andamos más tamboleros que nunca, porque hoy juega Mexico City, yeah baby, contra Corea del Sur. Y entonces ya prendimos nuestras veladores con The Demis Huevistlán.
5: Buenas tardes, yo tengo a San Judas de cabeza. Nunca lo ponemos de cabeza, yo lo tengo de cabeza para que
4: gane. Pero ya lo traías, ¿desde cuándo?
5: Es
4: pero
5: jueves.
4: San Juditas Tadeo, sí hay que ponerle su... porque es el de los milagros.
5: Pero de... pues del, no de todos.
4: De todo, del fútbol,
5: del barrio,
4: sí. Del, pero pues el barrio, el fucho es del barrio. Nada más que ahorita ya lo pusieron a fifí.
5: Sí, sí, sí.
4: ¿No?
5: Pero ahí juevesito.
4: Juevesito.
5: De una buena birria del
4: Pacífico.
5: Sí.
4: Para que vaya a ver el partido ahí.
5: Claro.
4: O unas pizzas del Espiritelo.
5: Mira qué chido.
4: Ahí en
5: sabroso.
4: Canal de Miramón.
5: Con el Chaparrito.
4: Cerca del estadio también, con el Chaparrito, cerca. Sí.
5: Bueno.
4: Amiguitos, es jueves. De una vez se dice.
5: Sí.
4: Prenda la veladora para que gane Mexico City.
5: Tiene que ganar.
4: Están muy reñidos los partidos,
5: sí.
4: ¿Eh? Hay sorpresas, pues, sorpresas te da la vida.
5: Sorpresas te da la vida.
4: Ay, Dios. Oigan, bueno, además de hablar del Panball, vamos a hablar sobre lo mejor del cine y lo nuevo que llega a las plataformas con el mejor crítico, el dios del cine y el entretenimiento del Olimpo. Oscar Ituriel.
5: Sus pelitos blancos.
4: ya estamos grandes. Tú a ti porque no te salen canas.
5: Ya me salieron tres.
4: ¿Y de qué nos cuentes? Tus mejores historias en ¿escuchamos?
5: No juzgamos.
4: Aquí no juzgamos, porque aquí
5: nunca.
4: No te vamos a juzgar. Regístrate con Zorrita, antes Ex Monsex, a nuestra hotline, teléfono
5: 5166-3849.
4: ¡Gol!
5: México.
4: Claro, y gana sí. Los mejores premios. Tenemos premios. Saludos a toda la pandilla que nos esté escuchando. Que está como la gata bajo la lluvia, seguramente. ¿O no?
5: Yo pensé otra cosa, me iba a decir otra cosa.
4: Ah, tus cochinadas. ¿Hay premios?
5: Es jueves.
4: Tenemos un pase doble para Caifanes este 11 de julio en el Estadio GNP.
5: Estoy rápidamente tan enamorado de la negra Tomasa.
4: Ya sabíamos que cuando se va de casa,
5: triste me
4: ¡ay! ¡Ay! ¡Ay!
5: ¡Gol!
4: ¡Golosa! Y ahí estará con nosotros Silvia Pasquel, que la queremos mucho, para hablarnos sobre la puesta en escena de las leonas.
5: Es fan de la cubanita.
4: Sí, y de todo lo que hacemos aquí. Oye, y las leonas, las que tenemos en casa, ¿por qué huimos?
5: Pues...
4: ¿por qué llegas tarde a tu casa? A ver.
5: ¿Por qué llegas tarde a tu casa? Bueno, lo voy a decir, yo soy muy honesto.
4: ¿No? ¿Sí?
5: Lo menos que quiero es pelear con la leona.
4: Sí.
5: Siempre tiene un genio y...
4: ¿Por qué cuando vamos ahí en el auto... alguien te dice, conde de Minatitlán, vete lento, no hay prisa?
5: Y entre más tráfico mejor.
4: ¿Quién trae cobijita, almohada y casi un closet y despensa en esa camioneta?
5: El hombre más guapo de la radio.
4: ¡Ah! ¡Paul Stanley! Y de la televisión ante notario público.
5: Trae todo. No,
4: es que
5: cafetera,
4: la verdad. Sí.
5: El botiquín que estamos...
4: El botiquín.
5: De primeros auxilios.
4: Televisioncita y todo traemos
5: el
4: ahí.
5: IPad,
4: sí.
5: Aguas.
4: Y más? Todo.
5: Nos falta nada más algo.
4: ¿Qué?
5: Una hotline.
4: Ah, pero ahí está la Monsex para marcarle, invitarla a la Casa Rodante. Bueno, tenemos un super programa este jueves. Ya sabe, vaya prendiendo, no la vela, el cirio pascual. Porque estás en Polinexa. ¡Venga, México!
5: A ganar, a ganar, a ganar.

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0: mesa ya llegó, ya está aquí el dios de las películas. Ay, ay, ay, ay, ay, ay. Oscar Ituriel.
1: Mi querido Paul Stanley, amigos que nos escuchan, que nos están viendo estos jueves de recomendaciones. ¿Qué ver en una sala cinematográfica o qué ver en la comodidad de nuestro hogar en plataformas? Vamos a empezar con la película. Obviamente el título que todo mundo trae a colación es El Día de la Revelación, la más reciente película dirigida por Steven Spielberg, una leyenda si me preguntas actualmente. Es un guion de David Koepp basado en una historia del mismo Spielberg, que está protagonizada por Emily Blunt y Josh O'Connor. Los acompañan también Colin Firth, Eve Hewson y Colman Domingo. O sea, tiene un repartazo. La película me gustó muchísimo, mi querido Paul. Va de acuerdo a la edad del director y eso es impresionante porque la primer película que dirigió Steven Spielberg cuando era un adolescente va de extraterrestres. Es una producción realmente independiente que sus padres le ayudaron a realizar. Entonces es casi estudiantil, un ejercicio. Obviamente es un tema muy recurrente en la filmografía de este realizador. Lo vimos en Encuentros Cercanos del Tercer Tipo, después en E.T. el Extraterrestre. Recientemente tuve la oportunidad de ver esa película y es un peliculón loco. Es una película que me encanta muchísimo. Y lo que pasa con esta cinta, la más reciente, es que es el mismo asunto, pero también ponen en la mesa temas y preocupaciones que van con la edad. 80 y tantos años tiene Steven Spielberg. Entonces, por ejemplo, se cuestiona el asunto de la fe, el asunto de la religión. ¿Qué hacen estas personas que tienen esta vocación de la fe al enfrentarse a estos eventos donde se da a entender que no estamos solos, que hay extraterrestres en la Tierra? Ha habido muchas críticas a esta película, sobre todo de la generación Z, de los jovencitos, que les parece un tanto aburrida, que no pasa nada, que lo mejor son los últimos 15 minutos. Yo, la verdad, la pasé increíble de principio a fin. Probablemente no sea la mejor película de su filmografía, pero sí es muy efectiva. Son varias historias que se entrecruzan. La verdad, la locación es en Kansas, que es una región poco retratada en el cine norteamericano, y eso me llamó muchísimo la atención, porque una vez que ves la película, hace todo sentido que se lleve a cabo en ese lugar. Aquí, un grupo de personas comienzan a experimentar fenómenos extraños cuando señales aparentemente inexplicables revelan la presencia de vida extraterrestre en la Tierra. Va de conspiraciones, querido amigo, y te atrapa de principio a fin y no te suelta. Es muy divertida. El final es abierto, es maravilloso. Vemos a Emily Blunt realizar una de las mejores secuencias en el cine comercial en lo que va de este año. Es una conclusión donde uno puede llevarse el desenlace en su cabeza porque no queda muy claro, pero sí siento que es muy apropiado. Es el típico blockbuster de verano, pero te aseguro que al final, una vez que corren los créditos, sí te hace pensar en dos o tres cosas importantes. Sobre todo, yo creo que va de la empatía, mi querido Paul, que es algo que necesitamos actualmente viendo las condiciones del planeta. En fin, El Día de la Revelación la recomiendo muchísimo para que la vean, por supuesto, en pantalla grande este fin de semana en su cine más cercano. Y ya pasando a la recomendación en plataformas, hay una serie que me gusta muchísimo en Apple TV Plus. Yo creo que ahorita es la mejor plataforma, la verdad, y no es un comercial, nadie me está pagando por decir esto, pero sí nos está presentando las mejores producciones, por lo menos las más arriesgadas, las más interesantes. Esta serie se titula Satisfacción Garantizada y está protagonizada por Tatiana Maslany, una actriz a quien amamos, la verdad, en Orphan Black. Aquí ella interpreta a una madre recién divorciada y que cae en una peligrosa espiral de chantaje, asesinato y de fútbol juvenil. Se llama Paula Sanders y le encuentra sentido a su vida, que es cómo llevar la cotidianeidad, cómo mantener a su hija con su trabajo, donde seguramente no le pagan muy bien. Tiene una relación bastante complicada con su expareja. Te dan a entender que hubo un divorcio bastante difícil. Entonces ella empieza a tener una relación vía Zoom O sea, una relación digital con un jovencito quien, bueno, pues cobra sus servicios y tiene relaciones con distintas señoras jóvenes, como es el caso de Paula Sanders. No les quiero contar mucho, amigos, pero esto pasa en el primer episodio. En una comunicación que tiene ella con este joven, ella ve que lo secuestran y después a ella le piden recompensa. Pero no se vayan ahora sí con lo que ven, porque lo interesante de esta serie es que cambia el rumbo constantemente. Hay varias vueltas de tuerca. Estaba leyendo por ahí que comparaban la serie como si fuese una película de Hitchcock moderna para el público de hoy. No es un drama solemne, tiene muchísimo sentido del humor y eso lo agradezco. Son 10 capítulos que se pasan volando y yo creo que al final hay varios cabos sueltos que nos da indicio, si le va bien a esta serie, que vamos a tener una segunda temporada. La verdad la recomiendo muchísimo, se llama Satisfacción Garantizada, está en Apple TV Plus y nosotros, querido amigo, nos escuchamos la próxima semana con más recomendaciones.
0: Gracias, Oscarito, te mandamos un fuerte abrazo, que estés chido y ya sea la sándwich,
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5: Durante la Copa Mundial Femenina de 2023, la FIFA utilizó su campaña El Fútbol Une al Mundo para sensibilizar varias causas de impacto social, entre ellas la igualdad de género, la erradicación del hambre y la inclusividad. El Fútbol Une al Mundo es un movimiento global que pretende inspirar, unir y fomentar el desarrollo a través de este deporte y tiene el poder de unir a todas las personas del mundo, jugadores, entrenadores y aficionados. Yo soy Carlos Aguilar del Char. ¡Vamos México! 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

0: esta triste historia, por favor.
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2: Nenitos de Polenexa, aquí comprometidos contigo, escuchamos,
3: no juzgamos.
2: Porque no te vamos a juzgar, porque te tenemos que escuchar, porque eres nuestro radio, escucha. Y te amamos.
4: Y de ti comemos.
2: Y déjate de eso. Estamos comprometidos con ellos.
4: El sentimiento es mutuo.
2: Así es.
4: Sentimos su dolor.
5: Porque también nosotros hemos fallado.
2: Así es. Y porque todos somos uno mismo.
4: Porque todos traemos una cola que nos pise. Porque todos pecamos. Bueno.
2: Y todos necesitamos ser escuchados. Es por eso, queridos amigos, en esta terapia de grupo,
5: sí,
2: tenemos un nuevo Radio Escucha.
5: Hola, Radio Escucha.
6: Hola, hola.
5: ¿Cómo te llamas?
2: Buenas tardes.
6: Brian.
4: Vaya.
5: Guarden sus carteras, ¿eh?
2: Es quincena. Ya se la sabe mi gente.
5: Sí, ya se la sabe mi gente. Es quincena, habló Brian, no sé.
4: El Rayas.
2: Rayas. El Rayas.
5: El Rayas. No es cierto, Brian.
4: El ya te la sabes.
5: Escuchas una persona decente.
2: Sí, no, no.
6: Ay, y aparte, muchas gracias.
5: Aquí escuchamos, no juzgamos.
2: Y menos los nombres.
5: Sí, no.
2: Brian, querido amigo.
6: Hola, hola.
2: ¿De qué parte nos escuchas?
6: De la Ciudad de México, de la Alcaldía La Magdalena Contreras.
2: Ah, de Ciudad de México ya sabíamos. Y de La Magdalena, pues no sabíamos.
5: Pero lo suponíamos.
2: Lo suponíamos.
4: Se escucha.
2: Brian.
4: El nombre.
2: Siempre en La Magdalena Contreras. Sí.
5: Hay muchos Brians. Sí. Pero escuchamos,
2: no juzgamos.
4: Copiones que son. Sí.
2: Según los que tocan la puerta y te hacen las encuestas.
4: Todos se creen guapos ahí.
2: Adelante, Brian, te escuchamos.
6: Ok, bueno, no voy a decir dónde trabajo.
2: Okay.
6: Pero hace unos meses, caminando por los pasillos de mi trabajo, me encontré un termo.
5: Ajá.
6: Y una cartera de mujer. Al abrirla me di cuenta que traía más de 12,000 pesos. Pero no traía identificaciones, solo traía una tarjeta dorada y una tarjeta de movilidad de la Ciudad de México.
2: Todo un Brian.
5: Haciendo, ¿vieron cómo soy una vidente de la vida?
2: Sí,
5: o sea, desde que escuché el nombre dije,
2: cuando dije
5: aquí soy.
2: Cuando dijo la cartera y termo. Y dijo, no había identificación.
5: Y luego dijo, 12,000 pesos.
2: ¿Por qué no? Ya me lo gané, ya caminé hasta aquí.
5: Ya caminé hasta acá.
4: Como dijo el comediante, si te lo encontraste.
5: Lo que hay en México es de los mexicanos.
2: Ya lo chupó el diablo y ya.
4: Yo me condeno.
2: Sí. Pero adelante, amigo.
5: Pero adelante.
2: Porque aquí
5: escuchamos,
4: no juzgamos.
6: Bueno, pues la verdad no le dije nada a mi jefa porque había unos problemas de dinero dentro del trabajo.
2: ¿Qué pasa? Brian.
5: Y luego Brian.
6: No, la verdad yo esperaba que fueran a reclamar, pero pues nadie regresó. Una semana, pues me quedé el dinero y pues,
4: te lo gastas.
6: Ahora tengo moto nueva.
5: Justo lo que necesito, sí, Brian. Siempre es una moto.
2: Una herramienta de trabajo. Digo,
4: ese fue el paro.
2: Necesito una itálica en este momento.
5: ¿Es itálica?
6: Sí.
5: La mortálica es así como una parte fundamental.
6: Lo peor de todo es que es verde con color grafito.
2: Perrillo.
5: ¿Y traes tu mariconera y todo y tu gorrita?
6: No, gracias a Dios, no.
2: Hasta eso es educado en la moda, más serio.
4: O sea que es un.
5: Tiene más flow.
4: ¿Un ratón educado?
2: Sí.
4: Un ratón Brian.
2: Un Mickey Mouse educado.
5: Oye, pero ¿de verdad nadie preguntó por ese dinero?
6: No, nadie.
4: No creo.
5: Es que son 12,000 pesos. Yo me pongo a llorar.
6: Sí, regularmente me he encontrado celulares y siempre los regreso.
4: Qué suerte.
2: Celulares y carteras.
5: Oye, pero aquí el conde dijo algo importante. ¿Ocupaste la tarjeta?
6: No.
4: No creo.
2: La de movilidad, no, porque se compró la moto. Sí.
5: Pero no sé, es que pudo haber pagado con la tarjeta y quedarse la lana.
2: Pudo ser también.
4: Pero bueno,
6: pero no.
5: Te dormiste, mi Brian.
4: Le va a llegar el karma.
6: Oye. Espero que no.
2: No, no, no. Sí, sí. No, Brian, nada más para ser exactos, ¿por qué zonas de la bella Ciudad de México trabajas para no pasar por ahí?
6: Híjoles, pues por el Ajusco más o menos. ¡Ah!
4: ¿No será que abrió la camioneta?
5: ¿No será que fuiste tú,
4: sí,
5: amigo?
4: Es que perdí la
5: cartera. ¿Por qué el otro día no traías tu termo?
4: No, el que me robó la cartera.
2: ¿Pero dejaste el carro abierto?
4: No,
2: también,
4: no lo abrí. Ha de haber sido el Brian.
2: Y le dieron su cartera y mi cartera.
5: Sí. Y tu termo. ¿No, en serio?
2: Sí. Muy bien, Brian, muy bien. Vas muy por bien. Buen camino.
4: Lo ahí la llevas.
2: Es que sabes a lo que te dedicas.
4: Y lo bueno es que sus papás lo apoyan.
2: Sí.
4: Lo que quiere ser,
2: ¿sí?
4: Lo deja.
2: Cuando nació dijeron, sí, Brian, tú eres el elegido.
5: Sí, o sea, desde que te dijeron Brian, eras el elegido.
2: Es cierto, Brian. Pero aquí escuchamos, no juzgamos.
5: Sí, es cierto. No, no, Brian.
2: No,
5: qué bueno que lo ocupaste. Que... Sí, seguramente esa persona ni le importó, ni nada, ni
4: iba
5: a ocupar el dinero, porque no preguntaron.
4: Seguro, son 12 mil pesos.
6: ¿A poco bueno, cerca no hay... hay una zona residencial, Jardines de la Montaña, entonces ¡ah! No creo que lo haya...
4: ¡Ahí fue! ¡Ahí fue! ¡El lomo de la montaña!
2: Pero aquí escuchamos. ¡No, no juzgamos!
4: ¡Rata!
2: ¡No, Brian! ¡No, no, Brian. No, no! ¡No, que estés bien, hermano!
5: ¡Cuídate mucho, Brian! ¡Te queremos no, mucho,
2: te queremos un chingo!
5: Si nos encuentras un día en la calle, si nos ubicas así a los tres para que nunca nos, así nos hagas nada, ni
2: no,
5: nada.
2: No, o sea, si nos ves en el carro y nos quieres saludar, hazle nada más así, con la mano. No le vayas a hacer con un artista. Artefacto así.
4: Oye, Brian, ¿la cartera no era color verde?
6: No, era gris.
5: Ah, no, no,
4: te salvaste, no, no, condenado.
6: O a lo pero... mejor soy daltónico, no sé.
5: Sí,
4: te salvaste, que sí. No lo pudieron rastrear con el traía rastreador. Pero te salvó el Brian.
5: Te salvaste, Brian. Ay, bueno, sí, Brian. Pero ¿sabes qué, Brian? Aquí
3: escuchamos, no juzgamos, rata.
2: No, no nos cuelgues, Brian.
5: No nos cuelgues,
2: para
5: rato, Miguelito. Digo, Brian.
2: Tus tiquetes.
4: Ratero de la Jusco.
5: El Mickey Mouse.
4: El Mickey Mouse. El Brian.
2: Mickey Mouse.
5: Ah, o será el ratón Crispy.
2: ¡Ey, pariente! ¡Es el ratón Crispy! ¡Pariente! ¡Estamos en Polenexa!

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0: Sí, productora. Pues también empresaria.
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0: Hace de todo. Y la queremos aquí, Silvia Pasquel, con nosotros. 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